buenas noches, queridos hermanos y público en general. La paz del Señor esté con todos ustedes y con su espíritu. Desde este momento queda usted de la mano con Dios en su programa católico Caminando con Jesús. Apreciables amigos, gracias una vez más en esta noche de viernes por permitirnos entrar en sus hogares, en su lecho de enfermo, en la cárcel, en su trabajo, manejando o donde quiera que usted se encuentre. Los amamos con el amor de Cristo. Caminando con Jesús se transmite todos los viernes de 8 a 9 de la noche por estas ondas radiales, la 1600 AM Radio Internacional. También ya nos puede sintonizar en el internet con esta página, la wunr.com, que ahí, gracias a Dios, estamos saliendo al aire. Por todas las ofrendas que ustedes siempre nos dan, se los agradecemos de antemano. Gracias porque estamos con nuestra hermana Elsie García y su servidor Menelio Martínez. A pesar de lo que estoy viviendo y pasando, mis hermanos, es una cruz pesada, pero no me doy por vencido. Hasta cuando Dios pues me haga el llamado a esa tierra prometida, estaremos aquí, pero durante estemos con ese poder de Dios, estamos con ustedes en esta noche tan preciosa, en donde podemos ver la grandeza de Dios también, mi hermano. 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Gracias también a Pueblo Fiel y a todos que hacen lo posible para que estemos siempre al frente con esta bendecida programación. Así es que en esta noche pues nos sentimos felices y dichosos de estar con ustedes. Llámanos al 617-851-1871, que la oración siempre tiene el bálsamo para levantarnos y restaurarnos. Así es que en esta noche siente esa presencia de Dios, que Dios nos va a dar esa fuerza para seguir adelante sin desmayar, sin saber de que Dios no nos abandona en ningún instante de nuestra vida. Así es que en esta hora, en esta noche, pues vamos a darle la honra y la gloria a Dios para que así Él siempre nos siga levantando, nos siga restaurando y siempre sigamos sintiendo esa presencia de Dios, esa presencia del amor divino de Él, porque Él es el único que nos puede levantar y nos puede restaurar. Así es que en esta noche, siéntete dichoso, siéntete engrandecido, porque el poder de Dios está aquí para ayudarnos y levantarnos. Por eso, levanta tus brazos al cielo en esta noche, en este momento, en donde el Espíritu Santo se va a mover ahí donde tú estés, porque sabemos que esta es una promesa de Dios, es una promesa grande en donde el Espíritu Santo puede romper cadenas. Oh Espíritu Santo, en esta noche, en este momento, que nuestros hermanos que están en sintonía puedan sentir siempre esa fuerza de lo alto, rompiendo cadenas, haciendo sentir de que no están en la oscuridad, están en la luz de la presencia viva del Espíritu Santo. Con esos brazos levantados al cielo, puede darle las gracias a Dios, puede darle las gracias en esta oportunidad que estamos entrando ahí donde tú te encuentres, porque Dios es grande y Dios es todopoderoso, para que veas de que cómo Él puede restaurarnos, Él puede levantarnos, y así es como nosotros podemos sentir esa presencia del Espíritu Santo. Gracias, Espíritu Santo, bendito y alabado seas por siempre. Gracias porque sé que estás entrando en esas cárceles, en esos hospitales, en tu trabajo, manejando, donde quiera que te encuentres. Recibe esa presencia del Espíritu Santo.

Ah, bueno, mi hermano, qué hermoso. Hermoso porque él dice, solo ven y lléname de tu fuerza. Por eso es que el Espíritu Santo, tú lo puedes sentir cuando te sientes agobiado, cuando te sientes que no puedes más. Levanta tus brazos al cielo en señal de que ese Espíritu Santo te llena de ánimo y de fortaleza. Llámanos al 617-851-1871, que la oración es el bálsamo que nos enriquece para seguir siempre adelante y al frente. Queridos hermanos, vamos a continuar con nuestra programación con el saludo del Ángelus. El Ángelus es una oración mariana y cristológica centrada a meditación del misterio de la encarnación. Yo te invito en esta noche, en este momento, para que tú nos ayudes a rezar esa oración preciosa del Ángelus y veas de que como también esa doncella hermosa nos ayuda siempre a acercarnos a nuestro Señor, a su Hijo amado, y lo vamos a rezar en el nombre del Padre, del Hijo y del Espíritu Santo. Amén. El ángel del Señor anunció a María, y ella concibió por obra y gracia del Espíritu Santo. Dios te salve María, llena eres de gracia, el Señor es contigo. Bendita tú eres entre todas las mujeres, y bendito es el fruto de tu vientre, Jesús. Santa María, Madre de Dios, ruega por nosotros los pecadores, ahora y en la hora de nuestra muerte. Amén. He aquí la esclava del Señor, hágase en mí según tu palabra. Dios te salve María, llena eres de gracia, el Señor es contigo. Bendita tú eres entre todas las mujeres, y bendito es el fruto de tu vientre, Jesús. Santa María, Madre de Dios, ruega por nosotros los pecadores, ahora y en la hora de nuestra muerte. Amén. Y el Verbo se hizo carne y habitó entre nosotros para la redención del mundo. Dios te salve María, llena eres de gracia, el Señor es contigo. Bendita tú eres entre todas las mujeres y bendito es el fruto de tu vientre, Jesús. Santa María, Madre de Dios, ruega por nosotros los pecadores, ahora y en la hora de nuestra muerte. Amén. Ruega por nosotros, Santa Madre de Dios, para que seamos dignos de alcanzar las promesas y gracias de nuestro Señor Jesucristo. Amén. Oremos. Te suplicamos, Señor, que derrames tu gracia en nuestras almas, para que los que por el anuncio del ángel hemos conocido la encarnación de tu Hijo Jesucristo, por su pasión y cruz seamos llevados a la gloria de su resurrección, por el mismo Jesucristo. Amén.

Ah, sí, mi hermano. Bueno, es hermoso comprender de que ella siempre dice que nos acerca a Jesús. Y eso es muy importante, comprender de que Dios es tan poderoso que siempre nos alimenta con su gracia y con su poder. 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
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Bueno, mi hermano, la Asamblea de Oración Pueblo Fiel dice, te invita a ese retiro de sanación. Tus heridas no definen tu historia. Predicador desde la República Dominicana, Saulo Hidalgo, el día sábado 10 de octubre del 2026. Damos inicio desde las 8 a.m. a 5 p.m. Eso será en la Escuela de la Iglesia del Sagrado Corazón, en la 1035 de la Canterbury en Rosendale. Y si tú quieres información, llama a Juan Chávez al 617-970-9629 y a Wanda Romero al 617-212-1932, y el costo es de $25 por persona. Incluye, dice, desayuno y almuerzo. Así es que bueno, los esperamos siempre para que tú vayas a deleitarte con esa presencia del amor divino de Dios. Así es que en esta noche, pues siempre estamos dispuestos para estar uno luchando y dejar que lo guíe a uno, ¿verdad? Porque con él nosotros siempre podemos hacer obras hermosas para luchar y seguir adelante.

bueno, mi hermano, no hay Dios tan grande como tú dices, ¿verdad? Y ese es el plan de comprender de que Dios nos está fortaleciendo. Lo siento si esto te hace llorar, pero necesito leerlo en este momento. Mírate, a pesar de todo lo que estás sufriendo, aquí estás, un ser humano muy fuerte, amable, hermoso y resistente. De alguna manera, aún conservas esa chispa de mucho optimismo. Incluso en esos días solo rosamente oscuros, en los días de soñar, parece imposible. Pero todo lo que para el hombre es posible, para Dios es posible. De alguna manera, tienes esa firme determinación de construir una vida mejor de la que te toca, y sigue creyendo en ti, incluso cuando, con lágrimas en tus ojos, sigues enfrentando al mundo cada día, negándote a resistir sin importar lo que la vida te depara. Mírate, eres increíble. ¡Wow! Mi hermano, qué bendición de veramente. Eso pues siempre nos da a nosotros el privilegio de seguir adelante. Dios es todo poderoso para que sigamos al frente.

sí, mi hermano. Bueno, el milagro de honor, el milagro de bello, ¿verdad? Así es que esta noche, pues, mi hermano, vamos a orar por estos hermanos, por Ilse Peña. Vamos a orar por ella, por Fabia Federico. Dios te bendiga, Fabia Federico. A Mauri Abreu. Yalena Sánchez, Vanessa William, por David Rosario, por don Gildardo Restrepo, por nuestra hermana Mayra Bello, por Camilita también, que ya se nos creció. Camilita, mandamos un saludo. Binda Leonardo, dice. Mari Germán y Belice Ruiz. Binda Leonardo también. Keto González, Rosa Soto. Y vamos a ver por... Elvira Berreyesa dice, bueno, que poco a poco se ha ido recuperando ya también, por Morelis Peguero, por mi madre Esther Martínez, por Sofía Valentina, por nuestros hermanos de Colombia, por Venezuela también, por Diana Marcela Mejía, por Ellison Recinos, también por mi esposa, pues también tenemos nosotros ese privilegio de poderle dar al Señor. Así es que en esta noche, pues siempre lo vamos a dejar con esa bella y preciosa alabanza.

Muy buenas noches, queridos hermanos y público que nos escucha. Buenas noches, Minelio. Dios te bendiga. Y aquí estamos para la gloria y la honra, mis queridos hermanos, llevando esta programación una semana más que Dios nos regala. Y ya, miren, casi vamos saliendo de agosto, ¿verdad? El tiempo va rapidito. Pero le damos gracias a Dios porque Él está con nosotros, permanece con nosotros, nos ama, nos cuida y derrama su misericordia día a día, ¿verdad? Por eso dice que no nos debemos de afanar porque Él nos da todo por añadidura. Entonces, en esta noche yo quiero continuar un poquito de lo que hablé el viernes pasado, ¿verdad? Cuando les decía cuáles eran las características que nos identificaban como cristianos, seguidores de Cristo. Y ahora pues quiero también hablarles un poquito de lo que nos dice el Señor en su palabra, cuando Él dice vino nuevo en odres nuevos, ¿verdad? A veces cuando enseñaban, el Señor Jesús daba ejemplos que para nosotros son difíciles de entender hoy en día. Por ejemplo, una vez se refirió a la forma en la que almacenaba el vino en su tiempo, ¿verdad? Cómo se almacenaba el vino en el tiempo de Jesús. Y decía, ni echa nadie vino en odres viejos, ¿verdad? Ni echa nadie vino nuevo en odres viejos. De hacerlo así, el vino nuevo hará reventar los odres. Se derramará el vino y los odres se arruinarán, nos decía en Lucas 5, 37 y 38. Todos los que escucharon a Jesús deben haber imaginado un odre de los que se utilizaban en ese tiempo, una bolsa de cuero con un pico que los viajeros utilizaban para llevar vino o agua. También sabían que un odre viejo y sin usar se volvería duro y quebradizo, incapaz de contener vino que todavía se estaba fermentando.

sin que se hubiera reventado de las costuras. Pero en realidad Jesús estaba hablando de algo mucho más valioso que el vino. Y los odres que tenía en mente eran mucho más importantes que un simple recipiente de cuero. Para él, o sea, para Jesús, el vino nuevo era el Espíritu Santo y los odres eran nosotros, nuestros propios corazones. Cuando cada uno de ustedes fue bautizado, el Señor Jesús derramó el vino nuevo del Espíritu en su corazón. Y al ir creciendo en la fe y profesando esa fe en la misa dominical, han invitado al Espíritu Santo a tomar mayor control de su vida, sin utilizar esas palabras exactamente. Tú le has dicho al Señor que deseas que tu corazón sea como esos odres nuevos, de los cuales habló Jesús. ¿Y cuáles son algunos signos que pueden identificar en tu vida de que esto realmente está sucediendo? Un signo claro es tu capacidad de escuchar al Señor en oración, ya sea en tu tiempo personal de oración, de rodillas delante del Señor en la misa. Puedes escuchar su suave voz en tu corazón. Tal vez sientes que Él te tranquiliza diciéndote, yo estoy contigo. O podría ser que sientas que te impulse a perdonar a otra persona o acercarte a alguien que pasa necesidad. Todas estas son señales de que estás convirtiendo en un odre nuevo en el cual mora el Espíritu Santo. Otro signo del Espíritu es una creciente conciencia de la gloria y la majestad de Jesús. Siente lo grandioso y santo que Él es y en tu corazón brota el deseo de arrodillarte en oración y obedecer sus mandamientos. Del mismo modo en que San Pablo fue transformado al reconocer que Jesucristo es Señor. Así el Espíritu Santo te está revelando el señorío de Jesús en tu vida. Finalmente, puedes descubrir que te estás volviendo un odre nuevo cuando sientes que el Espíritu Santo te motiva a servir al pueblo de Dios. Cuando comprendes que servir a otras personas es servir a Jesús mismo y nace en ti el anhelo de vivir como los santos que ya no viven para sí mismos, sino para Él, que murió y resucitó por ellos. Hay muchos otros signos de la acción del Espíritu Santo en nuestra vida. Y por eso así que, querido hermano que me estás escuchando, te invito a que invites al Espíritu Santo, el vino nuevo de Cristo, que venga a penetrar cada vez más tu corazón, ¿verdad? Que venga a penetrar cada vez más tu corazón. Imagínate. Qué hermoso invitar al Espíritu Santo, el vino nuevo de Jesús, ¿verdad? Que venga a penetrar cada vez en nuestro corazón. Así que pídele que te abra más a Él como un odre nuevo y luego observa cómo transforma tu vida. Porque cuando el Espíritu Santo llega, querido hermano, Él no llega solamente así, Él llega a transformar tu vida. Así que le vamos a pedir al Señor en esta noche, ¿verdad?, que nos llene de su Espíritu Santo como Él lo hace.

Y así, queridos hermanos, llenos y gozosos, ¿verdad?, de ese Espíritu Santo, vamos a continuar en esta noche en Caminando con Jesús, que se transmite todos los viernes de 8 a 9 de la noche por la 1600. Así que gracias por ser parte de Caminando con Jesús, queridos hermanos. Gracias por su apoyo incondicional. Ya tenemos 25 años, creo yo, ya perdí un poquito la cuenta de estar llevando esta programación, y para la gloria de Dios aquí continuamos hasta que Dios quiera, queridos hermanos. Así que gracias a todos los que aportan y son parte de Caminando con Jesús. Y así, queridos hermanos, en esta noche pues vamos a seguir, ¿verdad?, con la palabra de Dios, sabiendo que la palabra de Dios es el alimento, ¿verdad?, el alimento de nuestra alma y lo que nos lleva al conocimiento de quién es Jesús, ¿verdad? Para amarlo tenemos que conocerlo. Así que en esta noche yo quiero compartir con ustedes el evangelio de hoy día, que se encuentra en San Mateo 22, del 34 al 40, y la proclamamos en el nombre del Padre, del Hijo y del Espíritu Santo. Amén. En aquel tiempo, los fariseos, al oír que Jesús había hecho callar a los saduceos, formaron grupo, y uno de ellos, que era experto en la ley, le preguntó para ponerlo a prueba: Maestro, ¿cuál es el mandamiento principal de la ley? Él le dijo: Amarás al Señor tu Dios con todo tu corazón, con toda tu alma, con todo tu ser. Este mandamiento es el principal y primero. El segundo es semejante a él: amarás a tu prójimo como a ti mismo. Estos dos mandamientos sostienen la ley entera y los profetas. Palabra del Señor, gloria a ti, Señor Jesús. Evangelio tan hermoso, ¿verdad?, donde el Señor resume los mandamientos en uno que le pregunta, ¿verdad?, ¿cuál es el mandamiento principal?, ¿verdad?, le pregunta para ponerlo a prueba, dice, ¿cuál es el mandamiento principal de la ley? A veces podemos pensar que la fe consiste solamente en cumplir normas, repetir oraciones o asistir a celebraciones religiosas. Pero vemos, querido hermano, que en este evangelio Jesús resume toda la vida cristiana en una palabra que parece sencilla y al mismo tiempo lo transforma todo: amar. Una palabra que parece sencilla, ¿verdad?, y que sabemos que lo transforma todo, que es amar. No habla primero de sacrificios, ni de prestigio religioso o conocimientos complicados. El Señor habla del amor a Dios y del amor al prójimo. Porque una fe que no aprende a amar termina vaciándose por dentro. Si no amamos, es como que estuviéramos vacíos, ¿verdad? Dice que somos templos del Señor, por lo tanto el Señor habita en nosotros y debemos de cuidar ese templo y asegurarnos que ese templo esté lleno del amor de Dios. Dice: amarás al Señor, tu Dios, con todo tu corazón. Eso significa que Dios no quiere ocupar un rincón pequeño de tu vida, como algo reservado solo para ciertos momentos. Quiere habitar tus decisiones. El Señor quiere habitar tus decisiones. Él quiere habitar tus relaciones. Él quiere habitar en tus pensamientos, tus luchas diarias. Así que amar a Dios no es escapar del mundo, es aprender a mirar el mundo con los ojos de Cristo. Jesús une inseparablemente a este primer mandamiento el segundo: amarás a tu prójimo como a ti mismo. No
podemos decir que amamos a Dios mientras despreciamos. No podemos decir que amamos a Dios mientras humillamos o ignoramos a quienes tenemos cerca. El amor a Dios se vuelve concreto en la forma en que tratamos a los demás, en tu paciencia con quien estés cansado, en tu solidaridad con quien necesita ayuda. Así es como se demuestra el amor a Dios. En la defensa de la justicia, en la capacidad de escuchar sin juzgar y de perdonar, incluso cuando cueste o duela. Tal vez recuerdes algún momento en que alguien te mostró un amor sencillo pero profundo. Una persona que permaneció a tu lado cuando estabas mal. Alguien que compartió contigo sin esperar nada a cambio. Alguien que te escuchó cuando nadie más lo hacía. Esos son gestos pequeños que sostienen la vida más que grandes discursos. Jesús también dice algo muy importante en este pasaje. Dice, amar al prójimo como a ti mismo. Entonces necesitas aprender a mirar tu propia vida con misericordia. Hay personas que se exigen tanto, se juzgan tan duramente o viven con heridas tan profundas que olvidan que también son amadas por Dios. No puedes ofrecer un amor sano si para ti solo tienes desprecio y dureza. Recordemos que somos el reflejo de lo que somos, ¿verdad? Entonces, Cristo te recuerda que la fe cristiana se sostiene con el amor. Cuando eliges la compasión antes que la indiferencia, cuando defiendes la dignidad de alguien vulnerable, cuando compartes lo que tienes, cuando acompañas al que sufre o cuando oras por otros, estás viviendo el corazón mismo del Evangelio. No puedes cambiar el mundo entero, pero sí puedes transformar el pequeño espacio que te rodea con un amor más auténtico. Y ahí donde alguien ama de verdad, Dios ya está actuando. Entonces, querido hermano, pienso que el mensaje del Señor es bien claro, ¿verdad? Dice, amar a tu prójimo como a ti mismo. Entonces, reconocemos todos esos actos de amor, ¿verdad? Cuando alguien ha hecho todas esas cosas con nosotros, y el Señor también espera que nosotros las hagamos con nuestros hermanos, ¿verdad? Con nuestro prójimo. Y esa es la manera en que nosotros estamos llevando los mandamientos, ¿verdad? Con esos dos se cumplen los demás. Entonces, si amamos a Dios primero y al prójimo como a nosotros mismos, no podemos amar de otra forma. Todas las cosas van a ser con el amor del Señor. Así, querido hermano, que este es el mensaje de esta noche. Recuerda que Dios, que ama sin cesar, nos pide que seamos esas herramientas útiles de su amor. Y le pedimos que nos ayude a amarnos a nosotros mismos para luego amar a los demás como Jesús. Porque si no nos amamos, no podemos amar. Es imposible amar si nosotros no nos amamos. Entonces, para amar al otro, tenemos que amarnos a nosotros mismos, sabiendo de que Jesús nos amó primero. Entonces, le pedimos a Dios, ¿verdad?, que nos ayude a amar como Él ama, con ese mismo amor con que Él nos da. Y le damos gracias, porque no solo podemos dejar solos, no podemos,
necesitamos el amor de Él para poder dárselo a los demás. Gracias, Señor, te damos en esta noche por tu palabra, Señor, y te pedimos que nos ayudes a meditar y a orar en silencio para ir saboreando, Señor Jesús, todo lo que tú tienes para cada uno de nosotros, Señor. Amén. Y así, querido hermano, pues vamos a continuar encaminando con Jesús. Ustedes saben que se transmite todos los viernes de 8 a 9 de la noche por la 1600 AM.

Dios en mano, vamos a continuar. Sabemos que ya llegamos casi al final, ¿verdad? Pero tenemos muchas intenciones también que presentarle al Señor, sabiendo de que Él no desatiende ninguna petición. Así que con esa confianza, en esta noche le oramos al Señor por nuestro hermano David Rosario, por Luis Rosario, por Luz Beliar, Mari Germán, Germán González, Carmen Sánchez, por nuestra hermana Lilian Vigil, también por José Rubén Santos. Le presentamos también a Rosa y Camilita, que sabemos que ellas siempre han estado aquí desde el inicio, escuchando esta programación. Ya ella es una señorita y buena estudiante, así que le pedimos al Señor que la bendiga. Por Mili Castillo, Stephanie, por Jonathan, Anderson y Fernanda Centeno, María Pantoja, Papo Quiles, Eduardo Hernández, por José y Ana, por Astrid y Menelio. Así, Padre Santo, Padre Eterno, venimos en esta noche, Señor, ante tu presencia, Señor, sabiendo, mi Dios, de que tú eres amor, Señor, y que tú nos amas tanto, Señor. Venimos a presentarte estos hijos tuyos, Señor, para que tú, Señor, con tu poder, Señor, los sanes, Señor. No hay enfermedad más grande, Señor, que tu poder, Señor. Y así, con esa confianza, Señor, los dejamos para que tú los levantes, Señor. Que tú saques fuera toda enfermedad, Señor. Que tú saques fuera, Señor, cualquier problema, Señor. Cualquier depresión, Señor. Porque tú eres, Señor, el que puede romper esas cadenas que nos atan, Señor. Libéranos, Señor, del pecado, Señor, también para que nuestros cuerpos queden sanos, Señor. Sana nuestra alma, sana nuestro corazón, nuestra mente, Señor, para que nuestro cuerpo pueda sanar, Señor. Por eso, Señor, te alabo y te bendigo, mi Dios, te doy la gloria y la honra, reconociendo que eres un Dios de poder, que estás vivo, Señor, y que esos milagros siguen actuando hoy día, Señor, porque estás presente en tu pueblo, Señor. Gracias porque nos escuchas, Señor. Bendito y alabado sea, Señor. Gloria y alabanza a ti. Bendice a todos aquellos, Señor, que son parte de esta programación. Y bendícelos, Señor. Devuélvele, Señor, esas bendiciones, Señor. Gracias, Señor. Y así, queridos hermanos, nos estaremos escuchando el próximo viernes, con el favor de Dios, caminando con Jesús.

con saludito de parte de Iván. Muchos saludos, mucho amor y cariño.

Dicen que las palabras se las lleva el viento, señores. ¡Ay, chúmame! Este va para Wanda. Con saluditos de parte de su padrastro aquí, el caballote. Díselo, Wanda. No me entendió, ¿verdad que sí?

petición de parte de Wanda. La más reciente de Darwin, la melodía, mamita. Lo nuevo primero que fuera en la fiesta con el DJ Caballote, mamá. Gracias por la sintonía, señores. Saludito para mi esposa.

0: pueden llamar al 617-350-9931. Bueno, estamos activos, DJ Caballote, en la mezcla, mamita. Vámonos con un par de clásicos ahí, de los buenos, pero de los buenos de verdad. Ahí.
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Se soltaron los palos, señores, aquí en Fahrenheit Fiesta. Móntate, móntate, móntate. 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

0: nadie, caballo. Ay, hay que ponerle todo, señores, calentar la vaina. ¿Cómo? Ay, mamita. Ay, ay.
1: Así, así, mamacita, así.
0: Mi hermanito José Sánchez.

los saluditos ahí para José Sánchez. Activo José Sánchez de Camilo Márquez. Mi hermanito, ese es fiel de Fahrenheit. Vamos con esa bachatica para José Sánchez, que le encanta esta bachata. Activo, mi hermano.

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recordándole, si necesita los servicios de un DJ, llamen al Caballote. Para Baby Shower, quinceañero, cumpleaños, llámenos, señores, 857-505-6031. Le encendemos esa fiesta, pero ya...

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mañana bachateando con DJ Don Lobo de 4. Ahí con

Somerville en el 1.45 de la Broadway. Tequilas Mexican Grill, señores. A partir de las 9 de la noche, DJ Caballote. Vamos allá, mi gente, en el 1.45 de la Broadway. Y estaré como DJ invitado, señores. Ay, ay, ay. Esto sí está rico.

ya sí se nos acabó el tiempo, pero siguen con la emisora ahí activa, 24 horas, la radio Boston FM.com.

con saluditos de parte de Iván. Ahí en Iván. Te envía Iván con muchos saludos. Mucho amor y cariño.

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0: 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Este va para Wanda. Con saluditos de parte de su padrastro aquí, el Cabañote. Díselo, Wanda. No me entendió, ¿verdad que sí, mamá?

petición de parte de Wanda. La más reciente de Darwin, la melodía, mamita. Lo nuevo primero que fuera en la fiesta con el DJ Caballote, mamá. Gracias por la sintonía, señores. Saludito para mi esposa.

llamar al 617-350-9931. Bueno, estamos activos, niña Caballote, en la mezcla, mamita. Vámonos con un par de clásicos ahí, de los buenos, pero de los buenos de verdad.

encima de la mesa, señores. Ahí, mamá. DJ Caballón de la mezcla. Che pa' ti, mamita. 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Se soltaron los palos, señores, aquí en Fahrenheit Fiesta. ¡Móntate, móntate! ¡Móntate, mamá!

Sánchez. Activo José Sánchez de Camilo Márquez. Mi hermanito, ese es fiel de Farina. Vamos con esa bachatica para José Sánchez, que le encanta esta bachata.

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0: Buenos días a cada uno de ustedes que nos acompaña hoy en esta mañana, un día sábado. Estamos ya en el cuarto sábado del mes de agosto del 2026. Hemos ya pasado lo que es la mitad de este año y estamos alegres porque todavía estamos, Dios nos da la oportunidad de poder compartir estas mañanas con Él, pero también recibimos la oportunidad de poder terminar una semana más y también estar aquí en esta mañana programando aquí en esta emisora. Estamos muy alegres porque todavía tenemos esa oportunidad y seguimos teniendo esa oportunidad de este año. Hemos ya pasado la mitad y gracias a Dios seguimos aquí compartiendo con cada uno de ustedes. Si usted está en sintonía, quizás ya conoce esta programación, quizás conoce ya los tonos, entonces sabe que está en sintonía de esta programación de Una Nota de Esperanza, pero si es su primera vez, quizás está sintonizando por primera vez, pues les agradecemos porque ha tomado esa decisión de poder conectarse, pero también les damos la bienvenida a ustedes para que puedan seguir acompañándonos durante esta mañana en esta programación. Pues aquí a mi lado tengo a Luis Ramos y aquí mi persona también, Isaac Andrade, que estaremos compartiendo con ustedes esta programación. Entonces les invitamos a que nos sigan acompañando por medio de su sintonía. Pero estaremos nosotros acá compartiendo diferentes tópicos. Si es su primera vez, esperamos que pueda estar en sintonía de toda la programación, viendo los segmentos que se comparten, y sabemos que será de gran beneficio para usted. Y los que ya frecuentan esta emisora durante este horario, pues ya sabe lo que se aproxima. Entonces estamos muy alegres esta mañana y, como mencioné, aquí a mi lado tengo a Luis Ramos, que estará en la parte técnica compartiendo, pero obviamente escucharán su voz. Entonces, sin más tiempo, le voy a dar aquí el intro a mi compañero acá, Luis. ¿Cómo te encuentras el día de hoy? Ya que estamos ya el cuarto sábado del mes de agosto.
1: Muy buenos días a cada uno. Gracias a Dios, estamos muy bien. Agradecido con Dios por la oportunidad que nos da una vez más de estar acá en este lugar donde traemos este programa de Una Nota de Esperanza, donde compartimos muchos segmentos para la vida espiritual y también, como sabemos, también segmentos para nuestra salud física. Así que agradecido con Dios y gracias a cada uno de los que están conectados escuchándonos en esta mañana. Gracias a cada uno y esperando que Dios les bendiga grandemente.
0: Amén. Estamos alegres, así como con la misma emoción, con el mismo, con las mismas ganas también de poder compartir con ustedes. Esperamos que, como mencioné antes, que los segmentos que se llevarán a cabo que sean de gran bendición para ustedes, porque sabemos que esa es la razón por qué lo hacemos, porque sabemos que detrás de estos mensajes, detrás de estos consejos, hay un enfoque y es para que nosotros podamos vivir una vida más sana en diferentes aspectos, pero con una intención, y es de acercarnos más a Dios primeramente, pero también que reconociendo que al hacer eso viviremos una vida mucho mejor, una vida alegre, y quizás hasta encontraremos la respuesta de muchas preguntas que nosotros tenemos. Esperamos que nos puedan seguir acompañando por medio de una sintonía en esta programación, pero como mencioné, el enfoque siempre está en nuestro Dios. Y no vamos a continuar en la programación sin antes poner esta programación en sus manos, porque sabemos que Él es el único que puede obrar, Él es el que puede guiar. Así las palabras, los mensajes, los consejos que se den pueden llegar donde tienen que llegar. ¿Qué te parece, Luis, si nos puedes ayudar con la oración para poner esta programación en las manos de nuestro Dios para que Él pueda obrar en cada parte que se comparta?
1: Muy bien, vamos a orar. Lo invitamos a usted, donde sea que se encuentre, que eleve sus pensamientos a Dios y nos acompañe en la oración. Oramos. Padre nuestro que estás en los cielos, gracias te damos en esta mañana por darnos, Señor, la vida, por darnos esa oportunidad de poder despertarnos, Señor, en esta mañana. Sabemos que esa ha sido tu voluntad y te agradecemos por ello, Señor, por tu misericordia que has tenido en este día. Y te pedimos, Señor, que en este día sea de gran bendición para cada uno de nuestros hermanos que nos están escuchando por este medio de la radio, Señor, que tú le sigas bendiciendo a cada uno de ellos, Señor, y que también todas las programaciones que se presenten, todos los segmentos de esta mañana, que puedan ser de gran bendición y aprendizaje para cada uno de nuestros hermanos que nos están escuchando en sus hogares en este momento y que van a estar con nosotros hasta las 11, Señor. Te pedimos que los bendiga grandemente y así, Señor, lo que hagamos, también lo hagamos por amor a ti, Señor, y que también llegue hasta el trono de tu gracia todo lo que hacemos, Señor, las alabanzas, los temas, Señor, que se estarán presentando, que tú seas el que nos guíe, Señor. Gracias, Señor, en el nombre de Cristo Jesús. Amén.
0: Amén. Gracias, Luis. Ahora sí, podemos seguir con la programación sabiendo que está en las manos de Dios para que todo lo que se comparta pueda ser útiles para ustedes, pero así también para nosotros. Nosotros tenemos un propósito, un enfoque. Diferentes tópicos se comparten, pero siempre es para que nosotros podamos vivir una vida mejor, siempre aferrándonos más a Él. Y por eso tenemos en sus escrituras muchos momentos de alegría. Y eso esperamos que también podamos sentir el día de hoy. Porque al estar nosotros cerca de Él, buscar de Él, Él nos dará todo lo que necesitamos. Porque estaremos bajo sus alas, estaremos en un modo muy diferente a lo cual quizás nos encontramos el día de hoy. Porque Él es el que obrará en nuestra vida y Él nos dará todo lo que necesitamos. Y por eso nos hace un recordatorio Pablo en el libro de Romanos 15. Nos dice, alégrense naciones con el pueblo de Dios. Pero también dice, alaben al Señor naciones todas, pueblos todos. Cántenle alabanzas, que el Dios de la esperanza los llene de toda alegría y paz a ustedes que creen en Él, para que rebosen de esperanza por el poder del Espíritu Santo. Esperamos que nosotros nos consideremos el pueblo de hoy, de Dios esta mañana, y que hoy podamos sentir eso lo que comparte Pablo en estas cartas. Que se encuentra en la Biblia, que podamos sentir esa alegría, que podamos sentir esa paz que quizás buscamos, pero que también rebosemos de esperanza sabiendo que Él es el que va a obrar en nuestras vidas. Esperamos que el resto de esta programación ustedes puedan sentir ese Espíritu Santo en sus alrededores y que nos mantengamos en su presencia para que Él pueda obrar en nuestras vidas y todo lo que quizás nos agobia, todo lo que quizás no ha estresado esta semana, la podamos dejar a un lado y atrás y vivir en una alegría que es algo que nos da el Espíritu Santo. Esperamos que nos puedan seguir con su sintonía el resto de su programación y recordándoles que está en sintonía de su programa Una Nota de Esperanza.

Bien, queridos hermanos, en este momento queremos presentarles lo que es la reflexión de la mañana, que en esta mañana se estará titulando Huéspedes de la Santidad Divina. Vamos a comenzar con esta reflexión y vamos a poner también atención y así podamos aprender de las enseñanzas que nos trae el día de hoy.

Qué alegría estar contigo esta mañana. ¿Cómo estás? Un abrazo fuerte en Cristo Jesús para toda persona que hoy día se levantó buscando a Dios desde las primeras horas. Hoy es sábado. Antes déjame desearte un feliz sábado. Es 22 de agosto. Huéspedes de la Santidad Divina. Salmo capítulo 15, versículos 1 y 2. Jehová, ¿quién habitará en tu tabernáculo? ¿Quién morará en tu monte santo? El que anda en integridad y hace justicia y habla verdad en su corazón. En los antiguos desiertos de Oriente, cuando un viajero exhausto llegaba a la tienda de un anfitrión,

ni hace mal al prójimo, ni admite reproche contra su hermano. Salmo 15:3. En nuestra realidad actual, saturada de prisa, apariencias y transigencias morales, resulta fácil conformarse con una religiosidad externa. Sin embargo, Dios examina lo recóndito. Demanda honradez en nuestros negocios, ser fieles a nuestra palabra incluso en la dificultad y vivir con un corazón sincero. Salmo capítulo 15, versículos 4 y 5. Al mirar este estándar perfecto, la conciencia sincera reconoce su insuficiencia. Nadie puede alcanzar tal nivel de justicia por esfuerzo humano. Solo Jesús cumplió a cabalidad cada rasgo de este salmo. Vivió en absoluta santidad, llevó sobre sí nuestros fracasos y abrió el camino al lugar santísimo celestial. La justicia que Dios demanda para entrar en su presencia es la misma que Jesús nos imputa e imparte mediante el poder de su Espíritu. Elena G. de White señala con claridad: la justicia es la santidad, la semejanza a Dios, y Dios es amor. Es conformidad con la ley de Dios. La justicia es amor, y el amor es la luz y la vida de Dios. La justicia de Dios está encarnada en Cristo. Al recibirlo a Él, recibimos la justicia. El discurso maestro de Jesucristo, página 22. El cumplimiento profético de esta verdad se vislumbra en el desenlace de la historia. Solo los redimidos que hayan sido revestidos con el manto inmaculado de Cristo y transformados por su gracia permanecerán firmes en el monte de Sión cuando Él regrese en gloria. Apocalipsis 14, versículos 1 y 5. La promesa divina para quien permanece en comunión diaria con el Redentor es inmutable. El que hace estas cosas no resbalará jamás. Salmo 15:5. Al enfrentar los desafíos y compromisos de esta jornada, ¿procurarás justificarte en tus débiles méritos o permitirás que la justicia viva de Cristo dirija tus palabras, tratos y decisiones? Querido amigo, es bueno orar. Te invito a conectarte con el cielo. Padre amante, reconozco que por mis propios méritos no soy digno de entrar en tu santa presencia. Yo te rindo mi voluntad. Te suplico que tu justicia, tu amor, transforme mi mente en este día. Que mis palabras y mis actos sean testimonio para tu honra. En el nombre de Jesús. Amén.

0: Muy buenos días a cada uno de ustedes que nos está acompañando por medio de su sintonía aquí en su programa Una Nota de Esperanza. Estamos alegres esta mañana porque podemos compartir con cada uno de ustedes por este medio. La tecnología ha avanzado tanto que nos hace esta oportunidad capaz para poder, la hace para que podamos nosotros compartir con ustedes de esta forma. Estamos muy alegres porque también la tecnología ha avanzado que se hace hasta un poco más fácil todavía. Ustedes quizás nos están usando sus teléfonos, quizás sus tabletas, hasta sus computadoras, pero también obviamente la radio. Pero vemos cómo Dios también puede usar la tecnología para poder alcanzar áreas o medios que quizás no podíamos nosotros físicamente alcanzar. Entonces, les invitamos a cada uno de ustedes que nos pueda seguir acompañando por medio de esta programación, pero también que se puedan conectar con nosotros. Les quiero compartir el número aquí en cabina para que ustedes puedan llamar y puedan conectarse con nosotros. Así nosotros poder compartir con ustedes por ese medio. Si usted tiene un pedido de oración o agradecimiento y lo quisiera poner en oración, pues lo puede hacer y pueden compartir eso cuando ustedes llamen. El número de cabina es 617-350-9931. 617-350-9931. Y les extendemos esa invitación para que se puedan conectar con nosotros. Pues a continuación vamos a quedar con lo que es el misionero, que es un informe misionero que viene de otros países, en este caso será de Bulgaria, donde podemos ver cómo también el Espíritu Santo puede obrar en la vida de personas que están muy lejos de nosotros, pero podemos ver cómo el Espíritu Santo también es maravilloso y obra en la vida de nuestros hermanos y hermanas que se encuentran lejos. Entonces recordamos que Dios tiene un gran amor para cada uno de nosotros y no solo para nosotros, sino que para otros también. El título de este, El Misionero, es El Libro Favorito de Sofía. Esperemos y escuchemos lo que trae el informe en esta mañana.
1: Informe Misionero, Bulgaria, para el sábado 22 de agosto. El libro favorito de Sofía. Sofía era una niña de 2 años muy inteligente y observadora que vivía en Bulgaria. Ella nunca había oído hablar de Dios en casa de sus padres y no tenía ningún interés en lo religioso. Sin embargo, sus padres habían oído cosas buenas sobre la guardería adventista del séptimo día en Sofía, la capital de Bulgaria, y estaban convencidos de que Sofía tenía que asistir allí. Sofía se enamoró inmediatamente de las historias de la Biblia que escuchaba cada mañana en el jardín de infantes. Aprendió las historias y no tardó en saberse muchas de memoria. Cuando Sofía tenía 3 años, ya era capaz de establecer conexiones entre las historias bíblicas. Un día la maestra leyó la historia de Sansón y habló de cómo los malvados filisteos habían capturado a Sansón y lo habían encarcelado. «¡Uy, los filisteos!», dijo Sofía. «De ahí es donde vino Goliat». Y tiene razón. Los filisteos que capturaron a Sansón formaron parte del mismo grupo de personas que más tarde dio origen al gigante Goliat, en la época de los reyes Saúl y David. La observación de Sofía sorprendió a su maestra. Realmente era una niña extraordinaria. Un día la madre de Sofía le envió a la maestra una foto de Sofía mirando un libro para niños en las lecciones de la escuela sabática de la iglesia adventista del séptimo día. La maestra se sorprendió porque ella no le había dado el libro a la familia. «¿De dónde sacó ese libro?», le preguntó la maestra. Resultó que un desconocido le había dado el libro a Sofía en un centro comercial. A Sofía le gustaba mucho el libro de las lecciones de escuela sabática, pero su libro favorito era la Biblia para niños, que le había regalado la maestra en el jardín de infantes. Mientras pasaba las hojas, recordaba las historias bíblicas que había escuchado en el jardín de infantes. Entonces, un día la maestra se dio cuenta de que Sofía andaba por el jardín de infantes con otra Biblia, un pequeño libro rojo en las manos. La llevaba consigo a todo el día. Finalmente, la maestra le preguntó, «¿Por qué llevas esta Biblia a todas partes?». «Es mi libro favorito», respondió Sofía. «Me entristece no tenerlo en casa. Ahora voy a ir a casa de la abuela y tendré que decirle adiós al libro». La maestra se sorprendió mucho. Sabía lo que representaba la Biblia infantil y que no tenía en casa. La pequeña Biblia roja tenía letras muy pequeñas y no contenía ilustraciones tan bonitas como la Biblia infantil. pero ese día Sofía había decidido que la Biblia roja era su favorita y no quería separarse de ella. Cuando Sofía se despedía del jardín de infantes aquella tarde, la maestra le regaló la pequeña Biblia roja. Sofía estaba contentísima, se la llevó a casa y luego la llevó a la casa de la abuela ese fin de semana. «Estoy ansiosa por ver el desarrollo de Sofía», dijo su maestra María. «Ella tiene una conexión muy profunda con Dios. Justo hoy, durante la adoración matutina, oró por nuestra ciudad, por las plantas de nuestro jardín de infantes. Parte de las ofrendas de este trimestre permitirán que el jardín de infantes Color y de Esperanza se mude de una de las sedes alquiladas a su propia sede en Sofía. Más de la mitad de los niños que asisten provienen de familias que no son adventistas del séptimo día. Algunos no creen en Dios. Gracias por su generoso apoyo a este proyecto transformador en Bulgaria».

0: Muy bien, queridos hermanos, queremos agradecerle a cada uno de ustedes que está conectado con nosotros y en su programa de Una Nota de Esperanza. En esta mañana queremos darle las gracias también a nuestros hermanos que comparten con nosotros. Y en esta mañana tenemos vía telefónica a nuestra hermana Lucy de Flores, quien sabemos que nos trae cada sábado lo que es mensajes para nuestra vida mental. Así queremos darle la bienvenida a nuestra hermana que nos trae hoy un tema que estará hablando de cerrar una historia sin perderte a ti mismo. Muchas gracias, hermana Lucy, por estar con nosotros. Muy buenos días y un feliz sábado y que Dios le bendiga y el tiempo es para usted.
1: Muchas gracias, es un placer estar con ustedes como cada sábado, ¿verdad? Y hemos llegado al programa número 12 de Relaciones de Pareja. Este día vamos a hablar acerca de todo lo que tiene que ver con terminar una relación. Lógicamente no es algo que se desea, sino lastimosamente es algo que sucede muchas veces, no solamente en relaciones muy difíciles de llevar, relaciones donde hay demasiada violencia y independientemente del por qué se termine una relación, surgen demasiadas situaciones que pueden llevar a que una persona pues quede como anclada prácticamente o quede dentro también de una relación donde vive demasiadas cosas que no debería de vivir. Por eso es que hemos llamado al tema de esta mañana, cerrar una historia sin perderte a ti mismo. El libro de Eclesiastés, capítulo 3 y versículo 1 dice, todo tiene su tiempo y todo lo que se quiere debajo del cielo tiene su hora. Mis queridos amigos, terminar una relación puede ser una de las experiencias emocionales más difíciles que una persona puede enfrentar. No importa quién tomó la decisión, puede aparecer tristeza, enojo, culpa, confusión, soledad o incluso el deseo de regresar, aunque la relación ya no sea saludable. Muchas veces pensamos que superar una ruptura significa dejar de sentir dolor rápidamente, pero sanar no funciona de esa manera. Una ruptura también representa la pérdida de expectativas, planes compartidos, momentos y una parte importante de nuestra rutina. Por eso terminar una relación de manera saludable no significa fingir que no nos duele, significa aceptar lo ocurrido, permitirnos vivir el proceso emocional, aprender de la experiencia y continuar nuestra vida sin quedar atrapados en el pasado. Por eso veremos algunos puntos muy importantes. Lo que es el duelo amoroso, reconocer que algo terminó. Cuando termina una relación, existe un proceso de duelo. Esto no significa que estemos exagerando ni que seamos débiles, significa que estamos procesando una pérdida. El duelo amoroso puede manifestarse de diferentes maneras. Para empezar, está la tristeza, es decir, extrañar a la persona o los momentos compartidos. También está el enojo, sentir que fuimos tratados injustamente, la culpa, pensar constantemente que pude haber hecho algo diferente, soledad, sentir que nuestra rutina quedó vacía, confusión, preguntarnos si realmente tomamos la decisión correcta y nostalgia, recordar solamente los momentos buenos y olvidar las razones por las que la relación terminó. Es importante comprender que extrañar a alguien no significa necesariamente que debamos regresar con esa persona. Podemos extrañar a alguien y al mismo tiempo reconocer que la relación ya no era conveniente. Entonces, ¿qué podemos hacer durante el duelo? En primer lugar, debemos de reconocer lo que sentimos. No debemos obligarnos a estar bien inmediatamente. Si estamos tristes, podemos reconocer nuestra tristeza. Debemos evitar idealizar la relación. Después de una ruptura es común recordar solamente los momentos bonitos. Es necesario recordar también las dificultades y las razones que llevaron al final. No debemos tomar decisiones impulsivas, es decir, buscar inmediatamente otra relación para llenar el vacío puede impedirnos que procesemos correctamente lo sucedido. Hay personas que dicen es que un clavo saca otro clavo, sí, pero no es la mejor decisión. También buscar apoyo saludable, es decir, hablar con familiares, amigos maduros o personas de confianza que nos puedan ayudar a procesar nuestras emociones. Debemos aprender también a cuidar nuestra rutina, dormir adecuadamente, estudiar, trabajar, hacer ejercicio, convivir con otras personas y mantener nuestras responsabilidades ayuda a recuperar la estabilidad. También, después de aprender a conllevar ese duelo, debemos de darle paso a la aceptación, que es entender que soltar también es avanzar. Una de las partes más difíciles de una ruptura es aceptar que algunas cosas ya no dependen de nosotros. Aceptar no significa decir no me importa. Aceptar significa decir esto ocurrió, me dolió, pero no puedo cambiar el pasado. Ahora debo decidir qué haré con mi vida a partir de aquí. Hay una gran diferencia, hay una diferencia muy importante entre aceptar y resignarse. Resignarse es pensar, no puedo hacer nada, así que simplemente aguantaré. Pero aceptar es reconocer la realidad y decidir avanzar. También debemos comprender que no todas las relaciones están destinadas a durar para siempre. Algunas personas llegan a nuestra vida para acompañarnos durante una etapa, enseñarnos algo o ayudarnos a descubrir aspectos de nosotros mismos. Entonces, muchas veces nosotros podríamos hacernos una pregunta. Estoy intentando recuperar a esa persona porque realmente quiero una relación saludable con ella o porque tengo miedo de estar solo. El que le demos respuesta a esa pregunta nos puede ayudar a distinguir entre el amor, la dependencia emocional, la costumbre y el miedo. También debemos de aprender a manejar las emociones después de una ruptura, porque las emociones no desaparecen simplemente porque decidimos terminar una relación. Por eso debemos aprender a manejarlas en lugar de permitir que éstas controlen nuestras acciones. Imagínate, cuando aparezca la tristeza, no debemos avergonzarnos por sentirla. Podemos permitirnos sentirla, pero sin abandonar nuestras responsabilidades ni nuestra vida. Es permitido sentirnos triste. Cuando aparezca el enojo, debemos evitar actuar impulsivamente, porque debemos recordar que no es saludable insultar a la otra persona, publicar indirectas en redes sociales, revelar conversaciones privadas, buscar hacerle daño o involucrar a otras personas en el conflicto. Sentir enojo es diferente a utilizar el enojo para lastimar. Cuando aparezca la culpa, es importante preguntarnos qué cosas realmente estaban bajo mi responsabilidad. Hay muchas personas que no pueden vivir con ese sentimiento de culpa y se viven culpando, pensando, es que yo fui el culpable por esto, yo fui el culpable por el otro, pero es cierto, es muy importante que aprendamos a reconocer cuáles fueron las situaciones que realmente yo tuve mucho que ver con ellas, pero podemos reconocer nuestros errores sin asumir toda la culpa por una relación que involucraba a dos personas. Cuando aparezca la necesidad de buscar nuevamente a la persona, antes de que tú debas escribirle o llamarle, debemos de detenernos y preguntarnos, ¿quiero comunicarme porque tengo algo importante que resolver o simplemente porque estoy sintiendo soledad en este momento? Aprender a hacer una pausa antes de actuar es una parte muy importante del manejo emocional. Muchas personas logran pasar cada una de las etapas del duelo en cuanto a la separación con una persona y en un momento de soledad toman el teléfono, llaman y muchas veces es el momento en el que nuevamente vuelven a iniciar una relación que posiblemente ha sido abusiva, que posiblemente ha habido mucha violencia, pero lo hicieron porque en un momento emocional tomaron la determinación de llamar. Entonces, luego se miran nuevamente envueltos en muchos problemas y dicen es que no pude hacerlo, no pude salir de esta situación. Entonces, es importante que aprendamos a hacer esas pausas para que pensemos antes de actuar. También es necesario aprender de la relación para futuras relaciones. Una ruptura no solamente debe dejarnos recuerdos, también puede dejarnos aprendizaje y debemos de preguntarnos sobre lo que nosotros hemos descubierto en nuestra propia vida. ¿Qué descubrí sobre mi manera de amar? ¿Qué cosas necesito mejorar? ¿Permití comportamientos que no debí permitir? ¿Supe comunicar lo que sentía? ¿Respeté los límites de la otra persona? Y también debo de hacerme preguntas sobre la relación. ¿Será que existía una comunicación saludable? ¿Había respeto? ¿Podíamos responder o resolver los conflictos sin agredirnos? ¿Podíamos comunicarnos sin agredirnos? ¿Existía confianza? ¿Nos apoyábamos mutuamente? ¿La relación me permitía seguir creciendo como persona? Una relación futura no debería comenzar solamente porque tenemos miedo de estar solos. Primero debemos aprender a estar bien con nosotros mismos. Una persona emocionalmente saludable entiende que una pareja puede complementar su vida, pero no debe convertirse en el único motivo para sentirse valiosa o feliz. He podido ver yo muchas personas cuya vida, cuya felicidad depende exclusivamente de cómo esté la otra persona. Si la otra persona está feliz, ella está feliz. Si la otra persona la mira, ella también está feliz. Si la otra persona hace todo alrededor de esta persona, entonces esta persona está feliz. Es decir, depende emocionalmente en todos los aspectos de la otra persona, algo que no debería de ser así. También debemos de aprender, y esto es muy importante, aprender a perdonar y cerrar ciclos. Cerrar una relación no siempre significa terminar con resentimiento. Perdonar no significa decir que lo que ocurrió estuvo bien. Significa dejar de permitir que lo ocurrido continúe controlando nuestra vida. También debemos aprender a perdonarnos a nosotros mismos. Tal vez cometimos errores, tal vez ignoramos señales. Tal vez dijimos cosas que no debíamos, tal vez nos quedamos demasiado tiempo en una relación que ya no funcionaba. Podemos reconocer nuestros errores y aprender de ellos sin vivir castigándonos constantemente. El pasado, mis queridos amigos, puede convertirse en una lección sin convertirse en una prisión. Entonces es importante que nosotros, cuando lleguemos a alguna situación sumamente difícil, aprendamos a saber por qué estoy dejando algo. Es decir, es necesario que yo aprenda a soltar esas emociones que no me ayudan. Un pensamiento que necesito dejar atrás. Muchas veces la vida de las personas está plagada de demasiados pensamientos que lejos de ayudarle les hacen caer en depresión, en ansiedad. Entonces hay pensamientos que necesitamos dejar atrás, un comportamiento que no queremos repetir. Por ejemplo, el hecho de que no nos podamos comunicar sin agredir a la otra persona. Entonces son comportamientos que debemos de aprender a dejar para no repetir algo del pasado que ya no podamos cambiar. Y muchas veces las personas viven ancladas en el pasado y con sentimientos de culpa por cosas que realizaron o cosas que hicieron o cosas que dijeron y que saben que posiblemente eso marcó el rumbo de sus familias o la relación que tenían se dañó por tal situación. Pero hay cosas que ya no las podemos cambiar. Tenemos que aprender a convivir con ellas y muchas de ellas a dejarlas en el pasado. Pero por eso es muy importante que aprendamos a perdonar. También debemos de saber qué es lo que aprendí. Por ejemplo, ¿qué aprendí de mí mismo? Aprendí a mejorar, cambié, aprendí a que debo a aprender a comunicarme sin agresividad, aprendí a que no debo permitir el abuso en mi vida, qué cualidad quiero desarrollar, hay límites que hay que establecer para futuras relaciones. También, ¿será que tengo yo características que puedo seguir manteniendo para tener una relación saludable? Entonces, no podemos cambiar la historia que vivimos, pero sí podemos decidir qué haremos con lo que aprendimos de ella. Mis queridos amigos, terminar una relación no significa que nuestra historia terminó. Lastimosamente, muchas vidas terminan en situaciones muy difíciles. Cuando una relación termina, muchas personas se refugian en el alcohol, en las drogas, o termina catastróficamente quitándose la vida. Yo quiero recordarte en esta mañana que hay muchas relaciones que no son buenas para nuestra vida y debemos de recordar que debemos de poner límites sobre todo. Por eso te recuerdo que terminar una relación no significa que nuestra historia terminó. Una ruptura puede doler, puede dejarnos preguntas y puede hacernos sentir que perdimos una parte importante de nuestra vida. Sin embargo, también puede convertirse en una oportunidad para crecer emocionalmente, conocernos mejor y aprender a establecer relaciones mucho más saludables. Posiblemente estoy hablando para personas que no fueron las que tomaron la decisión, sino que tal vez estaban dentro de una relación y de repente les dijeron, mira, quiero el divorcio, o mira, ya no te quiero, o mira, esta relación no va para ningún lado. Y lastimosamente, no se puede muchas veces hacer nada porque la decisión ya está tomada por la otra persona. Entonces, recuerda que no debes apresurarte a llenar el vacío con otra persona. Primero, debes permitirte sanar ese corazón adolorido. Y cuando llegue el momento de volver a amar, debemos hacerlo desde un lugar diferente, no desde la necesidad de que alguien nos complete, sino desde la capacidad de compartir nuestra vida con otra persona, pero de una manera sana. Recuerda que Eclesiastés 3:1 dice, todo tiene su tiempo. Hay momentos para comenzar, momentos para permanecer. Y también momentos para cerrar ciclos. Soltar no significa siempre perder. A veces significa reconocer que una etapa terminó para poder comenzar una nueva. Si hoy, mi querido amigo, tuvieras que quedarte con una sola enseñanza de una relación que terminó, espero que tú puedas decir, deseo no quedarme con el sentimiento de culpa, sino recordar que hay cosas que sucedieron en el pasado que no las puedo cambiar y que debo de seguir adelante. Mis queridos amigos, espero que este programa haya sido de bendición para tu vida y que puedas poner en práctica los consejos que te he dado en esta mañana. Que el Señor te bendiga.
0: Amén, amén. Muchas gracias, hermana Lucy, por traernos esos consejos que nos ayuden a nuestras vidas, que nos ayuden también a recapacitar, a poder prestar atención de qué acciones tomar, de cómo tomarlas. Y muchas gracias por darnos esos consejos y que Dios les siga dando sabiduría y gracias por compartir también esos conocimientos con cada uno de nosotros.
1: Es un placer estar con ustedes cada mañana y que el Señor me les pueda bendecir.
0: Amén, amén. Feliz sábado y que Dios le bendiga.
1: Amén.
0: Muy bien, queridos hermanos, gracias a cada uno de ustedes que se ha conectado con nosotros. En este momento, ya en unos minutos, estaremos entrando también a lo que es el jardín de la oración con nuestra hermana Rubí, así que le invitamos que haga uso de su teléfono y nos llame acá a cabina al 617-350-9931 y podrá poner sus peticiones y así podemos orar por cada una de ellas.

0: Muy buenos días a cada uno de ustedes que nos está acompañando por medio de su sintonía aquí en su programa Una Nota de Esperanza. Estamos alegres porque tenemos estos segmentos en los cuales podemos poder compartir con ustedes y Dios nos da esta gran oportunidad también para dar a continuación este segmento. Yo sé que muchos ya lo conocen y muchos también lo esperan. Y yo sé que nuestra hermana Rubí siempre está ahí dispuesta también para poder llevar a este segmento que es el segmento del jardín de la oración. Si es su primera vez, pues les invitamos a que puedan seguir su sintonía para ver cómo funciona este segmento. Es un segmento muy lindo porque sentimos lo que es la unidad y lo que es la comunidad de tener este segmento porque podemos poner todas las agradecimientos, pero también peticiones en las manos de Dios, porque sabemos que Él es el único que obra y puede obrar por cada uno de ellos. Entonces aquí tengo en el aire tengo a nuestra hermana Rubí de León. Muy buenos días, hermana Rubí, ¿cómo se encuentra el día de hoy?
1: Pues bendecida, hermanito, bendecida, bendecida por contar con la vida, contar con la salud, que es lo más precioso que podemos tener. Y tener a Cristo en nuestro corazón, que es el que es lo más grande y maravilloso, hermanito lindo, así es.
0: Amén, amén. Estamos muy alegres, hermana, sí, porque siempre da su tiempo para poder llevar a cabo este segmento, pero reconocemos también que es una labor que nosotros tenemos, no solo nuestra hermana Rubí, pero nosotros, cada uno de nosotros, tenemos esa labor para servir, para llevar a cabo la causa, el plan que Dios tiene para su pueblo, ¿verdad? Para poder nosotros también estar en comunión con Él, pero también entre nosotros, para que sintamos ese amor que Dios comparte con nosotros, pero compartiéndolo por los demás. Sé que es un segmento muy importante, lo reconocemos porque nuestra hermana Rubí se conecta con muchos de ustedes durante la semana antes de este segmento y lo compartimos hoy. Entonces, para si es su primera vez en el aire escuchando esta programación, le invitamos a que se pueda conectar con nosotros también, para que si usted tiene un pedido de oración o un agradecimiento, pues lo comparta con nosotros. Nosotros pondremos esas peticiones en las manos de Dios para que Él pueda obrar. Entonces, juntamente podemos nosotros orar, pero también si es un agradecimiento que usted tiene, también juntamente podemos celebrar esos logros, esas oraciones contestadas, ¿verdad? Sin más, dar más espacio aquí a mi palabra, daremos el espacio a nuestra hermana Rubí para que ella pueda llevar a cabo este segmento del jardín de la oración. Hermana, es su tiempo.
1: Amén, amén. Muchas gracias, hermanito. Muchas bendiciones para todos. Es un gusto para mí poderles saludar nuevamente y darle la honra y la gloria a nuestro Dios por los cuidados que Él ha tenido con nosotros. Así es de que en esta mañana vamos a tener una oración en la cual pondremos esas peticiones que tenemos aquí ya anotadas, como las que ustedes también tienen en su mente. Quizás algunos dirán, no he podido llamar, no se preocupe. Yo siempre repito y digo lo mismo, que lo más bello y precioso, y es lo único que yo he visto, que Dios tiene el control de todo. Y aunque donde usted se encuentre, porque sabemos que estas bendiciones que tenemos de las redes sociales ha sido una gran bendición, porque hasta el otro lado del mundo nos pueden escuchar, no tienen fronteras, esa es una bendición. Entonces, donde usted nos esté sintonizando, el Señor está tomando ya su petición. Así es de que vamos a orar juntos, vamos a clamar a nuestro Dios, poniendo estas peticiones en las manos de nuestro Dios. Así es de que vamos a venir ante la presencia de Él, porque solamente Él es el único, el que nos puede ayudar, el que puede estar con nosotros en cada momento que nosotros necesitemos. Así es de que vamos a venir, y usted también que está quizá conduciendo, o está en su trabajo, o está en su camita, que tal vez no pudo dormir anoche por algún dolor que tuvo, o alguna tristeza, alguna preocupación, póngala en las manos de Jesús, póngala. Él es el que le va a dar esa solución, no somos nosotros, porque aquí pues venimos solamente a trabajar para el Señor, pero el que hace todo, todo, todo es nuestro Dios. Así es de que vamos a orar y a poner todas estas peticiones en las manos de nuestro Dios, creyendo y confiando Él es el que nos va a dar esa respuesta que tanto estamos esperando. Oremos. Amado Dios y Padre que estás en el cielo, santo, santo es tu nombre, Señor. Muchas gracias te damos en esta mañana que tú nos has dado la gran bendición de poder haber despertado, haber empezado tu día. Santo Señor, alabando y glorificando tu nombre a través de los cantos, a través de tu palabra. Gracias, Padre. Tu palabra de esta mañana o de esta semana, Señor, estuvimos escuchando esos temas maravillosos donde usted ora, amado Jesús, para nosotros poder despertar y ora por cada necesidad nuestra. Ora, Señor, porque usted nos puede ayudar, pero solamente necesitamos ponernos nosotros a la disponibilidad suya para que usted pueda hacer todo lo que nosotros necesitamos. Gracias porque Jesús ora por nosotros, por nuestra salvación. Ora también para que nosotros podamos ayudarnos para poder mejorar en nuestro diario vivir y prepararnos para aquel día glorioso. Solamente es si nosotros se lo permitimos, Él puede hacer muchas cosas por nosotros, nuestro amado Jesús. Así de que le agradecemos, amado Padre, por este maravilloso mensaje que usted nos manda. Y gracias, gracias, porque sabemos que no estamos solos, estamos siempre en el protegidos por nuestro amado Jesús. Gracias, gracias, que la honra y la gloria solamente sea para usted. Así, amado Padre, en esta mañana pedimos en el nombre precioso de Jesús que nos perdone para que nuestra oración, nuestra súplica pueda llegar al trono de su gracia. En esta mañana, Señor amado, queremos presentar estas peticiones. Sabe que hay peticiones muy tristes, hay peticiones de agradecimiento también, y eso nos llena de mucha gratitud porque sabemos que cada vez que oramos y llevamos nuestras peticiones, usted las responde conforme a su voluntad y las responde mejor de lo que esperamos. Así de que en esta mañana, Señor, oramos por toda la familia Dolientes, las que el día de hoy amanecieron tristes porque su ser querido pues ya descansa y además, Señor, ya él está en su lugar donde podía estar como en un lugar, Señor, donde quizás no era el plan suyo, Padre, pero oramos por la familia Amaya Flores, ya que ellos están pasando este dolor, esta tristeza, sus hijos, sus hermanas, nietos y toda la familia. Pero oramos, Señor amado, para que usted pueda fortalecer a toda la familia y encontramos a nuestra hermana Blanquita, en la cual ella está pasando este dolor de la separación de su hermanita. Así es, amado Padre, que le agradecemos por el bienestar que usted da para poderlos ayudar, darles fortaleza, Señor, porque solamente usted lo puede hacer. Como también, amado Padre, queremos pedirle en el nombre de Jesús que usted pueda también bendecir y darle fortaleza a la familia Guzmán de León. También ellos están pasando este dolor, esta tristeza de la separación de una madre, de una abuelita, de una bisabuela. Señor, sabemos que es doloroso, es muy triste, Señor. Pero pedimos, Señor, que usted los pueda fortalecer a cada uno de ellos y que su paz, su bendición sea con ellos. Como también rogamos por la familia Lemos, Señor. Estuvimos orando por Alberto, pero, Señor amado, algo que nosotros no podemos hacer más que solo llevarlos a usted. Quizás Alberto ya era su momento o solamente usted tendrá esa respuesta en aquel día, Señor. Pero hoy oramos por toda la familia Lemos, que usted les pueda fortalecer, les pueda ayudar, para que puedan sentir su presencia y que este joven pues dejó muchos recuerdos muy bonitos. Pero queremos, Padre amado, que él, lo que él hizo o tomó su decisión por usted, solo usted sabe, Señor. Lo único que sí pedimos es por toda la familia que ha quedado. Y así también, amado Padre, tenemos familias que nos piden anónimamente que oremos por ellos, porque para ellos no ha sido fácil enterrar un hijo, no ha sido fácil enterrar un abuelito, o un padre, una madre, señor, un primo, un buen amigo. Pero amado Dios, en sus lindas manos de amor ponemos a todas estas familias y muchas familias, Padre, me lloran porque no pudieron decirle un adiós, no pudieron estar con ellos como son las personas que vieron y ya no se pudo vivir, fueron los que estuvieron en los accidentes, Señor. Pero en tus manos ponemos a todas estas familias, como por los desastres naturales, que sabes cuántas familias quedaron tristes por la separación de su ser querido, como también muchos niños huérfanos. Pero hoy te pido, Señor, por cada uno de ellos, que usted los pueda fortalecer, los pueda ayudar, amado Dios, porque sabemos que en esos temblores que han estado habiendo, Señor, han habido muchos que han pasado al descanso. Pero hoy te rogamos, Señor, por cada familia que ha perdido a ser querido, que tú les fortalezcas, les puedas aumentar su fe y seguirte a ti, Señor, como me decía una de ellas, tristemente, dice, nosotros cuando entramos en el mundo, pues es bien sabroso, lo disfruta, pero no sabe, dice que a la muerte no han, ellos viene y nomás deja el dolor. Pero no sabemos, dice que Dios está con nosotros y hoy pues reconocemos que sin Él no somos nada. Ay, papaíto lindo, gracias. Gracias damos, Señor, que tristemente humanos somos que necesitamos dolor, tristeza, sufrimiento para en vez de reconocerlo, pero gracias. Porque sabemos que de ahí depende la salvación de muchos para poder reconocerlo y buscarlo, Señor. Ahora, amado Padre, también le pedimos, Señor amado, para que usted pueda continuar bendiciendo a cada hijo suyo, Señor. Sabemos, Padre, que en usted hay poder y para usted no hay nada, nada imposible. Así es de que pedimos por todas las familias y amistades también que están pasando la situación de los de desastres naturales, que algunos se han quedado sin casa, se han quedado sin electricidad. Y en otros lugares, Señor, donde no está lloviendo, todo se está secando. Señor, pedimos que usted tenga la gran bondad de proveerles a ellos, ya que ellos se quedarán sin alimento, como ellos lo dicen, porque todas las siembras se han dañado, Señor. Pero pedimos, Padre, que usted pueda seguir trabajando, velando por cada uno de ellos, Señor, para que ellos también puedan tener lo que ellos necesitan, Señor. Los pedimos porque sabemos que en usted hay poder. Así también oramos, Padre, por todas las personas que están agradeciendo a usted por un año de vida. Gracias, Padre, porque aquí tenemos niños, jóvenes y adultos que están muy agradecidos porque usted les ha prestado otro año de vida. Oramos, Señor, ya que ellos nos piden anónimamente que lo hagamos, y quizás algunos que están ahora escuchándonos también ellos, están de cumpleaños, también los niños o algún adulto joven, pero le pedimos, Padre amado, que donde él se encuentre, que usted le pueda dar un abracito, como siempre lo hace, y que todos podamos, ¿verdad?, estar trabajando, sirviéndole, si aún todavía no lo han hecho, Señor, de tomar esa decisión por usted, lo puedan hacer muy pronto, porque sabemos que su venida está cerca, Señor, y queremos que todos, todos podamos ser parte de aquel pueblo que vendrás tú a buscar, amado Padre. Y también queremos pedirte en el nombre de Jesús que tú puedas poner tu mano de sanidad sobre cada persona que tiene cáncer, Señor. Gracias porque sabemos que en medio de todos los dolores y sufrimientos tu presencia está. Gracias porque hemos estado orando por muchas personas y hemos visto esos resultados maravillosos. Quizás el médico le dijo, ya no hay más vida para usted. Si mucho llegará a 2, 3 meses. Pero hoy, amado Padre, ya lleva más del año, ya lleva más de 9, 8 meses. Y para la honra y la gloria suya, ahí están, se están recuperando. Un mejoramiento lindo, que tal vez no tenemos una explicación, pero gracias, Padre, gracias. porque nuestros ojos han podido verlo y poder saber que para usted no hay nada, nada imposible. Así es, amado Padre, aumente la fe a aquella persona que tal vez le han dado esos diagnósticos que ya no hay más vida, pero para usted hay mucho más, porque usted quiere hacer grandes cosas en esa persona, Señor. Solamente es que se lo deje, que usted entre en el pensamiento de él o de ella para que usted haga esas maravillas en su vida. Así es, pues, amado Padre, que en sus lindas manos de amor ponemos a todas estas personas. Encontramos niños, encontramos jóvenes y adultos, Señor. Pero gracias, porque en usted hay poder y para usted no hay nada imposible. Así también queremos poner en sus lindas manos de amor aquellas personas que también están esperando un trasplante de riñón, un trasplante de hígado, un trasplante de corazón, que usted también pueda ayudarle, Señor, a que ellos también puedan tener esos trasplantes o puedan ser sanos en su nombre, Señor. Gracias, porque en usted hay poder. Gloria sea su nombre, Señor. Exaltado sea su nombre para siempre. Y hoy le ponemos también en sus lindas manos de amor a aquellas personas que están teniendo problemas de diabetes. Sabemos, Señor, que no es fácil, pero en sus manos se lo ponemos, Señor, para que usted les pueda ayudar a que ellos puedan ser alimentados de lo más correcto que usted nos enseña en su palabra. Y ellos pueden ser sanos, porque muchos, para la honra y la gloria suya, también han agradecido a usted porque ya no tienen más esta diabetes. Así es, pues, amado Dios, que sus lindas manos lo ponemos como los que tienen autismo. Usted sabe también este problema de salud, pero en sus manos lo ponemos, Dios del cielo, para aquella persona que lo tenga, que en el nombre precioso de Jesús pueda ser sano y pueda glorificar su santo y bendito nombre. Oramos por aquellas personas que también tienen problemas de asma, que usted también pueda ayudarle, Señor, para que su respiración sea mejor, Padre amado. Ayuda a que esos bronquios puedan ser desinflamados, Señor, y ellos puedan respirar normalmente, Señor. Pedimos también por las personas que tienen artritis. Sabemos, Señor, que para ellos no es fácil tener dolor en el cuerpo, cualquier parte del cuerpo, Señor, pero en sus manos se lo ponemos, buen Dios, para que usted pueda poner su mano de sanidad sobre de ellos y ellos puedan seguir creyendo y confiando. También le pedimos, Señor, por todas las clases de enfermedades que hoy aparecen muchos nombres diferentes, Señor. Pero pedimos en el nombre precioso de Jesús que usted pueda poner su mano de sanidad sobre cada una de esas enfermedades, Señor. Y esos cuerpos puedan ser sanos en su nombre. Como pedimos por todas las mamacitas embarazadas. Y esta semana, pues, me pidieron que orara por más personas. Y algunas, pues, van a tener dos bebés. Están encantadas, Señor. Pero le pedimos, Señor, que usted los pueda ayudar. Que esos embarazos puedan venir sanitos. Y que su Santo Espíritu pueda estar con ellos, Señor, para que sus niñitos se estén desarrollando bien en esos vientres, Señor, y al dar a luz, pues esos niños puedan venir con sanidad. Y oramos, Señor, porque solamente usted lo puede hacer, como también le agradecemos, Señor, por las personas que tuvieron cirugía en esta semana y que para la honra y la gloria suya, pues hemos tenido una respuesta agradable cuando decían que no había solución, pero gloria sea su nombre, Padre. Tenemos a Vitalina, que fue una cirugía bastante, bastante delicada, pero gracias le damos porque ella sobrevivió, está ahí recuperándose. Le pedimos, Señor, que se siga poniendo su manita de sanidad sobre de ella. Ya pueda seguir confiando y dependiendo de usted. Gracias por haber proveído el dinero, Señor. Sabemos que era un dinero bastante alto, pero, Señor, sabemos que usted va a seguir ayudando porque no ha sido fácil, pero en usted hay poder para que esta cirugía pues pueda ser solucionada a través de sus pagos, Señor. Venimos también y pedimos por Jorge, gracias también, porque fue una cirugía con éxito. en la cual le damos la honra y la gloria a usted. Sus cuidados fueron maravillosos y lo siguen siendo. Y seguimos suplicando, Señor, que él se pueda ir recuperando conforme a su voluntad. También nuestra hermanita María Díaz, gracias por esas

responde. Gloria sea su nombre, Padre. Así también le seguimos suplicando por Julio, por Jesús, por Jessica, por Jacobo, Señor, por Jova, usted sabe su estado de salud de ella, que no ha sido fácil. Josefina también pide que usted le pueda continuar bendiciendo y darle su salud, como pedimos por Javier, por Joel, por Juliana, por Melissa, que usted tenga con la continuidad de ella, Señor, la necesidad de ellos, usted las conoce, como también le pedimos por 5 nombres que tienen Sandra, Señor. Cada una de ellas tiene una petición muy especial, pero hoy se lo ponemos en sus manos para que usted le pueda dar esa respuesta que ellas esperan, Señor. Así también le pedimos, Señor, por Eduardo, por Alfredo, por Gabriela. Usted sabe que es una niña también en la cual es adulta, pero ella está actuando como una niña, Señor. Pero en sus manos se la ponemos, Padre, y bendice a los papás para que sean, puedan proveer lo necesario para su salud de ella y para ayudarla, Señor. También le pedimos, Señor, por Ángel. Usted sabe también sus peticiones de él. También por Martín. Te pedimos, Señor amado, que en tu divino amor y misericordia tú puedas obrar conforme a tu voluntad en su vida de él, para que él pueda dejarse que tú entres en sus pensamientos, para que él pueda sentirse libre, Señor, y él pueda hacer tu voluntad. Bendícele a esa su linda familia que tú le has prestado. Derrama bendición sobre él, Señor. Así también te pedimos, Padre amado, que tú puedas continuar bendiciendo a la familia Paz. Tú conoces sus necesidades, sus anhelos, pero en tus manos se los ponemos, Señor, para que tú puedas continuar bendiciéndolos. Así también te pedimos por Pablo, por Saulo, también tú tienes el control de él, por Saúl, por Jorge. Tú sabes, Señor, que él te está pidiendo por su vida espiritual y por su familia. Leonardo, Fini, Erickson, Omar, que tú puedes continuar bendiciéndole en su vida espiritual y en su familia. También te seguimos suplicando por María, por su salud, que ella también pide, Señor, por su familia, que tú le puedas ayudar, y por sus hijos, para que ellos también puedan buscarte tu presencia. También te agradecemos porque tú también has estado manifestándote en la vida de Carolina. Gracias, Señor, porque tú hasta aquí has tenido la bondad de poner tu mano de sanidad sobre de ella, sobre sus hijas, Señor, que tú puedas continuarle bendiciendo. También te pedimos, Señor, por Wendy, tú sabes que has sentido bastante delicada de salud, como también te pide, Señor, que tú puedas ayudarle en el dolor, la tristeza que ha tenido, la separación de su primo, Señor, que se han llevado con hermanos, Señor, pero hoy te pido que tú la puedas seguir fortaleciendo como a sus hermanas. También te pedimos por Alicia, Señor, tú sabes sus peticiones de su familia, por Eduardo, por Gladys, Señor, por Karen, por Juan, por Jesús, que tú sabes también sus peticiones de él, por Daisy, por su salud, por su vida espiritual. También te pedimos por nuestro hermano José Montiel. Gracias te damos, Señor, porque hasta aquí tú has estado con él, le has proveído ya su salud, que es lo más importante. Así es que siempre, siempre se lo ponemos en tus manos para que tú le sigas ayudando, Señor, para que él pueda sentirse feliz y sobre todo contigo siempre. Te pido por nuestra hermanita Elsie, tú sabes su estado de salud de ella, Señor. En tus manos se la ponemos con nuestra hermanita María, que tú puedas bendecir ese hogar donde ellos habitan, Señor. Sus peticiones tú las conoces, Señor. Bendícele a sus hijos y a toda la familia que ellos también puedan buscarte y hacer tu voluntad, Padre. Así también te pedimos por la familia Monguía, que tú puedas continuar bendiciéndole, tú sabes las peticiones de ellas. También te pedimos por Paula, tú sabes y conoces la necesidad de ella. Te pedimos por Susana, por Gerardito, también por Ayala, bendícele, Señor, tú sabes también su necesidad, por Eñú, por Darío. Bendícelo, guárdalo, protégelo donde él esté junto con su familia, Señor. Que tu Espíritu Santo los cubra con tu manto de amor, Señor. Y que tu paz, tu bendición sea con ellos siempre. Así también te pedimos por Idalia, tú sabes sus peticiones de ella, por Henry, por David. También pide.

0: por su salud, por su vida espiritual y por su familia, por Betty, por esa cirugía que muy pronto la tendrá, por Nelly, tú sabes sus peticiones de él, Señor, en tus manos te lo ponemos, Padre, porque solamente tú tienes el control. También te pedimos por José, por su recuperación, que tú puedas continuar bendiciéndole. Precisamente pedimos por Esmeralda, por Cindy, por peticiones especiales. También te pedimos por Katy, Señor, que tú tienes el control de ella. Gracias porque le has dado su salud y ayúdala, Señor, a creer y a confiar en tus promesas. Como también te pedimos por Carmen, por Carlos, que tú puedas continuar ayudándole, Señor, por nuestra hermanita Carolina, que tú siempre las puedas seguir bendiciendo a ella y a su familia, Señor. Y también te pedimos por nuestra hermana Mercedes, que tú también puedas continuar bendiciéndole, que sus peticiones y todo sea contestada conforme a tu voluntad. También te pedimos por la familia Ortiz, que tú puedas bendecir a toda a la familia Ortiz, Señor. Tú sabes que es bastante grande, pero en tus manos se la ponemos. Tú sabes, cada uno de ellos tiene diferentes peticiones, pero te los ponemos en tus manos, Señor, para que tú puedas continuar bendiciéndoles. También por la familia Ramos, Señor. Tú tienes el control de cada uno de ellos, Señor. Y en tus manos te lo ponemos para que tú puedas ayudarles a mantenerse siempre en tus caminos. Y los que no lo han hecho, pues también lo pueden hacer muy pronto. También ponemos a la familia Ramírez, Señor, que tú también puedas continuar bendiciéndoles. Y te pedimos también por Ramón, tú sabes sus peticiones de él, por Suseli, Señor, y su familia, por Noemí y su familia. También te pedimos, Señor, que tú puedas continuar ayudándole a Brian, tú sabes y conoces sus peticiones de él, como también te pedimos por Matías, Señor. Tú sabes, Señor, lo que él te pide, lo que él necesita. También te rogamos, Señor, por Evin y Michelle. Tú sabes que siempre están trabajando para ti, Señor. Te los ponemos en tus manos, que donde quiera que les toque trabajar en tu obra, llevando esos mensajes de salvación y de esperanza, que tú puedas continuar bendiciéndoles, buen Dios. Así también te pedimos por la familia Schlag, que tú puedas continuar bendiciéndoles y que la honra y la gloria solamente sea para ti. Te pedimos, Señor, por Blanca, por varias peticiones, por Miriam, por Clarisa. Ya te pido, Señor, que tú le ayudes. Por Mauricio, Señor, él tiene sus peticiones, Señor, y en tus manos se lo ponemos, Señor amado. Como también te pedimos por Milagro, por Yasmín, por Alfredo, por Victoria, por Carmen, por Adriana, Señor, por Alejandra, Padre amado. Que tu Espíritu Santo sea con ellos siempre. Te pedimos por Ana, por Angélica, por Silvia, por Arminda, por Marilú, por Marianelli, por Sofía, por la familia Gaspa, Señor, que tú puedas continuar bendiciéndole. También te pedimos por Elia, por Evelia, que también tiene varias peticiones, Señor, y en tus manos también quiere ponerse depositada. Te pedimos por Santos, por Giovanni, por Noé, por Estuardo, por Elfego, por Amador, por Digna, por Dina, por Clara, tú tienes el control de ella, Señor, por Benjamín, por Aura, tú sabes, Señor, qué es lo que necesita de ti, por Aurelio, Señor, por Reina, que tu Espíritu Santo sea con ella siempre, Señor, por Marcos, que tenemos el nombre de cuatro Marcos, cada uno de ellos tiene sus peticiones, Señor. Pero en tus lindas manos de amor te lo ponemos, te pedimos por Daniel, te pedimos también por Samuel, por Judith, por Ricardo, Señor. Son personitas jóvenes, Señor, que estamos padeciendo de enfermedades en la cual te las ponemos en tus manos, Señor amado. Así también te pedimos por Sebastián, tú también sabes, Señor, la petición de él, tú la conoces, Padre, por Emilia, por Yarixa. También te lo ponemos en tus manos a la familia Laínez, Señor, que es una familia muy grande, pero en tus lindas manos de amor te los ponemos a todos para que tú puedas bendecirles, ayudarles en cada área de sus vidas y en salud y en vida espiritual, Señor. También te he pedido por Neida. Ella pide también que tú le ayudes, Señor, por Yara, por Héctor, por Narcisa, por Giselle, que se ha visto muy delicada de salud en el hospital, Señor, pero gracias te damos, Padre, porque tú estás poniendo tu mano de sanidad sobre de ella. Gloria sea tu nombre, Señor. También te pedimos por la salud de Jorge. Tú sabes que hemos orado y hemos suplicado, Señor, por nuestro hermano Jorge, para que tú puedas poner tu mano de sanidad sobre de él. También te rogamos por María. También te pedimos por mi tía Fidalma, tú sabes que se encuentra hospitalizada también, pero también te la ponemos en tus manos para que tú puedas poner tu mano de sanidad sobre de ella. Ahí también te pedimos por Peltes. Tú sabes también su problema de salud de él, pero en tus lindas manos de amor te lo ponemos porque solamente tú tienes el control, Padre amado. También te pedimos por Walter. Él también está con problemas de salud, pero también te lo ponemos en tus manos para que tú puedas ayudarle, Señor. También te pedimos por Magdalena, por Estuardo. También te rogamos, Señor, por Vitalina, que tú puedas ayudarle, Señor. Tú sabes y conoces lo que ella está pidiendo. Ella ruega y suplica, Señor, para que ella pueda arreglar su vida contigo. Pero tú la conoces. Bendícele a toda su familia, Dios del cielo, porque solamente tú tienes el control. También te pido por Julio, que tienes también la petición de él en tus manos, que tú puedas continuar bendiciéndole a Hugo por ese problema de salud que él tiene también. Te lo ponemos en tus manos para que tú le puedas ayudar a Francisco por sus peticiones. Una petición muy especial que hay de parte de Natalia. Ayúdale, Señor Jesús, que en tu divino amor y misericordia él pueda sentir tu presencia y pueda él contemplar tu amor y tu misericordia, y él también pueda hacer lo que necesita hacer para poder estar a cuentas contigo, Señor. Así también te pido por Yesenia, por Gabrielita. Tú sabes que esta niñita necesita mucho de ti, Señor. Sé con ella, Padre amado. Que tu Espíritu Santo la pueda ayudar por Yariela, Señor. Es una jovencita en la cual necesita mucho de tu ayuda, Señor, pero en tus manos te la ponemos. También te pedimos, Señor, por Santos. Tú sabes que también sus peticiones de ella, en tus manos te lo ponemos, Mistil. Y también te pedimos, Señor, por Mistil Chilel. Tú sabes que se ha visto bastante delicado de salud en el hospital, pero gracias te damos porque él pudo llegar a tiempo, Señor, a que los médicos pudieran trabajar. Pero yo sé, Señor Jesús, que eres tú. No hay otro más médico poderoso y que le puedes extender la vida a un ser humano que solamente eres tú. Gracias, gracias, Padre, por haberlo hecho. Y en tus manos lo ponemos para que tú puedas seguir obrando en su salud de él, Señor. Te pedimos por Sonia, por María Jiménez. Tú la conoces, Señor. Ella está en este momento ahí escuchando esta oración, Señor, sabiendo que tú estás obrando en su salud de ella, en su familia. En Zoila también te la ponemos en tus manos, Señor, porque solamente tú lo puedes hacer. También te rogamos, Señor, por Leonarda, que tú puedas bendecir a Beatriz, a Emperatriz. Tú sabes las peticiones de ella por Pedro, por Juan, por Cristina, por Michelle, por Jessica, también por Giovanni, por Noé, por Ana, Señor, por Reina, por Evelyn, por nuestra hermanita Gloria, que tú también la puedas mantener en tus lindas manos de amor, que tú la bendigas y la guardes siempre, por Lidia, por Lorena, por Luis, por Milagro, Señor, por Yasmín, Adriana, por la familia Santana, por la familia Ferrer, por la familia Maldonado, Señor, por la familia Elisea, que tu Espíritu Santo esté con ellos siempre, por nuestra familia García, bendícele, Señor, donde estén. Que tu presencia nunca le falte, Padre, como también siempre te seguimos pidiendo y poniendo a nuestro hermano Aparicio y a su familia en tus manos, que tú les puedas bendecir y guardar siempre. Y gracias, porque hemos visto tu mano poderosa en ellos y ver a su niño creciendo es una bendición, Señor amado. Gracias, Padre, por ello. Te pedimos por Haroldo, te pedimos por Arminda, por Joel, por Gloria, Señor. Tú pides, ella pide, Señor, que tú puedas ayudarle, Señor, con su esposo, que necesita que él también pueda buscarle tu presencia. Así también te pedimos, Señor, por que tú puedas bendecir a Daniel, esas peticiones de él, a Guillermo, a Lidia, Señor, por sus peticiones que ya tiene, a Maribel. Oh Dios del cielo, solamente tú tienes el control de todo. Obed, pide también por Patricia, Señor, que tú seas con ella, por Roxana, por el nombre de Cuatro Rosas, Señor, ya tienes también varias peticiones. También te pedimos por Verónica, por Eugenia, tú sabes, Señor, sus peticiones de ella, por Olga, por Cindy, Señor, por Claudia, para que continúe haciendo tu voluntad, Padre. Y así, amado Padre, te pedimos por todas aquellas personas que están buscando un apartamento, un trabajo, que tú les puedas proveer, los que se encuentran en los hospitales, Señor. Tú sabes también sus peticiones de ellos. Ayúdales para que ellos puedan tener su salud. Todo el personal del hospital, Señor, lo puedas proteger y ayudar, dándoles sabiduría para dar esos medicamentos que necesitan dar, Señor amado. Así también te rogamos y te suplicamos, Señor amado, por todos los que están privados de libertad. Tú conoces que hay niños, hay jóvenes, hay adultos, Señor. Pero en tus lindas manos de amor los ponemos. Que tu Espíritu Santo sea con ellos siempre. Y que en esos lugares, Señor, puedan sentir tu presencia. Que al salir de ahí puedan ir a buscarte, sí, Señor. Te pedimos por todas las autoridades, Padre. Tú conoces el trabajo que ellos hacen, Señor. Y si hay algo que no está de acuerdo a tu voluntad, tú puedes ayudarles para poder remediarles, Señor. Por favor, te lo ponemos en tus manos, a cada hijo tuyo, Señor. Por favor, te lo rogamos y lo suplicamos, Padre, por los que tendrán cohorte. Tú sabes, Señor, que hay mucho temor, hay mucha angustia, pero en tus manos ponemos a cada uno de ellos que irá a esa corte, que tú puedas darles lo que ellos necesitan, Señor. Por favor, Padre, así como van, regresen a casa, Señor amado. Y así, amado Jesús, te pedimos también por todos los hogares, por todos los hogares que están representados en esta iglesia al aire, Señor, y por los que ellos piden también, Señor, que ellos también puedan ser bendecidos por ti. Hay necesidades, lo hay, Señor, pero por favor te pedimos que tú lo puedas suplir. Hay familias que quieren separarse, Señor. Bendice esos hogares, Señor. Que no suceda eso, Padre. Que puedan tener una solución esta semana, hoy mismo, Señor. Lo rogamos, Padre, por esos niños que no se queden sin papá ni sin mamá. Ayúdalos, Señor Jesús. Así también te pedimos por todos los jóvenes que un día estuvieron en nuestros templos y hoy ya no lo están. Te lo pido, Señor, que tú les ayudes a que ellos regresen. Ellos puedan seguir buscándote, haciendo tu voluntad para que ellos tengan la vida eterna, Señor. Te rogamos por los que se encuentran dentro de los templos. Bendícelos, Señor. Tú sabes sus luchas que ellos tienen también. Pero en tus manos te los ponemos, Señor, a todos los niños, a todos los jovencitos. Que tu Espíritu Santo sea con ellos siempre, Padre. Bendice a los padres, Señor, que hacen ese esfuerzo de llevar a sus hijitos al templo. Sé con ellos, Señor, y los que están luchando para que sus hijos regresen. También te pedimos, Señor, que sean esas oraciones incansables hasta poder ver a la familia de nuevo dentro de tu casa, Señor. Gracias, porque tú eres bueno y maravilloso. Así también te pedimos por todos los que están donando fielmente a este ministerio. Derrama bendición sobre ellos, Señor, y que nunca, nunca les haga falta lo que ellos necesitan, Señor. Gloria sea tu nombre, Señor. Alabado sea tu santo y bendito nombre. Bendice a todos los del ministerio de una nota de esperanza. Tú sabes, Señor, que nuestra hermana Blanquita está pasando la tristeza de su hermanita que ha pasado al descanso, Señor. Tú le puedas fortalecer, la puedas ayudar a ella y a toda la familia, Señor. Bendícela, Padre del cielo, dale fortaleza, Señor. Sabemos, Padre, que si ella sufre, todos sufrimos. No te pedimos, Señor, que tú le puedas ayudar. Y a cada uno del ministerio de una nota de esperanza. Gracias por nuestros directores, Señor. Bendícelos. Gracias, Padre, por toda la familia Andrade, Señor, que han tenido la bondad de estar ahí. Bendícelos, Padre del cielo, que tu Espíritu Santo sea con ellos. Donde quiera que ellos vayan, donde quiera que ellos estén, que tu presencia nunca les falte. Y así, amado Padre, te pedimos y te rogamos en el nombre de Jesús para que tú puedas continuar bendiciéndonos a cada uno por nombre. Te damos bendición, Señor amado, por todos los que hacen oraciones especiales, Señor, para cada uno. Que sabemos, Padre, que estos grupos se mantienen siempre dispuestos a orar por cada petición, por todas las peticiones que entran aquí a este programa de una nota de esperanza. Y así, amado Padre, en tus lindas manos de amor pongo esta linda congregación. Que tu Espíritu Santo sea con ellos, Señor. Gracias por darnos esta bendición. Gracias, Padre. Bendice a nuestro hermanito Isaac, a nuestro hermanito Luis, que se encuentran en cabina. Que tu Espíritu Santo sea con ellos y que tú tomes en cuenta esas peticiones que ellos tienen también. Gracias, Padre, porque tú eres bueno y para siempre es tu misericordia. Te agradecemos, Señor, y te lo suplicamos en el nombre precioso de Jesús, que tú puedas bendecir cada templo que se estará abriendo el día de hoy para poderte alabar y glorificar tu nombre. Gracias, Padre, gracias, Hijo, gracias, Espíritu Santo, y en el nombre precioso de Jesús hemos orado. Amén y amén.
1: Amén. Me uno a esta oración. Padre nuestro que estás en los cielos, santificado sea tu nombre. Señor, te seguimos agradeciendo por todas las cosas que tú has hecho por nosotros, por nuestros hermanos y hermanas y sus familias durante esta semana, durante este tiempo también, Señor. Primeramente, siempre queremos agradecer por todo lo que tú haces, porque muchas veces se nos pasa de alto y no lo reconocemos, pero también sabemos que tu amor es tan grande que siempre, aunque no lo merecemos, pero siempre recibimos esas bendiciones tuyas, Señor. Te pedimos te ponemos todos estos pedidos en tus manos, Señor. También agregando a los pedidos de nuestra hermana Cándida, que ha llamado pidiendo por oración por su salud, que tú puedas estar con ella y su familia, pero también con ella en su salud. Y como ella ha compartido también, que puedas estar con Eva Flores y su familia, la pérdida de su hijo, que tú puedas estar con esta familia que está pasando por estos momentos muy difíciles. Que tú puedas acompañarles, proveerles en lo que ellos necesiten, pero que también ellos puedan ver tu Santo Espíritu alrededor de ellos y que puedan seguir buscando de ti, Señor. Te pido también por la familia Lee, en especial por Sam Lee. Tú conoces el caso de él, la pérdida de su hijo, de su hija, que tú puedas estar con él. No puedo comenzar a imaginar lo que él se sentirá en estos momentos, al pasar esos momentos difíciles como padre, pero que tú puedas estar con él, les pueda dar conforte a él y a su familia también, que ellos puedan verte a sus alrededores y que puedan entender lo que está pasando y que tú les puedas dar fuerza y motivación para que ellos también puedan seguir adelante. Así también como nuestra hermana Blanca Amaya, que tú conoces, ya se ha mencionado, pero tú conoces lo que acaba de pasar, la pérdida de su hermana, que tú también puedas estar con ella y su familia, que les puedas dar fuerza para que ellos puedan seguir adelante, pero que también puedan aferrarse más hacia ti, Señor. Y también compartiendo, uniendo las oraciones para que tú puedas obrar en los eventos que se aproximan, que puedan ser eventos que puedan ponerte en alto, que tú puedas obrar en las almas que estarán llegando a estos lugares, a las iglesias, o ya sean locales o en otros medios que se estarán llevando a cabo, Señor. Que tú puedas obrar en estos eventos, que tú puedas guiarles a todos los hermanos y hermanas que forman parte, para que ellos puedan servirte a ti, para que lo que se comparta sea de gran beneficio al resto de la comunidad, para que ellos también puedan verte a ti y puedan buscar más de ti también, Señor. Te pido también, siempre en especial, por los jóvenes en sí, las iglesias, pero también los jóvenes que se encuentran en nuestros alrededores, que tú puedas ayudarles para que ellos puedan seguir buscando de ti, Señor. Reconocemos que tú siempre estás hablándonos, pero nosotros somos los que quizás nos apartamos de ti, Señor. Pero te pedimos que tu Santo Espíritu pueda obrar en la vida de estos jóvenes, para que tú les puedas guiar y ellos puedan abrir su mente, sus corazones, para que ellos puedan serse guiados por ti, Señor. Tú eres tan grande, tan amoroso, y sabemos que tú lo que quieres es algo bueno para nosotros, Señor. Ayúdanos a entender, a los jóvenes a poder entender eso, para que se puedan dejar guiados. Y a nosotros como adultos, Señor, siempre te pido que nos puedas ayudar para que podamos servirte a ti. Y que los jóvenes que se encuentran en nuestros alrededores, que nosotros podamos ser ejemplos para ellos, ya sea por medio de palabras o otros medios, Señor, que quizás tú nos has ayudado, que nosotros también podemos compartir con ellos, Señor. Te pido que puedas estar con todos nosotros como una comunidad, para que podamos seguir teniendo esa unidad entre hermanos y hermanas, y juntamente siempre poniéndote a ti en alto, Señor. Te agradecemos por todo esto y ponemos todos estos pedidos en tus manos, sabiendo que tú eres el único que puede obrar por ellos. En el nombre de tu Hijo amado, Cristo Jesús. Amén. Amén. Muchas gracias, hermana Rubí, por este segmento que usted siempre lidera. Estamos muy agradecidos porque siempre tenemos esta oportunidad de compartir con nuestro radio escucha por este segmento. Entonces, agradeciendo a usted y también a su familia, porque sabemos que no es solo una misión individual, sino que es algo que comparte también con su familia y todos los que se encuentran a sus alrededores, que ellos también puedan sentir la mano de Dios obrando también en sus vidas, y que Dios le pueda seguir bendiciendo grandemente para que usted también pueda llevar a cabo este servicio, ¿verdad? Esta obra que afronta y pone en adelante, siempre poniendo a Dios también en adelante y siéndose guiado por él.
0: Amén. Sí, hermanito, muchas gracias a ustedes también, que el Señor les bendiga por ese esfuerzo que hacen para estar ahí y alegrarnos. Yo sé que el que más alegre está es Jesús, así es de que Dios los recompense, les bendiga a todos, y a nuestro radio escuchas, ¿verdad? Que Dios les continúe bendiciendo, y no duden que nuestro Dios está al control de todo, y les deseamos un feliz sábado, y si Dios lo permite, hasta la próxima semana.
1: Amén. Amén, así es. Muchas gracias, hermana Ruiz, por llevar a cabo este segmento. Que Dios le pueda seguir bendiciendo grandemente, y esperamos que pueda tener un lindo sábado y también un sábado que sea de gran bendición para usted y a su familia.
0: Muchas gracias, hermanito. Bendiciones.
1: Bendiciones. Queremos compartir también con nuestros radioescuchas, con ustedes, que aunque haya pasado este segmento del Jardín de la Oración, pues están invitados todavía a conectarse con nosotros. Aquí en cabina tenemos el número, nuestro teléfono está en vivo para que usted pueda conectarse con nosotros y así compartir también con nosotros. Ya si tiene un pedido de oración, lo ponemos en oración. Estaremos teniendo una oración al final de la programación para poner estos pedidos también en las manos de nuestro Dios. Y si son agradecimientos, pues juntamente también podemos celebrar las oraciones contestadas, ¿verdad? Entonces les invitamos a que pueda conectarse con nosotros. El número de cabina es 617-350-9931. 617-350-9931. Esperamos que sus llamadas, y así se puede conectar con nosotros y formar parte de esta linda comunidad que es su comunidad. Solo estamos esperando a que usted tome ese momento para conectarse con nosotros. Le invitamos a que nos acompañen al resto de esta programación, su programación de Una Nota de Esperanza.

0: Queridos hermanos, queremos darle la bienvenida a cada uno de los hermanos que se están conectando o se han conectado desde tempranas horas. Y en este momento queremos darle la bienvenida a nuestro hermano Jonathan Benavides, que lo tenemos vía telefónica desde El Salvador. Y el tema de hoy se titula Ovario Poliquísticos, que es más que todo para las mujeres, para nuestras hermanas. Así que, hermano Jonathan, bienvenido, un feliz sábado y que Dios le bendiga.
1: Gracias, hermano. Un feliz sábado, querido amigo, querido hermano. ¿Cómo están ahí en cabina? ¿Todo bien?
0: Bien, gracias a Dios, hermano. Gracias por estar con nosotros.
1: Amén, gracias. Y esperamos que todos los que nos están escuchando a través de esta linda radio, Una Nota de Esperanza, se encuentren bien. Ahí en su casa, en sus hogares, si vas en tu automóvil o estás en tu trabajo escuchando a través de los audífonos esta linda radio, pues déjame desearte un hermoso, feliz sábado y muy buenos días. Y esperamos que lo puedas disfrutar este día en paz con Dios y en paz con tu familia y tu prójimo. Que Dios te bendiga. Bienvenido a tu segmento de salud. El sábado pasado estuvimos hablando de un tema para los hombres, que era hablando acerca de la próstata. Hoy vamos a hablar de un tema que afecta mucho no solamente en mujeres adultas, sino en jóvenes, en señoritas, en adolescentes y ya en mujeres adultas también, que es los quistes en los ovarios o ovario poliquístico. ¿Cuáles son los síntomas y la causa? El síndrome de ovario poliquístico es un trastorno en la ovulación de la mujer que se caracteriza por niveles elevados de andrógenos. La presencia de quistes en los ovarios y periodos menstruales irregulares o ausentes pueden afectar dos cosas: irregulares o ausentes, además de otro síntoma. Es una condición que ocurre cuando se produce un desequilibrio importante de las hormonas sexuales femeninas, el cual dificulta que los ovarios liberen los óvulos complementos de desarrollo, y este tipo de problemas son los que pueden afectar la fertilidad de la mujer. Es por ello que resulta tan importante un diagnóstico prematuro y el inicio de tratamiento apropiado cuando antes que venga una señorita, una de nuestras hijas o nuestras esposas o nuestras hermanas, aún de la iglesia, pudieran tener un problema de quiste en los ovarios. Querida madre, querido padre, voy a dedicar un momento a ustedes, especialmente a las madres. Estén pendientes cuando sus hijas vienen en su periodo menstrual y si vienen con mucho dolor. El primer síntoma de quiste en los ovarios es dolores menstruales antes, los primeros 3 días antes o durante el inicio, el segundo o el tercer día de su periodo menstrual. No importa la edad que la señorita tiene. Hemos visto que hay señoritas que, niñas, que ya con 9, 10, 11 años ya tienen quiste en los ovarios. Entonces, hay que poner mucho ojo, querida madre, a su hija cuando viene a su periodo. Los síntomas o los síndromes de ovario poliquístico pueden manifestarse mediante síntomas variados y distintos. Y no todas las mujeres presentan los mismos síntomas. ¿Me están escuchando? No todas las mujeres presentan los mismos síntomas. Son variados dependiendo casi la edad y la defensa que la persona puede tener, dependiendo de los niveles también de las fluctuaciones hormonales personales de cada señorita, de cada mujer que pueda tener, así van a ser los síntomas. Además, la presencia de múltiple quiste pequeño en los ovarios, uno de los principales síntomas a experimentar es la falta de este síndrome, es su cambio de ciclo menstrual. Hay señoritas que le viene fuerte su periodo, hay veces que le vienen 2 veces al mes, hay veces que hay retraso, entonces hay que tener mucho problema porque puede haber una ausencia de menstruación, después de haber tenido uno o más periodos regulares durante la pubertad, puede haber un retraso, una ausencia de periodo, también puede haber periodos irregulares, lo cual le puede llegar a ser intensamente de cantidad de flujo variable, es decir, desde muy abundante o muy ligera y con mucho dolor. Así que hay que tener mucha mente cuidadito ahí. También otro síntoma para a veces hay quiste es el crecimiento excesivo de vellos en zonas inusuales, como la cara, el pecho, el abdomen o la parte superior del muslo. Esta condición se denomina periódicamente como el hirsutismo, que afecta entre el 70% de las mujeres con síntomas de ovario poliquístico. También da anex en la cara, cabello débil, caída de pelo excesivo, aumentos de grasa en la piel y el cabello, aparición de manchas oscuras y gruesas en la piel, mayoritariamente en las zonas como el cuello, los senos, las axilas y las ingles. También es importante señalar que el síndrome de ovario poliquístico aumenta el riesgo de infertilidad debido a que el proceso de ovulación no sucede de forma adecuada, así como el aumento de peso, la obesidad, aparecer enfermedades como diabetes, hipertensión arterial, colesterol, triglicéridos elevado. Entonces, y problemas cardiovasculares, presión alta, todo eso, hay que tener mucho cuidado, especialmente aquellos pacientes que tienen quiste en los ovarios y tienen colesterol alto, triglicéridos alto, problemas circulatorios. Lo recomendable es mantener una buena dieta en alimentación que pueda bajar el colesterol triglicéridos, porque también estos síntomas de estos trastornos de ovario poliquístico te van a hacer cambios de carácter, de humor. Hay veces que nuestras señoritas, nuestras esposas, nuestras hermanas, hoy ayer estaban bien, hoy en la mañana amanecen contentas, hay veces que amanecen no contentas, sin ánimo de trabajar, sin ánimo de levantarse, sin ánimo de hacer algo. También afecta sus cambios, los cambios hormonales afectan su temperamento, su carácter también. Y con todo el permiso de lo que voy a decir, pero también hasta en las relaciones sexuales puede afectar también, puede tener dolores, toda resequedad y todo eso. ¿Cuál es causa del síndrome del ovario poliquístico? Cuando se padece el síndrome del ovario poliquístico, la ovulación no transcurre con normalidad, pues los óvulos maduros se deben liberar durante el proceso. No lo hacen y en lugar de esto se quedan en los ovarios formando pequeños quistes rodeados de una reducida cantidad de líquidos. A pesar de esto, conviene aclarar que no todas las mujeres de síndrome de ovario poliquístico presentarán ovario con este aspecto de quiste. No todas las mujeres. Depende del desequilibrio que pueden tener. Aunque se conocen las causas exactas del síndrome de ovario poliquístico, se han señalado que pueden estar relacionados con una serie de factores que actúan de forma conjunta con unos niveles elevados de andrógenos, de resistencia a la insulina, periodos menstruales irregulares, una mala alimentación, con mucho consumo de grasas saturadas, de grasas, el carácter de la persona, también la afectan las emociones, afectan. Contenta, si hay ira, enojo, resentimientos, amargura, todo eso hace afectar en cada una de las personas también. Por lo tanto, se recomienda que tanto a las señoritas se mantenga lo más contenta, lo más positivo posible. Ante la presencia de cualquiera de los síntomas anteriores, la falta de periodos menstruales o una menstruación irregular, es recomendable consultarlo con su médico de cabecera. ¿Por qué es necesario consultarlo con su médico? Para llevar a cabo un examen físico completo y las pruebas oportunas que pueden hacer una revisión física, análisis de sangres, una ecografía suficiente, una ultras abdominales, una ultras vaginales, si ya está casada, acompañada con las pacientes. En caso de señoritas que no pueden, no se han casado y tienen esos dolores cólicos, cuando en esos periodos es recomendable hacer una ultra abdominal y que el doctor pueda ver directamente los ovarios cómo están. Pero sobre todo, se deja un cambio de estilo de vida. Aquí está el secreto para poder controlar los quistes en los ovarios. Un cambio de estilo de vida. ¿En qué estoy diciendo un cambio de estilo de vida? La alimentación es muy importante. Las bebidas es muy importante. Empiece a comer, señorita, empiece a comer más sano, comida sana, eliminando las proteínas, eliminando las grasas, eliminando lácteos. Empiece a comer lo más sano. Las bebidas, a tomar la bebida lo más saludable posible, lo más natural posible para poder tener que sus cambios hormonales puedan controlarse. Y sobre todo, evite lo que dice la palabra de Dios, menciona un texto en la Biblia, se encuentra en el libro de Efesios, capítulo 4 y verso 31, y esto se lo recomiendo a todas las señoritas que tienen problemas de trastornos hormonales. Quitaos de toda amargura, enojo, ira, grito, calumnia, maledicencia y todo tipo de maldad. Señorita, cada vez que tú te enojas, cada vez que usted tienes un resentimiento, una ira, te afecta a ti. Te aproximan dolores, insomnios, hasta el apetito se te quita por tu sistema nervioso. Por lo tanto, si queremos evitar, eliminar estos quistes en los ovarios, mantente positivo, mantente alegre y contento. Salomón lo dice en el libro del Proverbio: un corazón alegre es mejor que la medicina. Y dice que un espíritu triste seca el hueso. Entre más triste, entre más enojada tú estés, más dolor vas a tener. Y para la señorita que usa mucha crema para embellecer su rostro, dice que la sonrisa es la alegría del rostro. Así que, por tanto, hay algunas, es recomendable que si usted como madre ve que su hija tiene dolores cada vez que vienen sus periodos, sea abdominales, sea en el vientre, sea en la espalda, espalda baja, los problemas lumbar, es recomendable que hable con tu médico de cabecera para que pueda hacer las evaluaciones permanentes para ver cómo están estos ovarios. Hay algunas plantas medicinales que recomendamos cuando hay problemas de quiste en ovarios. Vamos a mencionar algunas que se llaman así. Se llama Angélica, Don Guay, la cola de caballo, la cancerina, el romero, la manzanilla y el anís. Te ayuda para controlar esos dolores cólicos que te dan por tus periodos menstruales. Y sobre todo la chancapiedra, que es la que ayuda a poder eliminar, deshacer los quistes en los ovarios. Pero hay que tener muy en cuenta también ver los análisis, los exámenes. Porque si tu ovario ya está grande, grande, hay un poquito inflamada, inflamación y el quiste que tienes en el ovario está demasiado grande, es necesario a veces extraerlo, pasar por el quirófano para poder extraer ese quiste o ese ovario que hay una inflamación interna, que es la que te produce el dolor, la debilidad, la sensibilidad, el desánimo. Entonces, para no causar más problemas, entonces hay veces que hay que pasar por el quirófano. Por eso es recomendable que visite a tu médico de cabecera para poder hacer las evaluaciones necesarias para así evitar esos dolores que te vienen cuando vienen con tu periodo. Que Dios te pueda bendecir esta linda mañana. Hemos hablado de los síntomas de ovario poliquístico, por qué se dan y qué podemos hacer para evitar este trastorno. Recuerda, un cambio de estilo de vida saludable. Eso es lo mejor para poder ayudar a lo que es en tus periodos menstruales. Que Dios te pueda bendecir. Nos estaremos escuchando el próximo sábado en otro segmento de salud, si Dios nos permite y nos regala la vida. Te saludo a tu amigo hermano Jonathan Benavides. Es un gusto estar contigo y si estamos con vida, nos escuchamos en otro tema muy importante para nuestra salud. Bendiciones a cada y un lindo feliz sábado a cada uno de ustedes.
0: Amén, amén. Gracias, hermano Jonathan. Gracias por traernos esos consejos para nuestras esposas y también para nuestros familiares que han tenido o tienen una dificultad. Hermano Jonathan, si me hace el favor y me manden el mensaje de las plantas que mencionó, yo anoté algunas, pero si me hace el favor y me las envía.
1: Con gusto estar en bello.
0: Muchas gracias,
1: Feliz
0: hermano
1: estar en bello.
0: Jonathan. Que Dios le bendiga y un feliz sábado.
1: Amén, gracias, bendiciones.
0: Amén, amén. Muy bien, queridos hermanos. Gracias le damos a nuestro hermano Jonathan, que nos trae esos consejos para nuestras esposas. Gracias porque sabemos que las enfermedades pueden llegar y qué cosa más mejor que poder tomar en cuenta qué plantas pues, se pueden usar. Ya sabemos que Dios ha dejado las plantas para curar o para ayudar a nuestro cuerpo. Así que pongámoslo en práctica. Así que gracias a nuestro hermano y que Dios le siga bendiciendo. Y seguimos con la programación. Vamos a escuchar una alabanza más y vamos a después estaremos lo que es repasando lo que hemos estudiado durante la semana, la lección de esta semana, así que vamos a escuchar esta alabanza y venimos con lo que es el repaso de la lección.

0: Estamos aquí, está en sintonía de su programa Una Nota de Esperanza, en la cual podemos compartir con ustedes diferentes segmentos que esperamos que sean útiles para su diario vivir. Los segmentos siempre están enfocados en Dios. Sabemos que Él es el único que puede obrar en nuestras vidas. Él es el que nos conoce muy bien, pero también Él es un Dios de amor, que comparte su amor en muchas maneras. La podemos ver manifestados y por eso también comparte muchos tópicos con nosotros, ya sea por su palabra, que nos pueden ayudar a aprender más. Y también es un medio en el cual Él se puede comunicar con nosotros por medio de su palabra, que es la Biblia. Entonces, nosotros tenemos segmentos y compartimos segmentos, textos bíblicos, pero también segmentos donde se enfocan en el estudio y repaso de la Biblia. Hay diferentes tópicos que se comparten, pero en este segmento estamos hablando, se está compartiendo lo que es el repaso de una lección, siempre enfocada en lo que es su palabra, que es la palabra de Dios, la Biblia. Entonces estamos ya en la lección número 8, en la cual ya estamos hablando de muchos temas que llevan sí un enfoque, y diferentes títulos se han compartido estos sábados y son lecciones que se estudian durante la semana. Pero el día de hoy se estará llevando a cabo lo que es el repaso de el estudio de esta semana, pero el título de esta semana fue El poder de la resurrección de Cristo. Esperamos que al escuchar este repaso, si es su primera vez sintonizando, o quizás fue un estudio que no lo hizo durante la semana, o son estudios que quizás lo hemos leído, lo hemos escuchado a un punto, esperamos que nos pueda ayudar a recordar estos temas muy importantes, pero también que nos puedan ayudar a enfocarnos y seguir y que nos dé una curiosidad para que podamos seguir aprendiendo y buscando más de él. Esperamos que podamos también seguir estudiando nuestra Biblia, que es la palabra de Dios. A continuación, vamos a quedar con lo que es el segmento del repaso de la lección.
1: Bienvenido, bienvenida a Lecciones de Vida. Gracias por acompañarnos semanalmente en el estudio de estas lecciones de la Escuela Sabática. Yo considero la escuela más grande del mundo, la escuela que durará por la eternidad y pronto Jesús será nuestro maestro. Una niña pequeña observaba a su abuela plantar bulbos de tulipán en el jardín. Confundida preguntó: "Abuela, ¿por qué estás enterrando unas cebollas que están perfectamente bien?". Y la abuela se rió y respondió: "No son cebollas, son tulipanes. Los entierras ahora y en la primavera regresan hermosos". Y la niña entrecerró los ojos al mirar los bulbos que su abuela estaba enterrando. "¿Esas cosas feas mueren y luego regresan elegantes?". "Exacto", dijo la abuela. La niña pensó por un momento y luego preguntó: "¿Es todo lo que nos sucede a nosotros cuando Jesús nos despierte de entre los muertos? ¿Regresaremos más elegantes?". En realidad, no es una forma mala de expresarlo, ¿verdad? Y es probablemente que Pablo hubiera sonreído ante la pintoresca expresión de la niña. Y ahora en 1 Corintios 15, Pablo afirma algo radical: la resurrección es real y nuestros cuerpos quebrantados y ordinarios serán resucitados en gloria, transformados, perfeccionados y mejores de lo que jamás podíamos imaginar. Esa es la esperanza cristiana. La muerte no es el fin. Para el creyente, la muerte es tan solo un periodo de espera o un sueño invernal previo a la gran transformación. Estudiemos este maravilloso tema. Te invito a buscar 1 Corintios capítulo 15 y ya regreso.

Leo de la palabra de Dios en 1 Corintios 15, 14 y 17. Y si Cristo no resucitó, vana es entonces nuestra predicación, vana es también vuestra fe. Y si Cristo no resucitó, vuestra fe es vana, aún estáis en vuestros pecados. ¿Cuán fascinante es la idea de que incluso en su época Pablo tuviera que lidiar con quienes negaban la resurrección de los muertos? La gente de entonces veía lo que la muerte hacía al cuerpo humano. Sabían cómo el cadáver terminaba convirtiéndose en polvo. También sabían que las personas que habían muerto llevaban mucho tiempo en esa condición. En la mayoría de los casos, más tiempo del que habían vivido. Y la resurrección de los muertos no les parecía más plausible entonces que a la mayoría de las personas actualmente. Ese fue sin duda uno de los temas que Pablo estaba abordando. Y también era crucial, pues si Jesús no resucitó, no es quien dijo ser. La cruz entonces no tuvo ningún efecto y nuestros pecados no han sido pagados. Y en ese caso, la desesperación es realmente todo lo que nos quedaría. Pero nuestro Señor ha resucitado, ha ascendido al cielo y volverá para llevarnos a casa. Hoy nos encontraremos con esta realidad y vamos a centrarnos en 1 Corintios 15, lo que enseña acerca de la resurrección. Influidos por la cosmovisión pagana que los rodeaba, algunos en Corintio decían que no hay resurrección, pero en respuesta Pablo afirma la resurrección de Cristo como nuestra única esperanza de salvación. Y Pablo comienza 1 Corintios 15 centrándose en el Evangelio. Dice que, número uno, lo predicó a los corintios. Número dos, ellos lo recibieron. Número tres, se mantuvieron firmes en él. Y cuatro, fueron salvados por él. Y esta introducción prepara al lector para lo que sigue en el capítulo y muestra cuán esencial es la resurrección de Cristo en nuestra salvación. Su resurrección es una parte tan vital del mensaje del Evangelio que negarla contradice la fe en Cristo. Notemos qué tienen en común estos pasajes. Vamos a leer 1 Corintios 15, luego San Lucas, luego Romanos. Vamos a 1 Corintios 15, 1 al 4. Además, os declaro, hermanos, el Evangelio que os he predicado, el cual también recibisteis, en el cual también perseveráis, por el cual asimismo, si retenéis la palabra que os he predicado, sois salvos, si no creísteis en vano. Porque primeramente os he enseñado lo que asimismo recibí, que Cristo murió por nuestros pecados conforme a las Escrituras, y que fue sepultado y que resucitó al tercer día conforme a las Escrituras. Y él les dijo, estas son palabras que os hablé estando aún con vosotros, que era necesario que se cumpliese todo lo que está escrito de mí en la ley de Moisés, en los profetas y en los salmos. Entonces les abrió el entendimiento para que comprendiesen las Escrituras, y les dijo, así está escrito. Y así fue necesario que el Cristo padeciese

En 1 Corintios 15, 1 al 4 se encuentra un resumen del mensaje de Pablo. Porque no importa si las palabras conforme a las escrituras se refieren a pasajes concretos del Antiguo Testamento o a este en su conjunto. La muerte y la resurrección de Jesús cumplen las promesas de Dios que se encuentran en el Antiguo Testamento. Y quienes proclaman que Cristo ha resucitado deben creer primero en su resurrección, que su resurrección es un hecho histórico. Por eso en este caso, 1 Corintios 15 desempeña un papel fundamental en el Nuevo Testamento. Porque este pasaje proporciona una sólida evidencia bíblica de que Cristo fue visto por numerosas personas y después de su resurrección, muchas de las cuales aún vivían cuando Pablo escribió esta carta. Y básicamente lo que Pablo está diciendo es, pregúntenle a los que vieron, así de seguro estaba en la realidad de la resurrección de Cristo. Y estas personas eran testigos oculares de lo que Jesús dijo que serían testigos de estas cosas. El Cristo resucitado, nuestra única esperanza. Y en 1 Corintios 15, Pablo explica cuán graves y terribles son las consecuencias de negar la resurrección, ya que sin ella los creyentes no tienen esperanza en el presente y mucho menos en el futuro. En general, los paganos no creían en la resurrección, especialmente en el mundo griego, con su creencia que el dualismo cuerpo-alma al morir, pues el alma ascendía según ellos a donde supuestamente van las almas de los muertos. Y Pablo comienza con una pregunta retórica que muestra su profundo desconcierto. ¿Cómo algunos de ustedes dicen que no hay resurrección de los muertos? Para el apóstol, no creer en la resurrección era algo inconcebible, especialmente en vista de la existencia de tantos testigos oculares de ella. Pero peor aún, si la resurrección no había ocurrido, la esperanza de los creyentes estaba basada en una mentira y seguían sujetos a las consecuencias eternas de sus pecados. De hecho, Pablo dice que si no hay resurrección de los muertos, Cristo no resucitó. Dice, vana es nuestra predicación, vana es nuestra fe, y también somos testigos falsos, y también seguimos en nuestros pecados, y obviamente quienes murieron están perdidos. Por eso, sin la resurrección, tanto la predicación como la fe son vanas. En un escenario en el que no existía la resurrección, o que no existiera, la fe es descrita como inútil. Y los cristianos seríamos falsos testigos engañando y siendo engañados. ¿Qué sentido tendría, amados 1 Corintios 15, si los seres humanos tuviéramos almas que fueran al cielo o al infierno en ocasión de la muerte? ¿Por qué es tan importante entender que los muertos nada saben, que los muertos duermen? Porque si Jesús no estuviera vivo, cualquier expectativa acerca del futuro solo sería una ilusión. Y esto no me preocupa de tantas religiones orientales, cuyos líderes están en la tumba, pero Jesús vive. Lo cierto es que Cristo resucitó de los muertos, amados. La tumba está vacía. Y su resurrección es un hecho histórico. Y por consiguiente podemos estar seguros de que todos los que han muerto en Cristo resucitarán cuando Él regrese, porque Él lo prometió y Él siempre dice la verdad. El fin de la presente era malvada estará marcado por la resurrección corporal de quienes murieron en Cristo. Como el último Adán, Cristo devolverá el reino al Padre al entregar el dominio de este mundo. Y el sometimiento de Cristo a Dios debe ser entendido en términos de cómo se describe la relación entre Adán y Cristo. Como el Adán definitivo en el plan de redención, Jesús se somete por completo a la voluntad del Padre, algo que el primer Adán no lo hizo. Y en 1 Corintios 15, Pablo retoma su exposición acerca de la insensatez de negar la resurrección de Cristo. Y utiliza la ilustración del bautismo porque es en sí mismo un símbolo de la unión del creyente con Cristo al participar aquel simbólicamente de la muerte y la resurrección del Señor. Y en vista de ello, no tiene sentido negar la realidad de la resurrección. Sin embargo, lo que resulta difícil de comprender es lo que Pablo quiso decir con la expresión bautizado por causa de los muertos. Y aquí tenemos el comentario bíblico de Andrews, el de Nuevo Testamento, que dice así: se han presentado varias sugerencias, pero la mejor forma de interpretarla es como una referencia a la decisión de algunos de ser bautizados para poder volver a encontrarse en la resurrección con sus seres queridos ya fallecidos. También puede referirse a la decisión de ser bautizados en respuesta a la vida ejemplar de aquellos que habían muerto en Cristo. Este caso se refería, pues, a personas que se bautizan no en lugar de los muertos, sino a causa de

los muertos. Bueno, es una explicación clara, ¿verdad? En segundo lugar, arriesgar la vida no tendría sentido si no existiera la resurrección. Sería mejor, en cambio, deleitarse en los placeres de este mundo. Y la gente que no tiene esperanza dice, este mundo es todo. Vivamos aquí para ahora, comamos y bebamos, que mañana moriremos. Pero el cristiano tiene una esperanza más gloriosa. Vamos a ver ahora nuevamente 1 Corintios capítulo 15, versículos 35 al 39. Pero dirá alguno, ¿cómo resucitarán los muertos? ¿Con qué cuerpo vendrán? Necio, lo que tú siembras no se vivifica, sino muere antes. Y lo que siembras no es el cuerpo que ha de salir, sino el grano desnudo, ya sea de trigo o de otro grano, pero Dios le da el cuerpo como Él quiso y a cada semilla su propio cuerpo. No toda carne es la misma carne, sino que una carne es la de hombres, otra carne es de las bestias, otra de los peces y otra de las aves. Y Pablo aquí aplica tres analogías para ayudar a sus lectores a comprender lo que sucede en la resurrección. La primera analogía señala que el cuerpo es como una semilla que primero debe morir, o sea, dejar de ser una semilla, para convertirse en una planta. Y la enseñanza es clara, la resurrección es un milagro de Dios. En segundo lugar, la analogía de los cuerpos destaca que en este mundo Dios proveyó diferentes tipos de cuerpos a los animales y a los seres humanos, adecuados en cada caso al entorno actual. Del mismo modo, nuestros cuerpos serán adecuados para las nuevas circunstancias del mundo celestial. Y esta idea es llevada un paso más allá con la analogía de un cuerpo glorioso, que enfatiza que la gloria del cuerpo resucitado superará enormemente a la del cuerpo terrenal caído. Y esta idea también es ilustrada mediante cuatro contrastes entre nuestro cuerpo terrenal actual y el cuerpo resucitado. El primero es terrenal, perecedero, débil y natural. Por su parte, el segundo es celestial, imperecedero, poderoso y espiritual. Esto no significa que no haya continuidad entre los dos, porque el uso que Pablo hace del término griego soma, que quiere decir cuerpo, tanto para el cuerpo sepultado como para el cuerpo resucitado, muestra continuidad. Por el contrario, los cuatro contrastes anteriores también muestran discontinuidad. Gracias al Señor, nuestros nuevos cuerpos no serán los mismos que los cuerpos perecederos que tenemos ahora. Pablo no relaciona el término espiritual con una existencia inmaterial, no. Porque en otra parte dice que Jesús transformará el cuerpo de nuestra bajeza para que sea semejante a su cuerpo de gloria. O sea que tendremos cuerpos reales, que no se desgastarán ni se descompondrán. Puesto que todo lo que conocemos ahora es la descomposición, la enfermedad y la muerte, es difícil imaginar la vida sin ello. Pero se nos promete eso en Jesús, y Él siempre dice la verdad. Por eso, amados, ¿cómo nos ayuda la seguridad de que nuestros cuerpos serán transformados a la perfección de ser resilientes respecto de nuestras limitaciones físicas actuales? Amados, las cosas van a terminar bien. No te des por vencido o por vencida. Estamos sufriendo desgastes, algunos más tempranos, otros más tarde. Pero pronto las cosas serán diferentes. Tengamos fe en el Señor. Las cosas van a terminar en forma gloriosa para los hijos de Dios, ya sea que estemos descansando o que estemos vivos cuando Él venga por segunda vez. Sí, se acerca la victoria final sobre la muerte. Y aquí dice el apóstol, inspirado por Dios, y cuando esto corruptible se haya vestido de incorrupción, y esto mortal se haya vestido de inmortalidad, entonces se cumplirá la palabra que está escrita: sorbida es la muerte en victoria. ¿Dónde está, oh muerte, tu aguijón? ¿Dónde, oh sepulcro, tu victoria? Ya que el aguijón de la muerte es el pecado, y el poder del pecado la ley. Mas gracias sean dadas a Dios, que nos da la victoria por medio de nuestro Señor Jesucristo. El cuerpo sepultado está marcado por la corrupción y la mortalidad, mientras que el cuerpo resucitado se caracteriza por la incorrupción y la inmortalidad. Y en pocas palabras, Pablo está diciendo que nuestros cuerpos deben sufrir una transformación radical para poder heredar el cielo. En resumen, Pablo utiliza la idea de la corrupción y la mortalidad para referirse a nuestra naturaleza pecaminosa. La expresión carne y sangre se refiere a la humanidad caída, por lo que nuestros cuerpos deben ser transformados y purgados de toda imperfección en ocasión del regreso de Cristo.
Solo cuando nuestra naturaleza pecaminosa sea eliminada y pasemos por la experiencia de la glorificación, se cumplirá la proclamación: la muerte ha sido devorada por la victoria. Se acerca ese día. Entonces se cantará este himno audaz y desafiante: muerte, ¿dónde está tu aguijón? Sepulcro, ¿dónde está tu victoria? Todo eso tendrá lugar cuando Cristo regrese. Piénsalo. Cerramos los ojos al morir. Y lo siguiente que experimentaremos será la segunda venida de Jesús, cuando nos resucite de entre los muertos. No importa cuánto haya muerto, cuando haya muerto un creyente, incluso si hace miles de años, en un instante, en un abrir de ojos, a la final trompeta, porque se tocará la trompeta, esa voz de Jesús que se oye como trompeta, y los muertos serán resucitados incorruptibles y nosotros seremos transformados. ¿Quién nos ha lamentado de lo rápido que pasa la vida? Así de rápida nos parecerá la segunda venida de Jesús si morimos antes de que ocurra. Quizá nuestro primer pensamiento al abrir nuevamente nuestros ojos será: vaya Señor, tu segunda venida ocurrió realmente pronto. Porque el tiempo no pasa al estar en la tumba. Cerramos los ojos y lo próximo es abrirlo, Jesús viniendo. Amados, ¿cómo nos ayuda esta idea a aceptar mejor lo que algunos consideran un retraso? 1 Corintios 15 constituye un capítulo crucial en el pensamiento de Pablo respecto a la resurrección de los creyentes en la segunda venida de Cristo. Ahora, las siguientes preguntas tienen como propósito suscitar tanto la reflexión teológica como la aplicación personal. Aquí van algunas preguntas. ¿Por qué pone énfasis Pablo en los testigos presenciales de la resurrección de Jesús? ¿Cómo explicarías la importancia de la resurrección a alguien que cuestiona la fe cristiana? ¿De qué manera la historia personal de Pablo otorga mayor peso a su mensaje? Según Pablo, ¿cuáles serían las implicaciones si no existiera la resurrección? ¿Existen formas en que la cultura moderna refleja dudas sobre la resurrección similares a las que tenían los corintios? ¿Cómo moldea la resurrección tu comprensión de la vida, la muerte y lo que viene después? ¿Cómo te ayudan las metáforas que emplea Pablo, tales como la de la semilla que se convierte en planta, a comprender la idea de la transformación? ¿De qué modo te brinda aliento este pasaje cuando te enfrentas al duelo o una pérdida? ¿Cómo puede la creencia en la resurrección otorgar propósito y fomentar un espíritu de perseverancia y fortaleza en la vida cotidiana? Bueno, finalizo con estas citas inspiradas y dicen así: la divinidad de Cristo es la garantía que el creyente tiene de la vida eterna. Jesús dijo: el que cree en mí, aunque esté muerto, vivirá. Y todo aquel que vive y cree en mí, no morirá eternamente. ¿Crees esto? Cristo miraba hacia adelante a su segunda venida. Entonces los justos muertos serán resucitados incorruptibles y los justos vivos serán trasladados al cielo sin ver la muerte. El milagro que Cristo estaba por realizar al resucitar a Lázaro de los muertos representaría la resurrección de todos los justos muertos. Y ahora en el libro La Historia de la Redención, página 410. La tierra se estremeció violentamente cuando la voz del Hijo de Dios llamó a los santos que dormían. Respondieron a esa invitación y surgieron revestidos de gloriosa inmortalidad, exclamando: victoria, victoria sobre la muerte y el sepulcro. ¿Dónde está, oh muerte, tu aguijón? ¿Dónde, sepulcro, tu victoria? Entonces los santos vivos y resucitados elevaron sus voces en un prolongado y arrobador grito de triunfo. Los cuerpos que habían descendido a la tumba, con los estigmas de la enfermedad y la muerte, resucitaron dotados de salud y vigor inmortales. Los santos vivos fueron transformados en un momento, en un abrir y cerrar de ojos, y junto con los resucitados ascendieron para recibir al Señor en el aire. ¡Oh, qué glorioso encuentro! Los amigos desunidos por la muerte volvieron a reunirse para no separarse jamás. Eso es lo que el Calvario hizo posible. Eso es lo que la resurrección de Cristo hizo posible. Es la resurrección y la vida. Enfoquemos en Jesús. Entreguemos nuestra vida a Él. Mantengamos viva esta esperanza. Y más allá de los golpes de esta vida,
de las enfermedades o la despedida de nuestros seres queridos. Recuerda, se acerca el día cuando ya no habrá más asientos vacíos en nuestros hogares. Se acerca el día cuando ya no habrá más despedidas, ni seremos más despedidos. Eso es lo que Jesús hará. Él lo prometió y pronto será una realidad. Mantengamos viva esta esperanza que nos sostendrá frente a las pruebas y problemas que tengamos. Oremos. Gracias, nuestro Padre, por decirnos claramente en tu palabra y mostrarnos la importancia de la resurrección de Cristo. Gracias por su vida pasada, por haber venido a Belén, por morir por nosotros, cargando nuestra culpa. Gracias porque Él resucitó, hoy intercede y pronto regresará. Queremos predicar esta esperanza al mundo. Danos el valor, pero ayúdanos a vivirla y a vivirla con gozo, para que podamos transmitir este mensaje con gozo, con esperanza. En el nombre de Jesús oramos. Amén. Bien, amados, es todo el tiempo que tenemos por hoy. Vamos a despedirnos diciéndote que te esperamos la próxima semana en estas lecciones de vida. O si quieres verlo nuevamente, el programa puedes ver allí en el internet, ¿verdad? O en el canal Sintonizar Nuevamente. Invita a otros a sintonizar este canal y así te transformarás en un canal de bendiciones. Dios te bendiga y te guarde. Y recuerda, tú vales mucho para Jesús. Él te ama más de lo que puedes imaginar. Y en este viaje de la vida las cosas van a terminar de una forma maravillosa. Si hacemos de la Biblia nuestro mapa, nuestro GPS, y a Jesús como nuestro guía. Maranatha.

0: Muy buenos días a cada uno de ustedes que está en sintonía de su programa Una Nota de Esperanza. Estamos alegres porque tenemos esta oportunidad que Dios nos otorga para poder compartir con ustedes, conectarnos con ustedes y compartir también diferentes segmentos que sabemos que son guiados por nuestro Dios y sabemos que es de gran bendición en nuestras vidas, que pueden ayudarnos en diferentes enfoques en nuestro diario vivir, ya sea nuestra vida o nuestra salud física, también nuestra salud mental, pero también nuestra salud espiritual. Esperamos que haya estos segmentos que se han estado compartiendo hayan sido de bendición para ustedes. Y a continuación quedamos con más segmentos que sabemos que son guiados por nuestro Dios y también le honran a Él y también nos ayudan a nosotros para ver cuán grande es el amor de Dios hacia nosotros. Pues a continuación vamos a quedar con un segmento que también será útil en nuestro diario vivir, pero antes queremos compartir con ustedes una buena información, información de celebración. Y aquí tenemos a nuestro hermano Mardoqueo Andrade que quiere compartir estas noticias con ustedes.
1: Muy buenos días, queridos hermanos y amigos. Feliz sábado. Es una alegría para mí ya estar en casa nuevamente, estar aquí en la ciudad de Boston para poder continuar con la jornada diaria, como también, con lo que nos corresponde en lo que es estas programaciones y los trabajos de la de nuestra iglesia también. Pero en esta mañana ya estamos aquí, ya sentimos aquí el clima de lo que es Nueva Inglaterra después de haber estado varias semanas en una temperatura bastante cálida, como es la temperatura que hay ahora mismo en el país del Salvador. Estar entre los 80, 90, 105 grados es bastante fuerte, pero gracias a Dios aquí estamos disfrutando, sí, de una temperatura más mejor que la que hemos tenido, la de donde hemos estado. Así es que, pero estamos aquí siempre agradecidos con Dios, ya ubicándonos nuevamente en lo que son nuestras labores. En esta mañana queremos también compartir, darle gracias a usted por estar en sintonía de este programa radial de Una Nota de Esperanza. Y como parte de este ministerio, no me gusta decir en realidad como director, sino que como parte de este equipo del ministerio de Una Nota de Esperanza, quiero compartir con usted, sí, mi querido radio oyente, usted que se ha interesado, ha estado programa tras programa, ha estado siguiendo estos programas durante 20 años, imagínese, 20 años son los que han pasado, y queremos compartir con usted esta nueva información o esta importante información. Una Nota de Esperanza, el día 9, empezamos del 9 de septiembre y estaremos terminando, concluyendo el día 12, dándole gracias a Dios. Eso quiere decir que vamos a tener un programa especial empezando el miércoles, jueves, viernes, y vamos a estar concluyendo el sábado, un programa especial en gratitud, de agradecimiento a nuestro Dios por permitir que este programa de Una Nota de Esperanza esté cumpliendo 20 años de existencia, 20 años de estar programando, llevando programas en los cuales hemos ido mejorándolos con la ayuda y el poder de nuestro Dios. Cada programa, cada segmento que aquí se ha presentado, siempre ha sido con el objetivo de poder ayudar a cada necesidades que han estado presentes, como es la ayuda psicológica, como es la atención médica, como es consejos para el hogar y la familia, como ha sido también ver los testimonios de oraciones contestadas, oraciones que se han estado haciendo a través del jardín de la oración, el trabajo que ha estado haciendo el médico Jonathan Benavide, como también el trabajo que ha estado haciendo la hermana Lucy, la licenciada Lucy de Flores en la parte de la psicología. Y así hemos estado presentando muchos consejos tan importantes como también la predicación del Evangelio. Usted se estará preguntando quién va a estar llevando a cabo esos programas el miércoles, jueves, viernes y sábado. Sí, mi querido radio oyente, va a ser el evangelista internacional, como lo hemos, usted lo ha escuchado por muchos sábados durante los programas de la radio, en la predicación, en la exposición de esos estudios tan importantes que hemos estado presentando, preparándonos para los tiempos finales de la historia de este mundo. Hemos estado presentando al evangelista, al expositor con gran conocimiento como es el pastor Esteban Bor. Él estará llevando este programa empezando el miércoles, jueves, viernes y estaremos concluyendo el sábado en la mañana y luego tendremos una sección el sábado a las 3 de la tarde. Eso sería el 12 de septiembre. Vamos a empezar, repito, el 9 de septiembre. Va a ser miércoles. Vamos a estar jueves y viernes y sábado en el Templo Adventista de Molden. Eso está en la 388 Lynn Street en Molden. Y también vamos a estar el sábado, ya el sábado para terminar, vamos a estar terminando en la 209 de la Beach Street en Riviera, la 209 Beach Street en Riviera. No sé si los hermanos que están en cabina tienen algo que agregar o alguna pregunta que hacer.
0: Pues estamos muy alegres porque vamos a poder compartir no solo con nuestros hermanos que forman parte de esta programación durante todos los sábados. Sabemos que hay diferentes segmentos, hay diferentes grupos o equipos que hacen la programación durante los sábados, pero no solo eso estaremos compartiendo entre nosotros, sino que con ustedes nuestra radio escucha. Entonces queremos extender esa invitación a cada uno de ustedes que si usted gustaría unirse con nosotros, pues está invitado o invitada para que pueda formar parte de este evento con nosotros. Entonces les esperamos, como se mencionó, en la iglesia de Revere, que es la 209 Beach Street en Revere, que estaremos compartiendo ya este sábado 12, ya será la culminación de este evento. Entonces no es un evento solo de un día, sino que comenzaremos del 9 al 12. Como se ha mencionado, son 20 años en la cual estaremos celebrando. Entonces es un, en inglés se dice un milestone, digamos una etapa muy grande en la cual podemos compartir, pero siempre poniendo a Dios y agradeciéndole a Él porque reconocemos que esta es la labor que Él ha puesto en este programa para que nosotros podamos seguir obrando por estos medios y compartiendo este contenido con cada uno de ustedes. Queremos también compartir que si usted tiene preguntas o se ha hecho quizás ha hecho ciertos estudios en la Biblia y quizás ha tenido ciertas preguntas, pues en este evento también tendremos una oportunidad para poder hacer, en inglés se dice el Q&A, son preguntas y respuestas, en la cual usted también puede traer sus preguntas. Tendremos un segmento el día sábado en la cual abriremos ese espacio para por si hay curiosidades o preguntas que quizás todavía estamos tratando de descifrar, pues se dará esa oportunidad. Entonces les invitamos a que ustedes también puedan formar parte de este evento, ya sea de diferentes aspectos durante la semana, pero también en la culminación que será, y les esperamos que ustedes también formen parte de este evento. Como recordándoles que es el pastor Bor, sabemos que hemos pasado mucho de los temas en estas en nuestras programaciones y sabemos que es una persona que es todo lo que hablo es basado sobre la Biblia, los estudios que se comparten, las series que se comparten y las que hemos visto en YouTube también tienen todo un enfoque en estudio en la Biblia. Entonces las respuestas serán basado a lo que podemos encontrar en la Biblia. No sé, Luis, si querías agregarle más a lo que será este evento de celebración durante este mes que se aproxima.
2: Sí, solo quiero decir que es una gran oportunidad para poder nosotros aprender y si tenemos una duda, pues, o una pregunta, ahí va a ser el lugar adecuado y sabemos que tenemos a un personaje que sabe y ha estudiado mucho donde podemos tener esas respuestas de las dudas que tengamos.
0: Sí, así es. Entonces les invitamos a cada uno de ustedes que si tiene la oportunidad de poder acompañarlos, pues están muy invitados para que puedan formar parte de este evento con nosotros. Entonces,
1: claro que sí, Isaac y Luis, en realidad tal vez estarán preguntando cuál es el número de contacto para recibir más información. ¿Qué horario estaremos empezando el día miércoles, jueves, viernes y sábado? Exactamente en qué direcciones vamos a estar, eso se los vamos a dar ahora mismo, porque es importante que estemos dando, sí, hay alegría, hay gozo, hay agradecimiento a nuestro Dios, pero también no queremos compartir, como ya Isaac lo dijo, entre nosotros, sino que queremos que usted sea parte de la historia también, de lo que es como Dios ha estado bendiciendo por 20 años el sostenimiento de un programa como ha sido Una Nota de Esperanza. Es motivo para que nosotros también compartamos con usted ese gozo, esa alegría, y va a ser el miércoles a las 7 de la tarde, empezando el miércoles 9 de septiembre en la 388 Lynn Street, en la ciudad de Molden. Si alguien pues nos puede corregir esa dirección de la el templo adventista de Molden, si no me equivoco es la 388 Lynn Street, pero si alguien que nos está escuchando pues no está correcta la dirección, no olvide que el próximo sábado vamos a estar reconfirmando también toda esta información. Vamos a empezar a las 7 de la tarde el día miércoles, jueves, viernes, y el sábado por la mañana a las 9:30 estaremos iniciando en la 209 Beach Street en la iglesia o en la ciudad de Rivier. Invitamos a todas las iglesias, a todos los hermanos adventistas, no adventistas, pastores, adventistas o no pastores o de que no sean adventistas, no importa, cualquier denominación que usted se identifique va a ser bienvenido a este evento, porque también usted es parte de esta historia, son 20 años, así de que el sábado 12, como se ha mencionado, vamos a empezar a las 9:30 de la mañana con un programa especial. El pastor Bor estará dando unos estudios tan importantes como la venida de nuestro Señor Jesucristo y el fin del mundo, pero también a las 2:30 en adelante habrá, como ya Isaac mencionó, un espacio para preguntas y respuestas que vamos a poder preguntarle al pastor. Las preguntas que se vayan a hacer, siempre y cuando sean bíblicas, él nos estará ayudando con la respuesta y también con la dirección del Espíritu Santo. Así es de que está invitado. Repito, no queremos que nosotros solamente seamos parte de esta historia, sino que también usted que nos esté escuchando prepare ese espacio para que el miércoles, jueves, viernes y sábado, que es la culminación, usted esté haciendo la historia juntamente con nosotros.
0: Amén. Pues así es. Entonces, vamos a seguir compartiendo esta información estos siguientes sábados para que sea un recordatorio para ustedes que nos puedan acompañar y estaremos compartiendo la misma información, el horario, el lugar y también lo que se estará llevando a cabo en este evento. Entonces, queremos extender esa invitación hacia ustedes, recordándoles que nosotros aquí en Una Nota de Esperanza somos una comunidad. Y entonces
1: Amén.
0: esperamos que usted también forme parte de esa comunidad al poderse acercar a estos lugares y poder compartir juntamente con nosotros. Entonces les invitamos a cada uno de ustedes que se puedan planificar su horario para o su schedule para que pueda acompañarnos y juntamente celebrar estos 20 años de Una Nota de Esperanza, pero también a agradecer juntamente entre nosotros como familia, como comunidad y agradecer a Dios por esta linda oportunidad que siempre nos otorga. Pues les
1: También,
0: invitamos.
1: Isaac, nos gustaría que den los números de teléfono de contacto para mayor información.
0: Ok, sí, el número de, si quiere más información sobre este evento aquí, el número de cabina es 617-350-9931, 617-350-9931. Y el número de contacto, si ese número que compartimos es de aquí cabina, que estará en vivo desde los sábados, todos los sábados de 6 a 11, pero también el número de contacto que lo compartiré, este es un número en el cual usted puede mandar un mensaje de texto, puede llamar, un mensaje de voz, lo puede dejar y este estará en vivo para cuando usted necesite contactarse con nosotros. El número de contacto es 617-866-1049. 617-866-1049. Pues queremos de dejarle ya antemanos extender esa invitación a cada uno de ustedes para que pueda formar parte de este evento. Y este evento de celebración. Esperamos que sea guiado y bendecido también por nuestro Dios. Pues vamos, estaremos compartiendo esta información durante la programación, pero también durante los próximos sábados para dar ese recordatorio. Pero vamos a quedar también con lo que es ahora otro segmento, uno de los segmentos que nos gusta compartir con ustedes, porque sabemos la importancia de lo que es nuestras relaciones y que llevamos en nuestros hogares. Y por eso vamos a quedar con nuestro hermano Mardoqueo Andrade, que estará compartiendo otro tópico sobre lo que es el segmento para la familia. Para él es el tiempo.
1: Muy buenos días una vez más. Me es un placer dirigirme a ustedes en esta mañana y agradecerles por estar en sintonía de este su programa radial de Una Nota de Esperanza. Hoy en esta mañana, en lo que es el espacio del hogar y familia o en hogares cristianos, como lo hemos identificado trayendo consejos para esos hogares cristianos. Quizás en algún momento hemos visto, quizás a nosotros en algún momento nos hemos sentido quizás en un momento desesperado o complejo en nuestras vidas, quizás como padre, quizás como madre, porque en mi vida he podido ver también varios padres frustrados, madres frustrarse en las condiciones o en la manera que sus hijos se comportan. Es muy difícil poder ver, perdón, y en varios segmentos o en varias secciones que me ha tocado presentar y hablar sobre el hogar y la familia, es importante, querido, de que nosotros como padres o como sacerdotes del hogar tomemos responsabilidades que nos corresponden, no solamente como esposos, sino que también como padres. A veces, quizás usted le ha tocado en algún momento tener que admirar, perdón, tener que admirar algunas familias, algunos padres quizás se sienten honrados en ver el comportamiento de esos hijos, de esos padres, de los hijos de esos padres. Y a veces yo he escuchado comentarios de personas de padres de familia que están pasando dificultades con su familia, con sus hijos, y dicen, qué bonita se ve esa familia, qué unida se ve esa familia. ¿Cómo se ve el comportamiento de ese hijo hacia el padre, de esa hija hacia su madre? ¿Cómo saludan con respeto a sus padres? ¿Cómo los honran? ¡Qué armonía! Ahí no se escuchan malas palabras, ahí no se escuchan pleitos ni gritos en ese hogar. Y eso, pues, se escucha muy a menudo en familias de otras familias que están viviendo difíciles momentos, pero lo ven en otra familia y se sienten ellos como, no diría envidia, sino que ven eso en las demás familias, esa armonía. Y qué bonito es ver una familia de esa manera, que el padre se dé a respetar con sus hijos, el esposo se dé a respetar con su esposa, la esposa respete a su esposo, que lo trate con amor, con cariño, la atención necesaria, como también el esposo hacia la esposa, y los hijos cómo tratan a sus padres con ese amor, con ese respeto, con ese cariño. Y eso se ve tan bonito, pero por eso este programa o esta parte es dirigida a los hogares cristianos. ¿Por qué razón? Hogares cristianos. Porque en ese hogar existe un poder tan grande, que no es el poder del papá, no es el poder de la mamá, sino que es la presencia de Dios en ese hogar. Es por eso de que es importante que en nuestros hogares nosotros tengamos presente a nuestro Dios antes de hablar, antes de tomar decisiones, antes de disciplinar a un hijo. Porque hoy en día vemos todas esas necesidades dentro de la familia, dentro de los hogares, aún cristianos. Por eso en esta mañana, esta parte tan importante es, ¿por qué sufren padres o madres o hogares aún siendo cristianos? Porque no hemos todavía aprendido cómo educarnos a nosotros mismos para poder educar a nuestras familias, para poder educar a nuestros hijos. A veces pensamos de que en la manera que nosotros fuimos tratados cuando fuimos niños, de esa manera tenemos nosotros que tratar también a nuestros hijos, el cual es un gran error. Yo en lo personal acabo de venir del país del Salvador y realmente estoy viendo cambios en el país donde ya se está disminuyendo el abuso. No solamente el abuso hacia la mujer, no solamente el abuso hacia el hombre, sino que también al abuso de los infantiles, o sea, de los niños, de los menores. Y eso me llena de alegría. ¿Sabe por qué? Porque es la única manera que podemos mejorar dentro de una sociedad en la que vivimos. Que el esposo trate con respeto a su esposa, que la esposa trate con respeto a su esposo, que los hijos traten con respeto y honra a sus padres, porque sus padres se lo merecen, porque sus padres se han ganado ese cariño, esa confianza. Pero en realidad en la sociedad que vivimos acá, nosotros acá, es un poco muy diferente. ¿Por qué razón? ¿Qué es lo que vemos a nuestro alrededor? Lo que vemos es que se están construyendo cárceles para encerrar a estos menores, porque en primer lugar ya los padres no los soportan, la sociedad ya no los soporta. Entonces viene el Estado y los ponen en lugares aislados, donde creemos que le estaremos haciendo un daño le estamos haciendo un bien a un joven, a una jovencita. Pero en realidad, si nosotros como padres creamos conciencia, y digo nosotros porque yo también soy padre, soy esposo, tengo un hogar y tengo una familia, yo también estoy dentro de ese círculo de responsabilidad. ¿Por qué razón? Porque nosotros los padres somos los responsables, y por decir, somos los culpables de vivir en una sociedad en la que estamos. ¿Por qué? No podemos mejorar al mundo, pero sí podemos trabajar con nuestra familia. Como sacerdotes del hogar, tenemos que mejorar a nosotros mismos, tomar esas responsabilidades que nos corresponde a nosotros, no solamente cumplir con el mantenimiento de un hogar o de una familia, de traer dinero para que tenga el alimento. No se trata de solo eso, sino que se trata de que nosotros como padres también podamos balancear el tiempo, porque las Sagradas Escrituras nos dice a nosotros que para todo hay tiempo. Hay tiempo para llorar, hay tiempo para reír, hay tiempo para trabajar, o sea, para todo hay tiempo. Si un padre dice, yo no tengo tiempo, que solo paso trabajando, pues mire, organícese mejor, porque algo está fallando. Si el padre dice, no, yo no tengo tiempo para traer alimento para mi hogar, organícese, porque también hay tiempo para todo, para trabajar, hay tiempo para darle también tiempo a nuestros hijos, hay tiempo para darle tiempo a nuestras parejas, o sea, hay tiempo, no más que hay que organizarnos. Entonces, cuando yo digo nosotros los padres somos los responsables de vivir en una sociedad, porque no podemos culpar al gobierno, no podemos culpar a los maestros, no podemos culpar a ningún medio de educación, sino que empecemos con nosotros mismos, porque nosotros somos responsables. Si un padre hoy en día está llorando porque su hijo no le obedece ya siendo adulto, pues mire el pasado, mire para atrás, ¿a dónde falló? Porque ahí estuvo el problema. ¿En dónde fallamos? ¿En qué momento? Yo en otros programas anteriores he dicho de que la formación de un carácter de un niño es hasta los 7 años. Ya a los 7 años, este niño sabe muy plenamente qué es el bien y qué es el mal. Pregúntele a un niño de 7 años, un niño de 6 años. Yo tuve una experiencia y me llamó mucho la atención en que este caso es un niño que tenía 9 años, porque todavía vive. En el momento de que se iba a tomar la decisión para bautizarse, los padres estuvieron de acuerdo, y no, yo quiero que mis dos hijos se bauticen, y uno ya tenía, ya tenía 13, 14 años, mientras su hermanito tenía 9 años. Entonces, le pregunté a este niño a solas, sin presencia de sus padres, saliendo de la iglesia, le pregunté, mira Julano, ¿por qué no quieres tomar la decisión de bautizarte, de entregar tu vida a Cristo Jesús? ¿Y sabe lo que me dijo este niño? Me dice, mi papá quiere, mi mamá quiere, mi hermano también, y quiere que lo hagamos juntos, pero tengo miedo. Un niño de 9 años. Y le digo, ¿pero miedo a qué tienes, Julano? Me dice, miedo a fallarle a Dios. Esas palabras en realidad impactaron tanto a mi edad, a mi persona, porque yo ya soy un viejo, pero un niño expresar estas palabras de decir, tengo miedo de fallarle a Dios. Esas palabras pudiera decir que son palabras de un adulto, pero en este caso es palabra de un niño, que pocos añitos de vida. Entonces, ese niño está consciente y al final, pues, él tomó la decisión de bautizarse y fue feliz y todo, y tuvo ese privilegio. Pero en realidad, a veces nosotros los como padres decimos, no, está muy pequeño, no puedo disciplinar, no. Entonces, para que ese niño no llore, haga una prueba. Hoy en día yo lo veo en los supermercados, cuando un niño anda con sus padres comprando, ¿qué es lo que hace la mamá o el papá cuando el niño empieza a llorar? Y a un pequeñito que en realidad yo me sorprendo, niños que ni un año tienen, ya viene la mamá y el niño empieza a llorar, y no estoy exagerando, empieza a llorar, y para que el niño no llore, ¿qué es lo que hace la mamá o el papá? Le da el teléfono, se da cuenta, y el niño ya tranquilito, ya se le pasó todo. ¿Por qué? Porque tiene lo que quería. Entonces, ¿quiénes somos los responsables de vivir en la sociedad en que vivimos? Pues somos nosotros los padres. Así es de que en esta mañana, querido, si para ti, como lo es para mí ahora, que ya mis hijos son mayores de edad, que ya no puedo empezar de nuevo, entonces a ti como a mí, si estás en esa situación que tus hijos ya son mayores y quizás ahora dice, no, ya es tu ley, como dice la expresión americana, ya es muy tarde, podemos hacer algo muy importante y es orar por nuestros hijos para que Dios les ayude a ellos a corregir su estilo de vida. Pero ya es obra del Espíritu Santo en ellos. Pero la responsabilidad cayó en nosotros cuando esos niños, ahora que son adultos, ya nosotros ya no podemos hacer nada, sino que el trabajo ya pasó el tiempo en la cual debíamos de hacerlo. Si tú como padre ahora lloras la rebeldía y la desobediencia de un hijo solamente o de una hija, solamente analiza en dónde fallaste, en qué momento, hasta dónde llegaste y qué es lo que pasó. Porque no voy a decir de que no hay hijos que se rebelan después con las amistades que se reúnen. Yo conozco incluso personas, familias que fueron bien con sus hijos, pero ya los hijos cuando empezaron a ir a la universidad hallaron nuevas amistades y todo, se socializaron con personas diferentes, con otras creencias o otras culturas o costumbres. Pero quiero decirte de que el trabajo que nosotros como padre hicimos cuando ellos estaban pequeños nunca se les va a olvidar de su mente, aunque ellos se aparten de esa enseñanza. Ellos siempre, tarde o temprano, van a acordarse de la educación que tuvieron en casa. Eso es muy importante. Así es de que si tú como padre, como madre, hiciste un buen trabajo con tus hijos, te felicito. Porque si has pasado un momento difícil de tu hijo, una etapa difícil en la vida de tu hijo, de tu hija, puede pasar, pero no va a ser permanente, sino que va a ser temporal. ¿Sabes por qué? Como lo dije ya, tarde o temprano esa hija o ese hijo va a volver a casa, como lo hizo el hijo pródigo, que volvió a casa, se acordó de todo lo que el padre y de lo que el padre había hecho con él y lo que él tenía en casa, se acordó y dijo, volveré a mi padre y le diré que ya no me trate como uno de sus hijos, como su hijo, sino que me trate como uno de sus jornaleros. Así es de que, querido radio oyente, en esta mañana yo sé que es un punto tan amplio de poder estar compartiendo, pero tengo que cerrar este segmento para darle espacio a los otros segmentos que vienen, pero sí espero que estos consejos no solamente nos pueda ayudar, sino que pueda mejorar a tomar decisiones aquellos padres que recién están empezando, aquellos padres que quizás todavía no son padres, pero quizás son esposos o esposas que esperan formar una familia y que sean guiados y dirigidos por la palabra de Dios y también por la dirección del Espíritu Santo. Que Dios te bendiga, tu amigo y hermano Mardoqueo Andrade, y será hasta el próximo sábado, si Dios así lo permite.
2: Amén, amén. Gracias le damos a hermano Mardoqueo por traernos esos consejos. Que Dios le siga bendiciendo y le siga dando sabiduría, y así nosotros también poner en práctica de las enseñanzas. Le deseamos un feliz sábado y que Dios lo bendiga.
1: Amén.
2: Muy bien, queridos hermanos, vamos a continuar y vamos a seguir. Vamos a escuchar una ofrenda musical y vamos a regresar con lo que es un mensaje que estamos meditando en él, que es mensaje de los jóvenes o un tema para los jóvenes. Así que estaremos escuchando esta alabanza y regresaremos en unos minutos para hacer un estudio de los jóvenes.

Muchos de los temas en los cuales hemos compartido durante esta programación quizás se ha sentido enfocada para grupos de personas y quizás muchas veces para los adultos, ¿verdad? Pero a continuación vamos a dar un segmento que es específicamente para los jóvenes. Los jóvenes, la etapa de la juventud es la etapa de nuestras vidas más corta. Tenemos la etapa de los niños que le sigue, ¿verdad? Y la etapa de lo que es ya ser adulto es la más larga. Cada etapa es muy importante, cada etapa tiene su función, pero la etapa de los jóvenes.

ya seas adulto, puedas tener una base en la cual poder ser guiada. Y siempre es bueno cuando esa base es nuestro Dios. Sabemos que Él es el que nos puede guiar, Él es perfecto y nos puede ayudar en todo lo que necesitamos y también recordando que es un Dios de amor, un Dios que porque es un Dios de amor comparte muchas cosas con nosotros y nosotros somos los que regularmente se nos olvida o lo pasamos en alto lo que Él hace en nuestras vidas. Y por eso queremos siempre recordar este segmento de suma importancia que es para este grupo de personas, los jóvenes. Siempre compartimos también cosas para los adultos porque nosotros también formamos parte de lo que es la vida constructiva, la que puede ser constructiva de la juventud. Estamos estudiando lo que es el libro Mensajes para los Jóvenes por Elena G. de White, que todo es basada en la Biblia y compartimos textos bíblicos que pueden ayudar. El capítulo que estaremos compartiendo hoy es el 132, que viene titulado Las reuniones sociales y está en el segmento o en la sección 13, que es la creación y la diversión. Y así comienza este segmento, nos hace un recordatorio que lo que nosotros invertimos, nuestro tiempo forma parte de cómo nosotros nos vamos a desarrollar. Nos da ese reconocimiento que nosotros tenemos un gran control de lo que nosotros podemos hacer y llegar a ser solo viendo de qué influencias nosotros estamos recibiendo. Y por eso el capítulo 132 nos habla lo que es las reuniones sociales y nos comienza directamente a decir que las reuniones sociales pueden ser nosotros como para los jóvenes, pero también para los adultos, que dice que las reuniones sociales pueden ser en elevado grado provechosas e instructivas cuando los que asisten a ellas tienen el amor de Dios en su corazón. ¿Qué nos deja decir? Esto creo que es prácticamente el resumen de lo que podemos encontrar en este capítulo. Que nosotros podemos, que todo lo que nosotros ponemos en nuestros alrededores, y digo eso porque en sí es una decisión que nosotros tomamos para nosotros involucrarnos en ciertos grupos y en sí llegan a ser influencias. Si nosotros nos asociamos con personas que tienen el mismo pensar, digamos, son instruidas por Dios, son usadas por Dios, entonces nosotros también recibiremos esas bendiciones, nosotros nos guiaremos por esas mismas instrucciones también. Pero si en lo que nosotros nos rodeamos son malas influencias, entonces nosotros también seremos influenciados por todo eso, aunque nosotros no queramos que no, pero siempre va a haber puntos en la cual nosotros también nos estaremos dando o cediendo a esas influencias y nosotros también viviremos de esa forma. Ahí siento que ese es un tópico muy extenso porque tiene podemos tener muchas opiniones en sí direcciones, pero queremos enfocarnos siempre en lo que es las instrucciones que podemos encontrar en la Biblia. Y eso es lo que nosotros podemos encontrar, que dependiendo en lo que nosotros buscamos, así nosotros vamos a ser influenciados. Si nosotros buscamos el bien, vamos a ser influenciados de esa forma. Y si buscamos algo que no es bueno, entonces de igual forma. Ahora una de las preguntas que pueden surgir es, ¿qué es lo bueno y qué es lo malo? ¿Dónde puedo encontrar yo toda esa información? Y eso es lo que estaremos hablando durante este segmento para los jóvenes. Pero quería compartir, así es como comienza este texto, este capítulo, que nos deja saber que las reuniones sociales pueden ser buenas si son de agrado a Dios, si nosotros ponemos a Dios en primer lugar cuando nos reunimos, si nosotros tenemos ese mismo pensar, nuestros corazones también están en lo mismo, entonces nosotros recibiremos

0: Provecho de estos de estas reuniones en las cuales nosotros ponemos. Cuando digo reuniones sociales, o se refiere aquí en este capítulo, son también cuando nosotros tenemos eventos. ¿Qué enfoque tienen estos eventos? Cuando nosotros nos reunimos con nuestras amistades, ¿qué enfoque tienen estos eventos? Pero también hasta cuando nosotros nos reunimos en familia, todo esto tiene un enfoque. Y nos deja, nos pone esa pregunta: ¿será que el enfoque de estas reuniones son buenas o malas? ¿Qué te parece, Luis, lo que así sobre este capítulo? ¿Qué tú has podido entender de lo que ha sido este tema en sobre las reuniones sociales?
1: Sí, está bien importante y bien interesante porque cuando nosotros nos asociamos en algunas reuniones, hay que saber diferenciar en de qué se tratan las reuniones. Porque también dice que hay reuniones sociales, dice, de carácter diferente, donde dice que se ven con demasiada frecuencia el orgullo de la apariencia, hilaridad, dice, y frivolidad en su deseo, dice, de divertirse. Los que asisten a ellas corren peligro de olvidar a Dios y ocurren cosas que hacen llorar a los ángeles que les observan. Todo tiene mucho que ver a qué reuniones asistimos y de qué se trata. El escenario, dice, de placer llega a ser momentáneamente su paraíso, por un momento. Todos se entregan, dice, todos se entregan a la hilaridad y a la alegría. Los ojos chispean, las mejillas se sonrojan, dice, pero la conciencia duerme. Entonces, lo que podemos aprender aquí es a qué reuniones sociales asistimos. ¿Será que asistimos a reuniones donde hay desórdenes, donde hay cosas que a Dios no le agradan, donde hay cosas de consumir que no son aptas para mi cuerpo? Hay muchas cosas, pero si son reuniones sanas, donde podemos compartir con nuestra familia, es distinto, pero sí, podemos ver qué importancia tienen las reuniones y con quiénes nos reunimos, ya sea familiares o ya sea con nuestras amistades, pero también tiene mucho que ver de qué se trata o a qué temas se basan.
0: Sí, ese es un punto muy clave de lo que mencionaste ahí la lectura, porque dice que eso es lo interesante del ser humano. No importa cómo tú comiences estos eventos, pero puedes ser influenciado. Y nosotros, el ser humano es influenciado. Muchas veces, como ejemplo, pensamos que cuando hay grupos grandes, digamos, hay, digamos, 20 personas, que muchas veces entramos diciendo, ok, todos van a tener toda su propia opinión, va a ser bien diversa, pero si te pones a analizar esos grupos, muchas veces no es el caso, porque regularmente siempre hay una persona que domina más las conversaciones, o esa persona hasta influencia las conversaciones. Entonces, en inglés hay un término que se llama groupthink, que muchas veces nosotros pensamos que vamos a entrar solo porque tenemos un grupo grande, que van a ver digamos, el resumen de, digamos, una opinión va a ser múltiple, diversa, pero se han dado muchos casos que siempre hay ciertas personas que dominan esas conversaciones, que la opinión siempre es basada de lo que mayormente está dando esa persona. Entonces, nos da una dinámica. Nosotros podemos ser de esas personas que influenciamos, pero también podemos ser las personas que quizás nos quedamos más callados, somos más reservados, quizás somos más introvertidos. Entonces hay muchas dinámicas en estos grupos y por eso da esa como precaución en la autora en este caso, de que nos deja saber, hey, mira, Hazte las preguntas, ¿lo que se está llevando a cabo es bueno o es malo? Porque tú puedes ser influenciado. Puede hacer que tú seas la persona que está siendo influenciada. Puede hacer que tú eres la persona que se mantiene más callada, solo está observando, escuchando. Pero tú, todo lo que se está compartiendo también se te va a quedar en tu mente. Pero, ojo, es lo que también menciona, que tú también puedes ser la persona que influencia. Y ese es el siguiente segmento que nos dejas saber, que no importa qué grupo tú te, digamos, te acerques, en el sentido que puede ser hasta un grupo de la iglesia, puede ser un grupo de tu familia, pero todavía la pregunta siempre hay que hacerla. ¿Estas conversaciones son buenas o son malas? Muchas veces nosotros nos sentimos tan cómodos pensando que hasta en la iglesia podemos, todo lo que se comparte es bueno. Pero no, y eso es lo que nos da una advertencia aquí la autora, que es que nosotros hasta podemos ser usados para hacer el mal. Si nosotros no estamos alineados con Dios, y nosotros también podemos ser usados para hacer cosas malas. Entonces, por eso nos, a cada uno que a cada uno de nosotros deberíamos hacernos esa pregunta. Cada vez que nosotros nos acerquemos a un grupo o vamos a un evento, hagámonos esa pregunta. ¿Será que esto es bueno? ¿Será que esto agrada a Dios? ¿Será que esto es bueno o será que esto es malo? Entonces, porque yo creo, yo sé que muchos pueden estar de acuerdo que hay influencias malas que también pueden venir de nuestras familias. O quizás de personas que nosotros sentamos que son muy cercanas. Entonces, por eso hay que tener mucho cuidado en cuando nosotros nos acercamos a estos eventos o a estos grupos. Y si nosotros somos parte también, digamos, de las iglesias o tenemos ese conocimiento y ya una base, no significa que nosotros somos perfectos porque somos humanos. Y no significa que todo lo que nosotros vamos a compartir va a ser bueno. Porque si nosotros no estamos firmes, no estamos haciendo bien como los otros temas que se han hablado antes, nosotros también podemos ser los que estamos causando problemas. Si nosotros somos los que dominamos esas conversaciones, pero yo no estoy haciendo las cosas que agradan a Dios, entonces yo puedo ser una mala influencia. Entonces nos da como ese otro aspecto de lo que es estos grupos sociables que se pueden dar. Nosotros podemos hacer lo que puede causar, digamos, problemas hacia otras personas. Entonces, por eso nosotros también, no importando dónde vayamos, pero nosotros también oremos por nosotros mismos. Que lo que nosotros hagamos sea de bendición para los demás. También en nuestras vidas, pero también para los demás. Porque nosotros no queremos ser un estorbo para alguien más. No queremos ser un crutch. Se dice en inglés, para alguien más, especialmente nosotros como adultos hacia los jóvenes. Nosotros tenemos una labor muy grande, que si nosotros estamos haciendo todo lo que nosotros queramos, no importando cómo afecta a los demás, nosotros podemos dañar a estas personas, podemos ser esas personas que son las malas influencias. Entonces tenemos que primeramente ver cómo nosotros estamos, poner todo en las manos de Él, de Dios, para que Él pueda obrar en nuestras vidas. Pero también cuando nosotros nos acercamos a estos grupos, a estos eventos, preguntémonos, ¿será que esto es de bendición para mí? ¿Será que esto me puede ayudar a enforzar mi relación con Dios? Y también nos hacemos la pregunta, ¿es esto bueno o es malo? También la otra pregunta que puede surgir es, ¿cómo yo puedo saber si esto es bueno o malo? Pues la pregunta más simple es, lo podemos encontrar en la palabra de Dios. Si nosotros estudiamos, seguimos estudiando, vamos a seguir aprendiendo más y más, y así vamos a ver cómo el Espíritu Santo nos puede guiar para entender qué es lo bueno o qué es lo malo.
1: Sí, una parte que quiero agregar también dice el contenido de las conversaciones cuando nosotros estamos en reuniones. Dice que si las conversaciones que hay en las reuniones Allí dice que revela lo que le interesa al corazón, conversaciones triviales, los chistes vulgares que no tienen otro objeto, dice, que provocar risa. No representan, dice, debidamente a Cristo. Ojalá los jóvenes, dice, cuidaran bien sus palabras, porque por ellas serán justificados o condenados. Recuerden, dice, que Jesús está a su lado donde quiera que vayan, observando sus acciones y escuchando sus palabras. La pregunta surge, ¿los avergonzará oír su voz y saber que Él escucha sus conversaciones? Entonces, hagámonos esa pregunta. ¿Será que lo que yo hablo, lo que yo digo, cómo trato, será que a Dios le agrada? ¿Será que Jesús, sabiendo nosotros que Jesús está a nuestro lado, cómo nos sentimos? ¿Será que a Él le agrada o Él se avergüenza de lo que nosotros decimos?
0: Sí, así es. Eso es muy importante, ¿verdad? Lo que mencionaste, Luis, porque no puede ser más simple de esa forma, que lo que nosotros compartimos es lo que nosotros tenemos en nuestra mente y en nuestro corazón. Si nosotros, todo lo que nosotros compartimos o exponemos es negativo, es porque eso es lo que nosotros tenemos por dentro. Lo hemos visto en otros capítulos anteriores, que cuando nosotros estamos alegres es porque eso es lo que ve la gente, pero es porque nosotros nos sentimos de esa forma. Si nosotros siempre buscamos en ayudar a nuestros prójimos, o buscamos como jóvenes cómo nosotros poder ayudar a los demás para hacer el bien, es porque eso está en nosotros. Nosotros como seres humanos somos imperfectos. Tenemos como el egoísmo, todo esto, self-preservation en inglés también la palabra, de que solo nos enfocamos en cómo yo puedo ayudarme a mí mismo. Pero sabemos que la vida es más que esa. Entonces, cuando compartimos con los demás, puede ser de gran bendición. Pero tenemos esa tarea a nosotros de primeramente hacer los cambios necesarios en nuestras vidas para estar en buena comunicación con Dios. Y después ver cómo nosotros también podemos ayudar a los demás. Que no seamos un obstáculo para alguien más. Que no seamos seres que compartimos cosas negativas o buscamos a cómo poner en mal a alguien más. O comenzamos hasta rumores o hablando de los demás, causando problemas. No seamos esas personas. Seamos personas así como lo está. Lo podemos encontrar en la Biblia, personas que puedan servir, personas que puedan ayudar a los demás, que en vez de solo enfocarnos en nosotros, solo de mi bienestar, que también podamos ayudar a nuestros seres queridos, a los que nos rodean. Entonces está como momento de pensar, de cuando nosotros nos juntemos, primeramente pongamos todo en las manos de Dios para que Él nos pueda ayudar a descifrar qué es lo bueno y qué es lo malo. Sigamos estudiando la Biblia porque es la palabra de Él en la cual nosotros podemos aprender y poder entender más y más y más de cómo navegar estas relaciones o saber qué es lo bueno y qué es lo malo. Nosotros podemos ver también como ejemplo en la Biblia, y yo lo pongo de esta manera. No significa que yo solo voy a estar con una persona o dos personas porque pensamos iguales. Es bueno tener ciertas conversaciones, pero siempre cuando el enfoque está claro, que sea algo que pueda honrar a Dios. Cuando las conversaciones son negativas o van a algo que pueda ser malo, entonces sabemos que ahí no va a estar Él. Entonces, podemos, así como tenemos los ejemplos de los discípulos, como el ejemplo también como Pablo, que él se reunía con diversos grupos de personas, pero siempre había un propósito. Nosotros tenemos la oportunidad de hacer igual. No significa que solo con los hermanos de la iglesia puedo estar, no solo significa que solo con mis familiares puedo estar, sino que nosotros también podemos ser la influencia positiva, podemos llevar la palabra de Dios a los demás. Entonces, por eso está la importancia de cómo yo estoy, cómo está mi relación con Dios. Y así yo también puedo hacer una positiva influencia hacia los demás. Siempre dejémonos guiar por Dios. Dejémonos guiar también por su palabra para que Él pueda obrar en nuestras vidas y así nosotros ser esa buena influencia hacia los demás y nosotros también involucrarnos en esos grupos sociables que también pueden ser constructivos y que puedan honrar a nuestro Dios. Esperamos que este segmento pueda ser por lo menos un momento de reflexión para nosotros, para que podamos pensar cuando vamos a tomar estas decisiones y no dejarnos nuestra conciencia dormir, sino que pongámoslos a trabajar para que nosotros podamos ser usados y influenciados con las cosas positivas y no negativas. A ti como joven, quiero orar por ti en esta mañana para que tú puedas abrir tu mente, tu corazón, para que puedas recibir todas las cosas buenas en tu vida, para que así las puedas poner en uso cuando seas, o en tu día presente, pero también cuando seas adulto. Oremos. Padre nuestro que estás en los cielos, santificado sea tu nombre. Señor, te seguimos dando gracias por esta oportunidad que nos das para poder compartir con nuestros jóvenes en este momento, Señor. Te pedimos que tu palabra pueda ser la que nos pueda seguir hablando e instruyendo para que los jóvenes puedan desarrollar ese carácter, ese carácter que tú quieres que ellos tengan, para que la mente, sus corazones puedan desarrollar, para que puedan honrarte a ti, Señor. Que todo lo que ellos puedan hacer sea bueno, que ellos puedan ser buenas influencias en los grupos que ellos se puedan encontrar, ya sea en sus familias, en sus amistades, en la escuela, en el trabajo, donde sea, Señor. Que ellos puedan ser esa buena influencia que te puedan agradar a ti. Pero que también tú puedas obrar en sus vidas para que ellos puedan ser bendecidos en los grupos que ellos también se puedan encontrar, Señor. Guíales para que ellos puedan saber cómo navegar estos grupos. Si es necesario apartarse de ciertas personas, Señor, ayúdalos a poder navegar estas situaciones que no sean difíciles para ellos, pero que sientan tu Santo Espíritu al lado de ellos, Señor. Te pido también por los adultos que nos puedas ayudar a nosotros para ser guías, ejemplos para ellos. Ayúdanos a nosotros primeramente a desarrollar nuestra comunicación contigo, nuestras vidas, hacer los cambios necesarios que tenemos que hacer para ser mejores, pero que así nosotros podamos ser una buena influencia y que todo lo que compartamos sea de bendición hacia los jóvenes y no sean cosas que les puedan ser estorbo en las vidas de estos jóvenes, Señor. Te pido por cada uno de los radioescuchas que están escuchando este segmento, los jóvenes, que ellos puedan ser guiados por ti y que puedan seguir estudiando y manteniendo esa curiosidad para aprender más de ti, Señor. Te agradecemos todo esto en el nombre de tu amado Cristo Jesús. Amén.

Bien, queridos hermanos, queremos agradecerles por su sintonía de su programa De una nota de esperanza. Le agradecemos por estar con nosotros desde tempranas horas de este día. Gracias por acompañarnos. Queremos darles una información que cada sábado nosotros nos gusta dar estas informaciones que tenemos porque nuevos oyentes se ponen con nosotros en contacto que nos están sintonizando y queremos dar esta información. 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sigan saliendo al aire, ya que, como usted sabe, acá nosotros estamos aquí solamente los sábados de 6 a 11 de la mañana en esta frecuencia de la 1600 AM, donde nosotros solo tenemos este espacio el día sábado de 6 a 11, donde tenemos que estar aquí pagando, ayudando acá a esta radio para que nos cedan unas horas para poder llevar este programa. 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Queremos también darle una información con lo que es el clima. El día de hoy estaremos teniendo entre los 70 y los 74 lo más alto de la temperatura, y también el día de mañana estaremos teniendo un 65% de lluvia. Hoy marca un 40% aproximadamente de lluvia. Salgamos siempre preparados para que no nos sorprenda el tiempo. Y también durante la semana que viene, todos los días estarán entre los 77 y los 80, lo más alto. Y marca lluvia para el viernes de la próxima semana, que sabemos que el clima puede cambiar. Estas son las informaciones y queremos agradecerle, y en unos minutos estaremos lo que es presentando el tema de esta mañana, que está muy interesante, donde nosotros podemos aprender mucho de lo que vamos a estar estudiando. Es un estudio que estará siendo presentado por el pastor Esteban Bor. Como ustedes han escuchado, muy pronto estará con nosotros aquí en la ciudad de Boston. Vamos a escuchar esta pausa musical y estaremos viniendo con lo que es el tema de esta mañana.

0: Muy bien, vamos a entrar en lo que es el tema de esta mañana, así que esperamos tomemos las Biblias, nuestras Biblias, y poder ir nosotros también apuntando de los estudios que se estarán presentando en este momento.
1: Primera lección que vamos a estudiar ahora durante el periodo de la escuela sabática es la lección número 19. Se titula Lo que Jesús dijo acerca del regreso de Elías. Así que vamos a tener una oración y entonces entramos de lleno a estudiar esta lección tan importante para esta época. Oremos. Nuestro Padre y nuestro Dios, qué privilegio estar en tu casa, en tu santo día, con la esperanza de que nos acompañe tu Santo Espíritu, para que al estudiar tu palabra no regrese a ti vacía, sino que cause el impacto que tú quieres que cause. Pedimos que al estudiar esta lección tan importante para esta época de la historia, que tú puedas instruirnos, abrir nuestras mentes y nuestros corazones y capacítanos, Señor, para compartir este glorioso mensaje con un mundo que perece. Te lo imploramos en el nombre y por los méritos de Cristo, nuestro Salvador. Amén. Estamos empezando en la página 267 de nuestro manual. El Antiguo Testamento termina en expectativa. Nos dice que antes del día grande y terrible de Jehová, Dios va a mandar a Elías. Vamos a leer esa promesa como se encuentra en Malaquías, el capítulo 4 y los versículos 5 y 6. Dice así Jehová. He aquí, yo envío al profeta Elías antes que venga el día de Jehová grande y temible. Él hará volver los corazones de los padres a los hijos y el corazón de los hijos a los padres, no sea que venga yo y golpee la tierra con destrucción. Así que Dios en estos versículos promete enviar a Elías antes del día grande y terrible de Jehová. Ahora vamos a encontrar en nuestro estudio que esta profecía de la venida de Elías tiene un doble cumplimiento. Un cumplimiento antes de la primera venida y un cumplimiento antes de la segunda venida de Jesús. Así que en realidad tenemos tres Elías. El primer Elías es el Elías histórico del Antiguo Testamento. El segundo Elías es el del Nuevo Testamento. Y el tercer Elías es el Elías del tiempo del fin. Así que la profecía raíz es la del Antiguo Testamento. Luego, el cumplimiento en el Nuevo Testamento y luego el cumplimiento de la profecía de Elías en el tiempo del fin. Ahora, la historia de Elías en el Antiguo Testamento es fundamental para entender los otros dos Elías que vienen después. Los protagonistas y los elementos de la historia del Antiguo Testamento llegan a ser cruciales para entender el Elías del Nuevo Testamento y el Elías que existirá al final de la historia. Así que tenemos que mirar los elementos de la profecía o la historia de Elías en el Antiguo Testamento. Y solamente podemos abreviar los detalles porque nos tomaría mucho más tiempo analizar cada detalle de lo que ocurrió en el Antiguo Testamento. Así que voy a resumir los elementos principales de la historia del Antiguo Testamento. En primer lugar, en la historia del Antiguo Testamento tenemos a Acab. Y si ustedes miran las características de Acab, era un gobernante civil débil, fácilmente influenciado por una mujer llamada Jezabel. Es decir, que él no tenía columna vertebral. Él hacía lo que decía Jezabel en la historia. Y esto nos lleva a la segunda persona en la historia de Elías del Antiguo Testamento. La segunda persona es Jezabel. Jezabel era asesina, ramera y hechicera. Eso lo dice la Sagrada Escritura. Manipuladora y confabuladora con el rey. Ella, en otras palabras, gobernaba sobre el rey para que el rey hiciera lo que ella quería. Ella era la gobernante detrás del telón, podríamos decir, y era la enemiga mortal de Elías. El rey Acab en realidad no era el problema con Elías, si no hubiera sido por Jezabel. Ella odiaba a Elías e iba a usar al rey con el fin de tratar de acabar con él. Tenemos un tercer elemento de la historia del Antiguo Testamento y son los falsos profetas de Baal. Los falsos profetas de Baal en realidad extendían la religión apóstata de Jezabel, que era una religión de adoración al dios Sol, porque Baal era el dios Sol. Es decir, los falsos profetas extendían la religión de Jezabel, la del dios Sol, Baal, mientras que el rey usaba su autoridad civil para exigir que se adorara al dios Sol. Y luego tenemos a Elías. Elías es el remanente fiel en la historia que desenmascara la apostasía y llama al pueblo a adorar al verdadero Dios creador. Tenemos también en esta historia el pueblo de Israel, que en esa época estaba completamente engañado por esta alianza entre Acab, Jezabel y los falsos profetas de Baal. Dicho sea de paso, los falsos profetas de Baal y de Jezabel en realidad eran instrumentos también en las manos de Jezabel. Es decir, ella controlaba al rey y controlaba a los falsos profetas, porque la historia nos dice que los falsos profetas comían en la mesa de Jezabel y uno no muerde la mano que lo alimenta a uno. Ellos extendían la religión de ella. Ahora, ¿cuál era la misión del Elías histórico? Primero, restaurar la verdad y devolver al pueblo a la religión de los padres. Es decir, él no era un innovador, sino que era un restaurador de la religión que había sido echada por tierra por Jezabel y los falsos profetas de Baal. Encontramos también que Elías restauró el sacrificio matutino y vespertino. Ustedes encuentran eso en el capítulo 18. El altar había sido derribado y Elías volvió a construir el altar a donde se sacrificaban las víctimas que representaban a Cristo Jesús. Además de eso, Elías reprendió la falsa adoración al Dios Sol y restauró la verdadera adoración al Dios Creador. Además de eso, encontramos que Elías restauró los mandamientos de Dios. Porque cuando vino ante Acab, Acab le dijo: ¿eres tú el que alborotas a Israel? Y Elías le dijo: no soy yo el que alborota a Israel. porque tú has abandonado los mandamientos de Dios y estás adorando a los Baales. Finalmente, Elías denunció la fornicación entre Acab y la ramera Jezabel. Y eso lo puso en agua caliente, el hecho de que denunció la unión de Jezabel, quien tenía esta religión apóstata y usaba al rey para cumplir sus propósitos. Es decir, el mensaje de Elías era supremamente importante e involucraba muchos diferentes elementos. Ahora vamos a estudiar brevemente cómo se desarrolló la historia del Elías del Antiguo Testamento. Ustedes recuerdan que por causa de la apostasía vinieron calamidades a la sociedad. Es decir, había sequía, hambre y pestilencia como resultado de lo que había estado haciendo el pueblo de Israel. Encontramos en la historia que todas estas calamidades en la naturaleza y en la sociedad le fueron atribuidas al profeta Elías por el mensaje que él estaba impartiendo. Y Jezabel se enojó tanto con él que pronunció contra Elías un decreto de muerte. Como resultado, Elías tuvo que huir al desierto. Pero en el desierto fue alimentado y protegido por Dios en su huida. Es decir, Elías pasó por la tribulación y fue objeto del decreto de muerte. No fue arrebatado fuera de la tierra, sino que pasó el Elías sobre este periodo de tribulación y el decreto de muerte. Elías en el monte Carmelo finalmente hizo un llamado al pueblo para que escogiera a quién iba a servir. Iban a servir o a Dios, Jehová, o a Baal. Les dijo, no traten de mantener dos opiniones. Si Jehová es Dios, adórenlo a él. Y si Baal, adórenlo a él. Y dice el relato que el pueblo no le respondió palabra. El pueblo se mantuvo en la cerca. Pero escuchen bien. Cuando el fuego del cielo se unió con el mensaje de Elías, el pueblo se despertó y dijo, Jehová, Él es Dios. Jehová, Él es Dios. El mensaje unido con el fuego celestial trajo convicción al pueblo y regresaron al Dios verdadero. En cortas cuentas, esa es la historia del Elías del Antiguo Testamento. Y forma el fundamento del Elías del Nuevo Testamento y el Elías final. Así que tenemos que ir ahora al Nuevo Testamento para ver quién cumplió parcialmente esta profecía del Antiguo Testamento. Tres veces en los Evangelios, el Señor Jesucristo identificó al profeta Juan el Bautista como el Elías del Nuevo Testamento. Notemos Lucas 1, 16 y 17. Ahora, fíjense qué interesante que Juan el Bautista se parecía mucho a Elías. Fíjense los paralelos. Vivía en el desierto como Elías. Era perseguido y odiado como Elías. Vestía como Elías. Se desanimaba como Elías y llamó al pueblo a regresar a la religión verdadera. Es decir, que Juan el Bautista, no solo su mensaje, sino su apariencia, su comida, el lugar donde vivía, era prácticamente como Elías. La gente creía que él era Elías. Y Jesús lo identificó como Elías. No en persona, sino en el espíritu y el poder de Elías. Noten Lucas 1, 16 y 17. Hablando de Juan el Bautista, dice, y hará que muchos de los hijos de Israel se conviertan al Señor Dios de ellos. Ahora, eso es muy interesante. El mensaje de Elías en el Antiguo Testamento y el mensaje de Juan el Bautista no era un mensaje primordialmente para el mundo, sino para los que profesaban servir a Dios. Para una iglesia que estaba en apostasía. Eso es un detalle supremamente importante en la historia, porque Elías no es enviado a los filisteos, ni a los babilonios, ni a los egipcios. Es enviado al pueblo profeso de Dios que está en medio de una apostasía porque han abandonado la religión de los padres. Así que sigue diciendo en el versículo 17, él, Juan, irá delante de él, de Jesús, ¿con qué? Con el espíritu y el poder de Elías. ¿Con qué propósito? Para hacer volver los corazones de los padres a los hijos y de los rebeldes a la prudencia de los justos, para preparar al Señor un pueblo bien dispuesto, es decir, un pueblo bien preparado para la llegada del Mesías. Es decir, Juan el Bautista era el precursor del Mesías, cuyo propósito era traer al pueblo de regreso a la verdadera religión, para que cuando llegara el Mesías, el pueblo estuviera listo para recibirlo y aceptarlo. Dice claramente que iba a venir en el espíritu y el poder de Elías. Juan el Bautista es el Elías del Nuevo Testamento. Ahora quiero que noten también Mateo 11 y el versículo 14. Mateo 11, 14. Jesús está hablando aquí a sus discípulos y dice: y si queréis recibirlo, él, Juan, es aquel Elías que había de venir. Jesús dice, Juan es el Elías que había de venir. Y nuevamente en Mateo 17, el versículo 10 al 13, se repite el mismo pensamiento. Noten lo que dice Mateo 17, 10 al 13. Entonces sus discípulos le preguntaron a Jesús, ¿por qué pues dicen los escribas que es necesario que Elías venga primero? Respondiendo Jesús les dijo, a la verdad Elías viene primero, ¿y qué? Oh, yo pregunto, ¿Elías iba a traer una nueva religión? ¿Nuevas doctrinas? No, es el restaurador de lo que el pueblo había abandonado. Yo pregunto, ¿la iglesia adventista es llamada para restaurar? Sí, a eso vamos después. Respondiendo Jesús les dijo, a la verdad, Elías viene primero y restaurará todas las cosas. Mas os digo que Elías ya vino y no le conocieron, sino que hicieron con él todo lo que quisieron. Así también el Hijo del Hombre padecerá de ellos. Entonces los discípulos comprendieron que les había hablado de Juan el Bautista. ¿Quién es el Elías del Nuevo Testamento? Juan el Bautista. Al igual que Elías, Juan el Bautista fue enviado a Israel, al pueblo profeso de Dios, que estaba en medio de una apostasía. Su misión era traer de vuelta al pueblo a la religión de los padres, para que estuvieran preparados para recibir al Mesías. Juan el Bautista no fue un innovador, sino un restaurador. Por eso dice en Lucas 1:16, que ya leímos, hará que muchos de los hijos de Israel se conviertan al Señor Dios de ellos. Imagínense, su mensaje era que el pueblo escogido se convirtiera al Señor. Quiere decir que estaban en apostasía. Tenían que regresar a la verdad, tenían que regresar al mensaje que Dios les había concedido. Es de vital importancia darse cuenta que la misión de Juan el Bautista no era convertir al mundo primordialmente. Su misión era que el pueblo regresara una vez más a los hitos que Dios había establecido. En Mateo 17:11 leímos y vamos a leerlo de nuevo. Respondiendo Jesús les dijo: a la verdad Elías viene primero y restaurará todas las cosas. Es decir, el propósito de Elías es restaurar lo que se había perdido. Restaurar el mensaje que Dios le había dado al pueblo de Israel. Debían volver a la religión de los padres. Eso lo que significa que sería, volvería otra vez a reconciliarse los padres con los hijos. Ahora, ¿cuál fue el mensaje de Juan el Bautista? Pues el mensaje de Juan el Bautista fue similar al mensaje que proclamó Elías en el Antiguo Testamento. En primer lugar, Juan el Bautista llamó al pueblo al arrepentimiento. Yo pregunto, ¿el Elías del Antiguo Testamento llamó al pueblo a arrepentirse? Claro que sí. Predicó el arrepentimiento, pero yo pregunto, ¿de qué nos arrepentimos? ¿De qué nos arrepentimos? Del pecado. ¿Y qué es pecado? Transgresión de la ley. ¿Está involucrado el mensaje de la ley en el mensaje de Juan el Bautista? Sí, porque está llamándolos a arrepentirse. Arrepentirse del pecado. Y el pecado es transgresión de la ley. Así que Juan el Bautista predicó el mismo mensaje que había predicado Elías en el Antiguo Testamento: restaurar los mandamientos de Dios. Y escuchen bien, Juan el Bautista exaltó el séptimo mandamiento especialmente. Y es que Herodías y Herodes estaban en una relación fornicaria. El rey estaba fornicando con la esposa de su hermano. Y el Elías del Nuevo Testamento, Juan el Bautista, denunció la unión de Herodes con esta mujer. Estaban cometiendo adulterio o fornicación. Además de eso, el Elías del Nuevo Testamento también restauró el sacrificio que había sido olvidado, el altar que había sido olvidado. Y ustedes dicen, ¿cómo hizo Juan el Bautista eso? ¿Ustedes recuerdan cuando Jesús fue allá al Jordán? ¿Qué fue lo que dijo Juan el Bautista? He aquí el Cordero de Dios que quita el pecado del mundo. Yo pregunto, ¿el Elías del Nuevo Testamento exaltó el sacrificio del Cordero como en el Antiguo Testamento Elías restauró el altar a donde se sacrificaban los animales? Sí, restauró el verdadero evangelio. Ahora, no solamente Juan el Bautista restauró la necesidad de arrepentirse del pecado, que es transgresión de la ley, para recibir perdón, sino que Juan el Bautista también predicó que tenía que haber un cambio de vida. Noten lo que dice en Mateo 3 y el versículo 11. Aquí está hablando Juan el Bautista. Yo a la verdad os bautizo en agua para arrepentimiento. Pero el que viene después de mí, cuyo calzado no soy digno de llevar, es más poderoso que yo. Él os bautizará en el Espíritu Santo y ¿en qué? Y en el fuego. Yo pregunto, ¿Juan el Bautista predicó que era necesario producir fruto? Ustedes pueden leerlo en Mateo el capítulo 3. Todo árbol que no produce fruto, dijo él, es cortado y echado en el fuego. Ahora la pregunta es, ¿qué significa producir fruto? Bueno, ustedes tienen un resumen aquí. En Gálatas 5, 22 y 23 habla del fruto del Espíritu Santo. Una lista de virtudes, de cualidades, de carácter que tiene la gente. En otros textos dice que fruto es permanecer en Cristo, en Juan 15. También encontramos que se refiere a esto a permanecer en la palabra de Cristo. También en Juan 15 dice que significa guardar sus mandamientos. Todo eso tiene que ver con producir fruto. Y el apóstol Pablo dice que el fruto es vivir una vida santa, santidad. Es decir, Juan el Bautista, al igual que Elías, no solo proclamaron que se debían arrepentir para recibir el perdón, sino hizo un llamado de recibir el Espíritu Santo para producir fruto en la vida. Permanecer en Jesús, permanecer en su palabra, guardar sus mandamientos, vivir una vida santa. Es decir, Juan el Bautista dice, produce frutos que fluyen del arrepentimiento. De nada hubiera servido que el pueblo de Israel se arrepintiera del pecado y siguiera viviendo igual adorando al dios Baal. Era necesario no solo que se arrepintieran de transgredir la ley y que recibieran perdón, sino que cambiaran sus prácticas de adoración y que guardaran los mandamientos de Dios. Juan el Bautista también predicó que la hora del juicio había llegado. Dijo que el Mesías, el aventador, estaba en su mano e iba a aventar su era e iba a separar la mies de la paja, y la mies la iba a reunir en su granero y la paja sería consumido con fuego. Es decir, Juan el Bautista dijo, mi mensaje va a causar que existan dos grupos, los fieles y los infieles. Es decir, el mensaje que predicó Juan el Bautista fue un mensaje de juicio. Fíjense Mateo 3 y el versículo 12. Su aventador está en su mano, hablando del Mesías, y limpiará su era. Recogerá su trigo en el granero y quemará la paja en fuego que nunca se apagará. Fue el mensaje de Juan el Bautista.

0: Bautista, que es un mensaje muy similar al Elías del Antiguo Testamento, era preparar a un pueblo para que estuviera listo cuando llegara el Mesías. Es interesante notar lo que dice en el Evangelio según San Lucas, el capítulo 3 y el versículo 4 y 5. Dice allí que cada montaña y colina sería bajada, los lugares torcidos se harían rectos y todos los caminos ásperos se harían suaves. Eso es lenguaje simbólico. Es decir, los corazones iban a ser preparados para la venida del Mesías. Pero ahora tenemos un relato muy interesante. Escuchen lo que voy a decir. En el Antiguo Testamento, Elías tenía tres enemigos. ¿Cuáles eran los tres enemigos? Un rey, un gobernante civil, una mujer ramera, adúltera, y los falsos profetas de Baal. Y la relación entre ellos es muy interesante. ¿Quién era la que quería la muerte de Elías particularmente? Oh, la ramera Jezabel. Y usaba a los falsos profetas para extender la religión ¿de quién? De Jezabel. Y Jezabel usaba al rey para cumplir sus propósitos. Ahora, ¿será que el Elías del Nuevo Testamento también tenía tres enemigos? Ahora vamos, esto es tipología. Lo que ocurrió una vez ocurre de nuevo.
1: ¿Sientes que el peso del día a día es demasiado?
0: Y vamos a leer desde el versículo 14 hasta el versículo 29. Es un pasaje largo, pero vale la pena enfocarnos en él. Escuchen bien, siempre que aparece Elías, tiene tres enemigos. En el Antiguo Testamento tenía tres enemigos. Juan el Bautista tenía tres enemigos y el Elías final tendrá tres enemigos. Vamos a ir más adelante al último Elías. Está hablando este pasaje de la muerte de Juan el Bautista, el Elías del Nuevo Testamento. Vamos al versículo 14. Oyó el rey, fíjese que se le llama rey, el gobernante político. Oyó el rey Herodes la fama de Jesús, porque su nombre se había hecho notorio y dijo, Juan el Bautista ha resucitado de los muertos y por eso actúan en él estos poderes. Él creía que Jesús era Juan el Bautista. Otros decían, ¿es quién? Es Elías. Y otros decían, es un profeta o alguno de los profetas. Al oír esto, Herodes dijo, este es Juan, el que yo decapité, que ha resucitado de los muertos. Porque el mismo Herodes había enviado y prendido a Juan y le había encadenado en la cárcel. ¿Fue idea de él? ¿Encarcelarlo fue idea de él? ¿De quién? Oh, de la mujer, de la ramera, con quien estaba fornicando. Así que dice, por causa de Herodías, mujer de Felipe su hermano, pues la había tomado por mujer, estaba viviendo en una relación adúltera, el rey con Herodías. Y luego dice en el versículo 18, porque Juan decía a Herodes, no te es lícito tener la mujer de tu hermano, denunció la fornicación. Pero Herodías le acechaba y deseaba matar. Darle y no podía. Es decir, tenía, por así decirlo, una herida mortal. Quería matarlo, pero no podía. ¿Cuál era la única forma en que podía? Tenía que usar al rey y a su hija. Vamos a seguir leyendo aquí en el versículo 20. Porque Herodes temía a Juan, sabiendo que era varón justo y santo, y le guardaba a salvo. Y oyéndole, se quedaba muy perplejo, pero le escuchaba de buena gana. Yo pregunto, ¿el peor enemigo de Juan el Bautista era el rey? No, si no hubiera sido por Herodías, no habría ningún problema. Es cuando Herodías influyó sobre el rey que peligra Juan el Bautista. Sigue diciendo en el versículo 21. Pero venido un día oportuno. ¿Oportuno para quién? Para Herodías.

0: En que Herodes, en la fiesta de su cumpleaños, daba una cena a sus príncipes y tribunos y a los principales de Galilea. ¿Qué creen que estaban bebiendo en ese banquete? Tenía que estar borracho para ofrecer la mitad del reino por un baile. Fíjense lo que sigue diciendo. Entrando la hija de Herodías. Ah, ahora entra en perspectiva la tercera enemiga. El rey por influencia de Herodías y ahora entra en perspectiva la hija. Entrando la hija de Herodías, fíjense que se dan los nombres rey, hija, y vamos a encontrar que también a Herodías se le llama madre. No olviden eso. Entrando la hija de Herodías, danzó y agradó a Herodes y a los que estaban con él a la mesa. Y el rey dijo a la muchacha, pídeme lo que quieras y yo te lo daré. Y le juró, todo lo que me pidas te daré hasta la mitad de mi reino. Ahora escuchen cómo se desarrolla la historia. Saliendo ella dijo a su madre, ¿qué dijo la hija? Le pregunta a su madre, ¿qué le pregunta? ¿Qué pediré? Y ella le dijo, la cabeza de Juan el Bautista. Y ella dijo, mamá, no, como era la madre, era la hija. Entonces ella entró prontamente al rey y pidió diciendo, quiero que ahora mismo, ni lo pensó, que ahora mismo me des en un plato la cabeza de Juan el Bautista. Y el rey se entristeció mucho, pero por causa del juramento y de los que estaban con él a la mesa, no quiso desecharla. ¿Qué clase de carácter tenía Herodes? El mismo carácter que tenía Acá, débil, fácilmente influenciado, sin columna dorsal. Así que dice, y a causa del juramento y de los que estaban con él a la mesa, no quiso desecharla. Y enseguida el rey, enviando a uno de la guardia, mandó que fuese traída la cabeza de Juan. El guarda fue, le decapitó en la cárcel, y trajo su cabeza en un plato. Y ahora escuchen esto. Y la dio a la muchacha y la muchacha la dio a su madre. ¿Cuántos enemigos tenía Juan? Tres. Un rey, una mujer fornicaria y una hija de la ramera. ¿Qué les hace pensar esto? Nos hace pensar de Apocalipsis. Ahora vamos al Elías del tiempo del fin. Vamos a el libro de Apocalipsis, el capítulo 17. Apocalipsis, el capítulo 17. En unos momentos vamos a ir allí para ver el cumplimiento final de Elías. Pero primero necesito hablar un poco sobre un principio para entender al último Elías. Estamos en la página 273 de nuestro manual, página 273. Como vimos, el Antiguo Testamento termina con la promesa de Dios de enviar Elías antes del día grande y terrible de Jehová. Yo pregunto, ¿esta promesa se cumplió plenamente con Juan? No. Solo parcialmente, porque no vino el día grande y terrible de Jehová en los días de Juan el Bautista. Se cumplió solo parcialmente. Juan preparó el camino solo para la primera venida de Cristo. Sin embargo, la profecía de Elías en Malaquías 4, 5 y 6 indica claramente que iba a haber un Elías antes del día grande y terrible de Jehová. Y eso no ocurrió en los días de Juan el Bautista. Es decir, hemos de esperar otro Elías. ¿Está ese Elías en la tierra hoy? Si es así, ¿dónde podemos conseguir a ese Elías? Ahora, antes de identificar al Elías del final de la historia, y su mensaje, tenemos que tomar en cuenta un principio muy importante. En el periodo del Antiguo Testamento, que conduce a la primera venida de Cristo, estamos tratando con el Israel literal y local. ¿Correcto? El Israel literal allá en lo que se llama Tierra Santa y con personajes literales. Sigue diciendo aquí el manual. En el periodo del Antiguo Testamento que conduce a la primera venida, estamos tratando con el Israel literal y local. Elías es una persona literal, un individuo, y sus enemigos también eran individuos literales. Del mismo modo, los protagonistas de la historia del Nuevo Testamento son personas individuales porque Dios todavía está tratando con el Israel literal en la tierra de Israel literal. ¿Están conmigo o no están conmigo? Pero ahora escuchen. Sin embargo, en esta dispensación del Espíritu, la profecía se ha movido a un Israel que es espiritual y mundial. Por lo tanto, Elías hoy no es una persona o un individuo, sino más bien un movimiento mundial, con la misma misión y el mismo mensaje que el Elías histórico y Juan el Bautista. Del mismo modo, los enemigos de Elías del tiempo del fin no son individuos literales, sino más bien movimientos o sistemas mundiales que se oponen a su mensaje y eventualmente pronunciarán un decreto de muerte en su contra. ¿Entienden el principio? El Elías final no va a ser una persona. Sus enemigos al final de la historia no van a ser tres personas. Elías al final es un movimiento mundial. Y en el tiempo de fin, sus tres enemigos representan sistemas a nivel global que se van a comportar como se comportaron los tres en los días de Elías y los tres en los días de Juan el Bautista. Ahora, con esto en mente, vamos a Apocalipsis, el capítulo 17. Apocalipsis, el capítulo 17. Y vamos a ver algo muy interesante aquí en cuanto a los enemigos de Elías, del Elías final. Vamos al versículo 1. Vino entonces uno de los siete ángeles que tenía las siete copas y habló conmigo diciéndome, ven acá y te mostraré la sentencia contra ¿quién? ¿Hay una mujer ramera aquí? Sí, la gran ramera. ¿Qué? Que está sentada sobre muchas aguas. ¿Qué significa el hecho de que está sentada? Gobierna sobre las aguas. ¿Y qué son las aguas? El versículo 15 dice, muchedumbres, naciones, lenguas y pueblos. Ella controla y domina a las naciones. Ahora, ¿qué representa una mujer ramera? ¿Una iglesia qué? Una iglesia apóstata. Sigue diciendo, oh, con la cual han fornicado los reyes de la tierra. Oh, hay un segundo enemigo aquí. ¿Los reyes hacen lo que ella dice, sí o no? Claro, fornica con los reyes de la tierra, como pasó con los primeros dos Elías. Y los moradores de la tierra se han embriagado con el vino de su fornicación. Oh, está vino involucrado también. Que no permite que piensen claramente. Y me llevó en el espíritu al desierto, vi una mujer sentada sobre una bestia escarlata, llena de nombres de blasfemia, que tenía siete cabezas y diez cuernos. Y fíjense cómo estaba vestida. Si ustedes ven el fin de Jezabel, ¿qué hizo ella? Ella estaba en un segundo piso y estaba bien adornada y pintorreada. En 2 Reyes 9 está la historia, igual que esta ramera. Ella se pintó porque quería seguir influyendo sobre el rey. Pero Josafat no le caminó. Échela abajo. Tuvo su caída. ¿Por qué esta ramera al final de la historia, que representa una iglesia apóstata, se describe aquí como que vestida de púrpura y escarlata y adornada de oro, de piedras preciosas y de perlas? ¿Con qué propósito? Para impresionar a quienes, a los reyes de la tierra. Se viste como ramera. Y sigue diciendo, y tenía en la mano un cáliz de oro lleno de abominaciones y de la inmundicia de su fornicación. Y en su frente un nombre escrito, ahora escuchen, un misterio, Babilonia la Grande, ¿la qué? Oh, si es madre, ¿debe tener qué? Hijas, que hacen lo que ella dice. ¿Están conmigo o no están conmigo? La madre de las rameras y de las abominaciones de la tierra. ¿Y qué clase de mujer es? ¿Qué quería Jezabel? ¿Asesinar a quién? A Elías. ¿Será que esta ramera también tiene el mismo espíritu? Noten el versículo 6. Vi a la mujer ebria de la sangre de los santos. Jezabel mató a muchos de los profetas, según la historia del Antiguo Testamento. Vi a la mujer ebria de la sangre de los santos y de la sangre de los mártires de Jesús. Y cuando la vi, quedé asombrado con gran asombro. ¿Va a haber una triple alianza al final de la historia? ¿Quiénes son los miembros de la triple alianza? Los reyes de la tierra. ¿La voluntad de quién harán los reyes de la tierra? De la ramera. Pero la ramera tiene una herida mortal. ¿Y necesitan la ayuda de qué? De las hijas. Y a través de las hijas va a recuperar su poder para acabar con los fieles de Dios. ¿Qué representan estos tres sistemas? Bueno, el rey representa a los gobernantes del mundo. Ya no un gobernante en un lugar, no Herodes, no Acab, sino todos los poderes civiles del mundo. ¿Qué representa la ramera vestida de púrpura escarlata que domina las naciones, que está involucrada en la política? ¿Qué representa la ramera? Representa el poder papal. ¿Y quiénes son las hijas? Las hijas nacieron de ella en el siglo XVI. Las sectas protestantes, que tienen las mismas doctrinas, muchas de ellas, que tiene la madre. Y por eso se van a prestar, ¿para qué? Se van a prestar para perseguir a los que no están en armonía con la teología de la ramera. Las hijas nunca pudieron zafarse de la madre. Tienen muchas de las doctrinas de la madre. Por ejemplo, las hijas del papado enseñan que el infierno arde para siempre y que uno va allí cuando se muere. Enseña las iglesias protestantes que los muertos, el alma se sale del cuerpo cuando la persona muere. Y los protestantes, al igual que la madre, están enseñando que el domingo, el día del sol, es el día de reposo. ¿Están conmigo o no están conmigo? ¿Y por qué levanta entonces Dios al Elías final? Por la misma razón que levantó a los dos primeros Elías. Es un mensaje particularmente dirigido a las iglesias que profesan a Cristo Jesús, al mundo religioso, que se está inmiscuyendo en la política, que van a lograr influenciar a los reyes para perseguir a los que no están de acuerdo con la religión de la ramera. Es decir, el remanente final va a proclamar el mismo mensaje que proclamó Elías y va a ganarse la enemistad también de esta triple alianza. Ahora yo pregunto, ¿a dónde está el mensaje de este último Elías? Hermanos y hermanas, el mensaje de este último Elías está en Apocalipsis 14 y el versículo 6 hasta el versículo 14. Y ustedes dicen, pastor, ¿qué elementos hay allí? Bueno, primero dice que un ángel desciende del cielo que tiene el evangelio eterno. ¿Qué es el Evangelio eterno? El apóstol Pablo dice, es que Cristo vivió una vida perfecta, murió por el pecado y resucitó. Ese es el Evangelio. Y que cuando recibimos a Jesús como Salvador personal, recibimos perdón. ¿Predicó Elías ese mensaje? ¿Introdujo Juan el Bautista a Jesús como el Cordero de Dios? ¿Elías restauró el altar a donde se sacrificaban los animales representando a Jesús? Sí. Ahora, el mensaje del primer ángel también dice, temed a Dios y dadle gloria, porque ¿qué? Un mensaje de juicio. Como fue el mensaje de Elías. Elías dijo, si Jehová es Dios, él. Si Baal es Dios, pero no traten de servir a dos señores. De la misma manera, el mensaje del primer ángel dice, la hora de su juicio ha llegado. ¿Y qué más está en el mensaje del primer ángel? El llamado a adorar al Creador. Y el mensaje del tercer ángel dice, no recibas la marca de la bestia, que es la observancia del día del sol. ¿Me están entendiendo lo que estoy diciendo? Ese es el mensaje del Elías final. El Evangelio que perdona, porque Cristo asumió nuestra culpa. Pero el Evangelio que también transforma, que lleva a la gente a temer a Dios, a darle gloria a Dios, a predicar que estamos en la hora del juicio, cuando se está dividiendo a la raza humana en dos grupos. Un mensaje que llama a adorar al Creador en su santo día, porque uno no puede hablar del Creador sin hablar de su santo día, porque el santo día es la señal del Creador. Amén. Ese es el mensaje que Dios le ha encomendado a su iglesia. Ahora escuchen bien. El mensaje de Elías fue proclamado con el poder del Espíritu Santo, ¿sí o no? ¿Cuánta reacción tuvo, cuánta respuesta tuvo el mensaje de Elías hasta que cayó el fuego del cielo? Muy poco, nada. ¿Cuánto impacto está teniendo hoy en día los mensajes de los tres ángeles en el mundo religioso? Muy poco. Pero escuchen bien, viene un día en que eso va a cambiar. Apocalipsis, el capítulo 18. Habla de un ángel poderoso que va a descender del cielo. Se le llama el cuarto ángel, que es el derramamiento de la lluvia tardía. Y escuchen bien, cuando ese mensaje se proclame, cuando nosotros volvamos al mensaje que Dios nos ha dado y nos consagramos al Señor, el poder del Espíritu Santo se va a manifestar en su pueblo y van a proclamar ese mensaje del ángel que desciende del cielo, y toda la tierra será llena de su gloria.
1: Y bien, queridos hermanos, el tiempo se nos ha terminado. Queremos tener una oración final para despedirnos. Queremos también darle las gracias a los que se han estado conectando con nosotros. El tema de hoy está muy interesante, que se titula El regreso de Elías. Así que hemos llegado al final, no lo hemos podido culminar completamente por el tiempo, pero usted puede ir a la página de YouTube y puede buscarlo, El regreso de Elías, y ahí lo estará completando. Quedan unos par de minutos para que finalice, pero por el tiempo no podremos. Así que vamos a tener una oración, vamos a estar orando por nuestro hermano Carlos Veláez, que pide por su país, pide por Colombia, pide por su familia y pide por su hijo también. Así que oramos en este momento. Padre nuestro que estás en los cielos, gracias te damos, Señor, por la vida. Gracias te damos, Señor, porque en este momento nos has dado la oportunidad, ya en este momento, de finalizar este programa. Gracias, Señor, por estos hermanos que han estado conectados. Te pedimos, Señor, por nuestro hermano Carlos, que tú, Señor, lo sigas bendiciendo, lo sigas guiando, y así, Señor, le sigas ayudando a él. Señor, pide por su país, Colombia, pide por su familia, por su hijo, que tú le sigas ayudando, le sigas bendiciendo grandemente, Señor, y que todos los deseos que él tiene, Señor, que tú se los puedas conceder, pero que siempre sea conforme a tu voluntad. Señor, también te pedimos que nos lleves con tu bendición a la iglesia, Señor, y así podamos seguir disfrutando de tu palabra. Te lo pedimos en el nombre de Cristo Jesús. Amén. Muy bien, queridos hermanos, quien les acompañó en esta mañana fue su amigo Luis Ramos y también estuvo con nosotros Isaac Andrade. 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
2: Hola, ¿qué tal? 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
2: Abriendo las acciones tenemos a la original Van de Limón con un pie fuera de nuestra competencia. Su tema aquí se encuentra en la décima posición. Es así como damos inicio en el Rally Grupero.

Hoy tenemos el ingreso de Diana Reyes. Su éxito, querida socia, ocupa la novena posición. Viene con todo por el liderato. Apóyala en el rally grupero con las máximas figuras de la música grupera en México.

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4: De regreso con más de lo que sucede en nuestra justa, encontramos a Edén Muñoz y Cristian Castro. Su exitosa día ocupa esta semana el octavo lugar en el Rally Grupero.

0: 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Es tiempo de presentar el lanzamiento de la semana. Hoy la oportunidad es para Calibre 50. Ellos vienen con este tema que seguramente será todo un éxito. Mi problema es nuestra propuesta en el rally grupero. Con la música que quieres escuchar.
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Retomando las acciones, los rojos ganan terreno. Ellos se quedan con el séptimo lugar. Etapa migajera se acerca a la vanguardia en el rally grupero con las estrellas del firmamento musical de México.

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4: Seguimos adelante, no hace el duelo que cede terreno con su éxito para que ya no duela. Ellos ocupan la sexta posición alejándose del grupo de vanguardia. No los pierdas de vista, apóyalos en el rally grupero.

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Retomando las acciones, encontramos a Yuridia. Eres Minada se coloca en la quinta posición, ganando terreno en el Rally Grupero, con las máximas figuras de la música grupera en México.

0: La adrenalina sube y la competencia se pone cada vez más reñida. La arrolladora Banda Limón sale de la zona de premiación quedándose con el cuarto lugar. Si las miradas mataran, se aleja del liderato. No te muevas, quédate en el rally grupero con las estrellas del firmamento musical de México.
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3: Entramos a la zona VIP donde los grandes quisieran un espacio aunque sea pequeño. La banda El Recodo gana terreno y se quedan en el tercer lugar con su éxito La Cama de Piedra. Están cerca del liderato. Quédate, esto se pone cada vez mejor en el Rally Grupero.

tiempo nos lleva al año 2000. Encontramos a los socios del ritmo con este gran éxito. Llorar es nuestro tema retro de la semana en el rally grupero. ¿De qué te acuerdas?

Llegando a la antesala de nuestra justa, tenemos a Pancho Barraza. Su éxito Que me maten las penas se encuentra en el segundo lugar y quiere recuperar el liderato. No te muevas, lo mejor está por venir después de la pausa en el Rally Grupero.

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4: 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Hoy los dos carnales se coronan por tercera semana consecutiva en nuestro circuito. De todas y de nadie los convierten líderes y punteros de nuestro conteo, tras cruzar la meta en la primera posición y recibir la bandera cuadros en el Rally Grupero, el lugar donde se dan cita las máximas figuras de la música grupera en México. ¡Feliz fin de semana!
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3: 11 y 58 minutos.
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Son las 12 del mediodía y 9 minutos.

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5: 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En estas cápsulas aprenderemos y conoceremos palabras nuevas de nuestro hermoso idioma español. Ataraxia. Ataraxia, que significa estado de calma, tranquilidad e imperturbabilidad del ánimo, en el cual no hay temores ni deseos que lo alteren. Ejemplo de uso. Practicar meditación diariamente le ayudó a alcanzar una profunda ataraxia frente a los problemas del trabajo. Ataraxia. En estas cápsulas aprenderemos y conoceremos palabras nuevas de nuestro hermoso idioma español. 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
9: Buenas noches, secretario.
10: Buenas noches, señor juez. ¿Cómo se siente de salud?
9: Campana, creo que he tenido un gran acierto al mudarme de casa.
10: Ah, pero ¿se mudó usted?
9: Sí, antes vivía en la esquina de Texas y estaba flaquito, flaquito como una aguja. Pero me mudé para el malecón y el aire del mar me ha puesto hecho un mulo.
10: ¿De veras?
9: Y bien que sí. ¿Sabe cómo me dicen ahora?
10: ¿Cómo?
9: El mulo del malecón.
10: ¿Y cómo le decían antes?
9: La espina de Texas.
10: Caramba, señor juez. Pues no sabe cuánto me alegro de que se haya puesto usted también.
9: Gracias.
10: Porque a mí me encanta verlo saludar. saludable, contento y lleno de optimismo.
9: Muchas gracias.
10: Y todos los días, antes de acostarme, rezo por usted para que se sienta bien y no tenga problemas con la salud.
9: Muchísimas gracias. ¿Ya terminó?
10: Sí, mi jefe.
9: Póngase $3 de multa por guataca. Pero oiga, vamos a ver si trabajamos. A ver qué caso tenemos hoy.
10: Bueno, señor juez, lo que tenemos hoy es una paliza.
9: ¿Una paliza? ¿Qué paliza, pues?
10: Le voy a explicar. ¿Usted se acuerda de un viejuco que parecía medio bobera y que llevaba relaciones amorosas con Nananina?
9: Usted se refiere a don Hipólito del Queque.
10: A ese mismo.
9: Sí, lo recuerdo. ¿Qué fue lo que hizo?
10: Agarró un bastón y le entró a palos a Perico Jovellanos y Campo Florido.
9: ¿Al poeta?
10: Sí, señor, al poeta.
9: ¡Qué horror! Llamen el acto a lo complicado en ese poeticidio.
10: Enseguida, señor juez. Luz María Nananina.
11: Aquí como todos los días.
10: Hipólito del Queque y Estupiñán.
11: A sus órdenes.
10: José Candelario Tres Patines.
11: ¡A la rea!
10: Y Perico Jovellanos y Campo Florido.
12: Servidores.
9: Bueno, vamos a ver qué es lo que sucede hoy.
12: ¿Se lo puedo explicar en verso, señor juez?
9: Ay, explíquemelo en verso. ¿Qué le pasa a usted?
12: Pues me pasa, señor, que tengo el lomo, que no le cabe más mercurio cromo. Que tengo en la cabeza dos chichones que parecen dos plátanos pintones. Y que tengo hecho tiras el pellejo a causa de las iras de ese viejo que a pesar de su cara de boniato me ha salido un traidor y un insensato. Oigan.

0: ¿No es eso, Perico?
1: Sí, señor. Ese pérfido sujeto agredióme de un modo tan villano que yo creo que en todo el esqueleto no me queda ni un solo hueso sano.
0: Entonces hoy no es Tres Patines el acusado.
2: El acusado yo. Si tú lo piensas, me infliges la mayor de las ofensas. Pues yo soy una tierna criatura que le hacen los mandados a mamita y que...
0: ¿Qué manera de hablar es esa?
2: Oye, no me haga eso nunca, partir así.
0: ¿Qué manera?
2: Para la de los consonantes, partirla en el aire.
0: ¡Cállese la boca!
2: ¿Yo no puedo hablar en verso también?
0: No, señor.
2: ¿Y por qué yo no y el Perico sí, chico?
0: Porque Perico es poeta y usted no.
2: No hable bobería, chico. Yo soy el mejor poeta que hay en todo el archipiélago de las Natillas, chico.
0: ¿De las qué?
2: De las Natillas.
0: Será de las Antillas, Tres Patines.
2: Bueno, ese no es otro archipiélago distinto.
0: No, señor, es el mismo.
2: ¿Sí?
0: ¿Y desde cuándo acá es usted poeta?
2: Hombre, por Dios. Figúrate tú que yo soy el autor de dos poesías que se han hecho famosas en el mundo entero.
0: Ah, sí, ¿qué poesías son esas?
2: Bueno, una de ellas dice, oye, eso, sí. Si te pica la nariz, no te rasques en los pies, porque no consigues nada aunque te rasques un mes.
0: Hágame el favor, ¿y cómo dice la otra?
2: No, la otra es distinta completamente. La otra, fíjate, dice, cuando te pican los pies, no te rasques la nariz. Pues por mucho que te rasques, no te sentirás feliz.
0: Un momento, Tres Patines. ¿Eh? Esa es la misma poesía de antes virada al revés.
2: Bueno, porque es un estilo poético nuevo que hay ahora, que se llama poesía de ida y vuelta.
0: Con que de ida y vuelta, ¿no? Bueno, vamos a dejar eso así. A ver, ¿por qué le dio don Hipólito esa paliza a Perico?
3: Porque es un salvaje, señor juez, con unos celos estúpidos que no tienen justificación ninguna.
4: Sí tiene justificación. Y no me digas salvaje porque me peleo contigo y se acaba aquí mismo nuestro noviazgo.
3: Bueno, chico, por mí ya te puedes estar peleando. Lo que me sobra a mí son novios, para que usted lo sepa.
4: Sí, claro, sí, pero ninguno es tan bonito como yo. Diga la verdad, señor juez.
0: ¿Cómo me va a preguntar usted eso a mí, compadre? Y hagan el favor de aclararme una cosa ahí. ¿Ustedes son novios?
4: Sí, señor. Nananina es novia mía desde hace 2 meses. ¿Le importa a usted algo?
0: No, a mí no. ¿Pero usted quería decir algo, Tres Patines?
2: No, nada. Deja que don Hipólito se siga haciendo ilusiones.
0: Ah, ¿lo dejo que se siga haciendo ilusiones?
2: Sí, chico, precisamente yo tengo un versito que dice así. Oye esto.
0: A ver.
2: Un viejuco a una señora le dijo un día, te quiero. Ella dijo, pues soy tuya. Y en eso tocó el lechero, chico.
0: Ah, bueno, está bien entonces.
2: Sí,
0: sí. En fin, la paliza se la dio don Hipólito a Perico por celos, ¿no es eso?
3: Sí, señor, porque resulta que Hipólito, cuanto más viejo se pone, más celoso se vuelve.
1: Exactamente, señor juez. Usted sabe que hay un refrán que dice así. El hombre y el oso, cuanto más viejo, más celoso.
2: No, ese refrán ya está reformado, chico.
1: ¿Cómo que está reformado?
2: Sí, ahora dice así, el hombre y el grillo, cuanto más viejo, más pepillo.
0: No me diga, ¿quién le hizo esa reforma?
2: Yo, chico.
0: ¿Y usted se dedica a reformar refranes?
2: Bueno, ahora no, pero ahora me dedico a hacer endivinanza, ¿no?
0: Dime cuenta, usted se dedica a hacer adivinanza.
2: Si tú quieres que te ponga una vez si la endivina.
0: A ver, dígamela.
2: Fíjate bien, es fácil.
0: Sí.
2: Digo, parece fácil, pero es difícil.
0: Sí.
2: Dice, blanquita como la nieve y el ternero se la bebe. ¿Qué cosa es?
0: Blanquita como la nieve y el ternero se la bebe.
2: Sí.
0: ¿La leche?
2: ¿Quién te lo dijo?
0: Nadie, lo acerté yo.
2: Seguro, júrame que no se lo preguntaste a ternero ese.
0: ¿Cómo le voy a preguntar yo nada a un ternero, Tres Patines? Blanquita como la nieve y el ternero se la bebe, está clarísimo que tiene que ser la leche.
2: Bueno, entonces te voy a poner otra un poquitico más difícil. Fíjate bien a ver si la adivino, ¿eh?
0: A ver, dígame.
2: Camina por una vía y no es ni tren ni tranvía. ¿Qué cosa es?
0: ¿Cómo? Camina por una vía y no es ni tren ni tranvía.
2: Sí, ¿qué cosa es?
0: Si camina por una vía y no es ni tren ni tranvía, no sé qué cosa es.
2: La leche también, chico.
0: ¿Y la leche camina por una vía?
2: Sí, por la vía digestiva del ternero.
0: Póngale un ternero de multa a este hombre, secretario. Vamos a aclarar lo de la paliza esa. ¿Qué le hizo Perico para que usted lo agrediera de ese modo, don Hipólito?
3: Nada, señor juez, absolutamente nada.
0: No puede ser, Nananina. Algo tuvo que hacerle a usted para que don Hipólito le diera esa paliza tan tremenda. ¿No es así, Perico?
1: No, señor. La paliza que ha citado me la dio cuando estaba descuidado. Y le puedo jurar por mi mamita que fue injustificada y gratuita.
4: No, señor, un momento. Gratuita, sí. Porque yo no le cobré nada por dársela. Pero injustificada, no.
3: Injustificada también. Y si no, diga, ¿qué fue lo que le hizo él?
4: Ay, es usted quien me lo pregunta. Óigame, señor juez. Esa mujer a la que yo pensaba darle mi apellido, fíjese bien, el apellido Queque, que es un apellido ilustre por todos lados, hasta por la parte donde lleva el merengue, faltó al sagrado compromiso que tenía conmigo.

0: y se fue al baile con ese poeta.
1: Conmigo dicho habéis, Dios os socorra, pues no hay duda, señor, de que estáis loco. Señor juez, que lo lleven a mazorra, porque tiene goteras en el coco.
0: Yo no tengo goteras en ningún lado. Tanta bobería. Usted fue a un baile con mi novia y eso yo no se lo consiento a nadie.
2: No, la verdad es que el hombre tiene razón, chico. Yo no lo quería decir, pero la conciencia me obliga.
3: ¿Y a usted quién le ha preguntado nada? ¿Usted tiene algo que ver en este caso?
2: ¿Cómo no, chico? ¿Cómo no? Yo vengo de testigo a decir la verdad.
3: ¿La verdad? ¿Será la primera vez que la diga en su vida?
2: Sí, la primera, porque... No, chico, no. Yo digo la verdad siempre.
3: ¿Seguro que la dice siempre?
2: Sí, siempre que no me perjudique a mí, chico. Y como ahora no me perjudica, pues...
3: Ah, vamos. Entonces, don Hipólito, usted agredió a Perico porque Perico fue a un baile con su novia, ¿verdad?
0: Sí, señor. Sí, porque no es que fuera al baile solamente, señor juez.
3: ¿No?
0: Después del baile se fueron a cenar a un reservado.
4: Que fuimos a un Señor juez, este hombre está loco. Pido que lo examine un médico.
3: Lo siento, pero aquí no hay ningún médico.
4: Bueno, que lo examine un veterinario.
3: No hay veterinario tampoco.
0: No, ni aunque lo hubiera. Yo no me iba a dejar examinar por él, porque yo no estoy loco, señor juez. Lo de Perico y la Nanina, esa es la pura verdad.
3: Usted los vio en la jugada esa, ¿no?
0: No, yo no los vi.
3: ¿Y entonces cómo lo sabe?
0: ¿Que cómo lo sé? Dígaselo usted mismo, Tres Patines.
2: No, a mí no me metan en lío, chico, porque la verdad es...
0: Pero, ¿cómo no lo vamos a meter, compadre? ¿Por quién sé yo todo eso, entonces? ¿Por quién me enteré yo de lo de Perico y Nananina?
2: Ah, yo no sé, chico. ¿Quién fue que se lo dijo? No sé, chico.
0: Pero, ¿cómo me va a preguntar que quién fue que lo dijo? ¿No me lo dijo usted mismo?
2: No, don Hipólito, no se ponga ahora a enredar la pita, que yo no le dije a usted absolutamente nada.
0: ¿Que no me...?
2: No.
0: Pero venga acá, compadre. ¿Usted no me dijo a mí que había visto a Perico saliendo de un baile con mi novia?
2: No. Lo que yo le dije fue que lo había visto saliendo de un baile con su novia.
0: Eso es, con mi novia.
2: No, señor, con su novia, con la novia de él, con la de Perico.
0: ¿Pero cómo? ¿Pero no era con Nananina entonces?
2: No, viejo, yo no le dije nada de Nananina, chico.
0: Que no me dijo nada de... Espere, que ahora me acuerdo de una cosa. ¿Usted no me dijo a mí que después de eso habían ido a cenar a una fonda?
2: Sí, porque fueron a una fonda que yo lo vi, chico.
0: ¿Y no me dijo usted que estaban en un reservado?
2: Sí, en un reservado, que yo lo vi también, chico.
0: Y cuando yo le pregunté si Perico estaba en ese reservado con luz, ¿usted no me dijo que sí, que estaba con luz?
2: Sí, porque no estaban a oscura, compadre. La luz del reservado estaba encendida.
0: Ay, Dios mío, hágame usted favor. Perdóname, Nananina, mijita, por haber dudado de ti.
4: Está bien, te voy a perdonar, pero eso sí, nuestras relaciones se acabaron ahora mismo.
0: Pues, ¿qué le vamos a hacer? Se acabaron.
2: Total, chico, para lo que iban a hacer, chico.
0: Y perdóname la paliza que te di, Periquito viejo. Fue un momento de ofuscación que lamento en el alma, ¿sabes?
1: Está bien. Si me habláis en ese tono, me siento conmovido y os perdono.
0: Y perdóneme usted también, señor juez. Usted se habrá dado cuenta ya de que todo fue una confusión.
3: Lo perdono también, don Hipólito.
0: Y en cuanto a usted, Tres Patines...
2: No hay problema, chico, para que usted vea que hoy todos somos buenos. Yo lo voy a perdonar también a usted, chico.
0: No, que a usted yo no le voy a pedir perdón, ¿no?
2: Ah, no.
0: No, hombre, ¿qué va? Usted lo que le voy a hacer es romperle la nariz aquí.
3: No, don Hipólito. No, aquí no. Rómpaselas afuera, hágame el favor.
2: No, le dé su consejo, chico. ¿Cómo le va a decir eso con la clase de paliza que da este hombre?
3: Porque usted se lo merece, Tres Patines. Usted fue quien formó todo este lío con esa manía suya de no hablar nunca claro.
2: Pero si yo hablo claro, chico, lo que pasó fue que cuando yo hablé con don Hipólito...
3: Sí.
2: No atendí bien a la conversación porque estaba sacando una adivinanza y tenía la cabeza en
3: eso. Ah, estaba sacando usted una adivinanza.
2: Sí, una adivinanza. Seguro que tú la aciertas en cuanto te lo digas.
3: Sí, ¿cómo es?
2: Fíjate bien, un animal de tres patas que se encarama en la mata. Le gusta mucho las gatas y da una tremenda lata. ¿Qué cosa es?
3: Espera, un animal de tres patas.
2: Sí.
3: Que se encarama en las matas.
2: Sí.
3: Que le gusta mucho las gatas.
2: Sí.
3: Y que da una tremenda lata.
2: Sí, ¿no lo adivinas?
3: No, ¿qué animal es ese?
2: El gato, chico.
3: ¿Cómo el gato? Los gatos tienen cuatro patas, Tres Patines.
2: Y no puede haber un gato que se acoge.
3: Escriba ahí, secretario.
5: Venga la sentencia.
3: Hipólito no es culpable porque se ha visto clarito que el único responsable fue José Candelarito. 30 días yo le aflojo por culpar a Nananina y por ese gato cojo 180 de propina.
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1: Buenas noches, secretario. Buenas noches, señor juez. ¿Cómo se siente usted hoy?
2: Pues esta mañana amanecí medio matungo, ¿sabe usted? Pero mi señora me dio una fricción con no sé qué loción, me hizo un cocimiento de no sé qué hierba, y gracias a esos remedios caseros ya no me siento medio matungo.
1: ¿Ah, no?
2: No, ahora me siento matungo entero.
1: Vaya, por Dios, pero usted no cree en los remedios caseros, ¿verdad, señor?
2: En los caseros, sí, pero es que los remedios de mi mujer no son caseros.
1: ¿Cómo que no son caseros?
2: ¿Qué va? No son ni inquilinos siquiera. El otro día estornudé tres veces y ¿sabe usted lo que me hizo comer enseguida?
1: ¿Qué le hizo comer?
2: 5 ruedas de serrucho.
1: Ey, ¿por qué tanto serrucho?
2: Porque dice que el serrucho corta el catarro. Y la verdad es que a mí todos esos remedios caseros me caen como un tiro.
1: ¿Y por qué le caen como un tiro?
2: Porque son de bala. Pero en fin, vamos al asunto. ¿Qué caso tenemos para hoy?
1: Un robo, señor juez.
2: ¿Qué fue lo que se robaron?
1: Un pollo.
2: Pues llámelo complicado en ese pollicidio.
1: Enseguida, señor juez.
0: Luz María Nananina.
3: Aquí como todos los días.
0: Rudecindo Caldeiro y Escoviña.
4: ¡Presente!
0: José Candelario Tres Patines.
3: ¡A la reja!
2: Bueno, vamos a ver. Acérquese a Rudecindo, hágame el favor.
5: Con mucho gusto. ¿Qué pasa, mi socio?
2: Bien. ¿Y cómo está usted, mi tierra?
5: Regular, mi familia, regular.
2: 10 pesos de multa, mi sangre.
5: ¿Y eso por qué, mi hermano?
2: Para que se deje de confiancitas, mi abuelo.
5: No, oye, no, oye, eso de mi abuelo.
2: Cállese la boca. Limítese a contestar lo que yo le pregunte. ¿Era suyo ese pollo que se robaron?
5: No, señor, era de Nananina.
2: Ajá, ¿y quién se lo robó a usted, Nananina?
3: ¿Quién iba a ser, señor juez? El sinvergüenza de Tres Patines.
6: No es verdad, no, Nananina, usted me está acusando a mí sin pruebas.
3: ¿Pero cómo me va usted a decir a mí que yo lo estoy acusando sin prueba cuando las plumas del pollo aparecieron en el patio de su casa?
2: No me diga. Las plumas del pollo aparecieron en el patio de su casa, Tres Patines.
6: Sí, pero eso no quiere decir nada,
2: ¿cómo,
6: chico?
2: Que no quiere decir nada?
6: Claro que no, chico. Cuando a ti te dan a probar un pollo asado, tú pruebas la pechuga, ¿verdad?
2: Sí.
6: Y pruebas el muslo.
2: También.
6: ¿Y tú pruebas la pluma?
2: No.
6: Entonces las plumas no son pruebas, chico.
3: ¿Pero cómo no van a ser pruebas, compadre? Si las plumas aparecieron en el patio de su casa, ¿dónde está el resto del pollo?
6: Bueno, no habrá sido, caballero, que al pollo le entraron ganas de darse un baño.
3: ¿Y esto qué tiene que ver?
6: Nada, que a lo mejor se quitó la ropa y la dejó tirada en el patio, ¿no?
5: Ave María, bendito Dios. ¿Pero cuándo ha visto usted que un pollo se quita la pluma para bañarse, compadre?
6: Bueno, para bañarse, la verdad, yo no lo he visto nunca, chico. Pero una vez un pollo que tenía mamita empezó de repente a arrancarse toda la pluma y a gritar así: ¡se acabaron las plumas! ¡No quiero más plumas! Y botó todas las plumas.
2: ¿Y por qué botó todas las plumas?
6: Porque se compró una maquinita de escribir. ¿Para qué quería la pluma?
2: Bueno, pero ¿cómo es posible que un pollo se compre una maquinita de escribir, Tres Patines?
6: ¿No la puede comprar a plazo?
2: No, señor.
6: ¿Por qué, chico?
2: ¿Por qué no? Vamos a ver, Nananina, ¿qué pollo fue el que le robaron a usted?
3: Hay un pollo que me habían regalado, señor juez. Yo lo tenía en el patio de mi casa porque pensaba comérmelo el domingo que viene.
6: No me diga, ¿usted pensaba comerse el patio de su casa?
3: No, señor. Lo que yo pensaba comerme era el pollo. Pero esta mañana, cuando lo fui a buscar para darle maíz, el pollo había desaparecido.
2: ¿De veras? ¿Y qué?
3: Nada, que yo le pregunté a Rudecindo si él lo había visto, pero él me dijo que lo único que había visto era un montoncito de pluma en el patio de Tres Patines. Entonces fuimos allá y efectivamente, señor juez, eran las plumas de mi pollo.
6: Bueno, ¿y cómo sabe usted que eran las mismas? ¿Tenían el nombre escrito por la parte de adentro, la pluma
3: esa? No, señor, no tenía escrito nada. Pero es mucha casualidad que a mí se me desaparezca un pollo de mi casa y que ese mismo día se aparezca en el patio de usted un montoncito de pluma igualita a la que tenía yo en mi casa.
5: Hombre, claro que sí, señor. Y además yo soy testigo de vista del robo.
2: ¿Usted lo vio?
5: Bueno, no, verlo no lo vi.
2: ¿Y es usted testigo de vista?
5: Sí, de vista cansada. Por eso tengo que usar espejuelos.
2: Ah, vamos.
5: Hombre, caramba.
2: Con que robándose pollos, Tres Patinitos.
6: No, chico, palabra que yo no me ha robado nada.
2: ¿Seguro?
6: Chico.
2: ¿Cuándo desapareció de su patio el pollo ese, Nananina?
3: Hoy por la mañana, señor.
2: ¿Qué almorzó usted hoy al mediodía, Tres Patines?
6: Pollo frito conmigo.
2: No me diga.
6: ¿Qué pasó?
2: No, nada. ¿Almorzó usted pollo frito?
6: Sí, mire para eso, chico, lo que son las casualidades de todo. Sí.
5: ¿Qué casualidad ni qué toronja?
2: Momento, Rudecindo, no me eche toronja en el jugado.
5: Tengo que echarla, doctor.
2: Porque... ¡Cállese la boca!
5: No me grites, ¿eh? No me grites porque yo tengo mal genio y a mí en el barrio mío me dice dicen el toro de las pampas.
2: Pues para que vea, ¿sabe cómo me dicen a mí en el mío?
5: ¿Cómo?
2: El ternero de las multas. Ponga el otro 10 pesos arrudeciendo, secretario.
5: Óigame, doctor.
2: ¡Silencio!
5: Todo ya. Duele, irás al infierno.
2: Póngale 100 pesos de multa.
5: Bien.
2: ¿Qué es eso? ¿Qué?
1: Nada.
2: ¿A la edad?
1: Haciendo garga.
2: Nada.
6: Está haciendo garga.
2: Está haciendo garga. Sí. Acabe de confesar la verdad, Tres Patines. Ese pollo se lo robó usted.
6: No, chico, palabra que esa acusación es una calumnia, chico.
2: Calumnia, no. Calumnia.
6: ¿Quién dice eso, chico?
2: El diccionario.
6: Eligio Mario. ¿Quién es ese señor?
2: El diccionario no es ningún señor, Tres Patines. El diccionario es un libro.
6: Ah, es un libro.
2: Sí, es un libro.
6: Eso digo yo, que es un libro.
2: Y yo también digo que es un libro.
6: Entonces ya son los libros.
2: No, señor, es un libro nada más.
6: Ah, vamos, es uno nada más.
2: Claro que sí.
6: ¿Y cuál es? ¿Qué dices tú o qué digo yo, chico?
2: El que decimos los dos, Tres Patines. Usted no se da cuenta de que los dos estamos diciendo lo mismo.
6: ¿Y entonces para qué te pones a discutir si estamos de acuerdo, chico?
2: Yo no me pongo a discutir con
6: nadie. ¿Sí te pones a discutir, chico? Ah. Me cogió miedo.
2: No, no le he cogido miedo. Estoy esperando que siga para ponerle una multa.
6: Porque yo digo que es un libro y tú dices que es otro libro. Ya son dos libros.
2: Sí.
6: Entonces yo te pregunto si son dos libros. Y dos de antes y dos de ahora son cuatro.
2: Sí.
6: Pero que tú dices que no, que es un libro. Y el libro de ahora es cuatro de antes, que ya son cinco libros. Más uno que dije yo primero son seis libros. Y uno que dijiste tú después, siete libros.
2: No siga sumando libros.
6: Si la
2: cuatro... Cállese la boca.
6: De los libros.
2: Sí, señor. Y por una curiosidad solamente, Tres Patines. Sombrero ese que usted traía puesto, se lo robó usted también,
6: ¿verdad? No, chico, el sombrero es mío, ¿verdad, Rulecindo?
5: Sí, señor juez, me consta que ese sombrero es de Tres Patines porque lo compró con su dinero.
2: Con el dinero de él, ¿verdad?
5: Con el de él, no, con el suyo.
2: Eso digo yo, con el de él.
5: Sí, pero yo no digo con el de él, sino con el suyo, con el de usted.
2: ¿Qué cosa? Tres Patines compró ese dinero con... Digo, ese sombrero con dinero mío.
5: Sí, señor. ¿Usted no recuerda que anoche le puso a Tres Patines 5 pesos de multa?
2: Sí.
5: Y él no le dio un billete de a 10 para que se cobrara.
2: Sí.
5: Y usted no le dio 5 pesos de vuelto.
2: Sí.
5: Pues con los 5 pesos que le dio a usted de vuelto, pues se compró el sombrero. De manera que lo compró con el dinero de usted.
2: No, no, Rudecindo, no. Con el dinero de él. Porque los 5 pesos que yo le di eran el vuelto del billete de a 10 que me dio él.
5: Sí, pero es que el billete de a 10 que le dio él era falso.
2: Bueno, eso no... Secretario.
1: Dígame.
2: Busque inmediatamente esos 10 pesos en la caja.
6: Pero oye, chico, mira que a lo mejor aparecen 10 pesos colados ahí por otro.
2: Me da igual, señor.
6: ¿Qué va a ser igual, chico?
2: A mí me da igual.
6: Bueno, no le puede dar igual, chico.
2: Sí, señor. Mire, como aparezca un níquel falso nada más, óigalo bien.
6: Sí.
2: 5 centavos falso nada más lo paga usted.
6: Sí.
2: Todo el dinero falso que haya en esa caja lo va a pagar usted.
6: ¿Pero por qué lo voy a pagar yo, chico? Yo soy el que fabrico todas las monedas falsas.
2: A mí no me interesa, pero el único que da dinero falso aquí es usted. Ya usted dos o tres veces ha hecho esa
6: aquí gracia. Me dieron un peso falso el otro
2: ¿cuándo?
6: Día. Mí. Vamos.
2: Sería suyo.
6: Vamos. Billete de a peso cubano con el retrato de Vicuña. ¿Cuándo fue eso?
2: Eso, de verdad, eso, secretario.
6: Y ni que americano que en vez de búfalo lo que tiene toro cebú de eso, que...
2: ¿Toro?
6: Sí, señor.
2: ¿Un qué?
6: ¿Eh?
2: ¿Un níquel?
6: Sí, níquel americano de eso, que tiene un...
2: ¿Y nosotros se lo dimos a usted?
6: Sí, aquí mismo me lo han metido de vuelta en el juzgado, que lo ha...
2: ¿Y usted cómo no... Venga acá, ¿y cómo usted no protestó?
6: Bueno, porque a mí no me gusta por esa bobería, lo mismo me da un animal que otro, la verdad.
2: Usted lo que no quería era que se aclarara por qué ese dinero estaba en la caja del juzgado.
6: No, yo lo que no quería que se aclarara que es mamita la que lo fabrica y ella siempre...
2: Ah, pues tome nota de eso, bien. Secretario.
6: Si ese de este juicio no tiene que ver con eso.
2: No, no tiene, pero para otro.
6: Ah, bueno.
2: Cada vez que se encuentre un dinero aquí falso, ya yo sé a quién tengo que mandar.
6: Lo de mamita es terrible, chico, oye, porque mira que hace monedas diferentes, chico.
2: Ah, sí.
6: Y el otro día le han dado una galleta en una guagua.
2: ¿A ella?
6: Sí, señor, chico.
2: ¿Por
6: meter una moneda falsa, pero ya lo de ella es... Sí, hijo, pasa, si pasa, cógelo, pues, que pasa. Metió 2 pesetas americanas cuadradas, chico.
2: ¿Cuadradas? ¿Pesetas americanas cuadradas?
6: Eso le dije yo. ¿Quién ha visto 2 pesetas americanas con 4 puntas, vieja?
2: No me digas.
6: Bueno, el pescozón que le han dado, hoy, le han dado un burronazo por aquí atrás, ¿sí?
1: Encabalado.
6: Le han sacado por una ventanilla, chico.
2: No me digas.
6: Sí, de esa trompa que te dan por aquí atrás que te echa los ojos para afuera.
2: Sí.
6: Esos ganatones que te echan los ojos que tú mismo te ves las orejas. ¿Tú ahí de eso?
2: Estilo indio baracoa.
6: Sí.
2: Ajá,
6: sí.
2: Dígame usted, bueno. Dígame, Nananina, ¿usted está segura de que el pollo suyo se lo robó Tres Patines?
6: Claro, ya eso había pasado,
2: compañero. No,
3: estamos en eso y yo estoy esperando para seguir hablando, ¿no? ¿No acaba de confesar él mismo, el muy sinvergüenza, que hoy almorzó pollo frito?
2: Sí.
3: Pues si él no tiene renta ni tira un chícharo, ¿de dónde va a poder comer pollo si no es robado?
5: Hombre, naturalmente, doctor. Además, tengo una idea para comprobar si el pollo que se comió Tres Patines fue el mismo que le robaron a Nananina.
2: ¿Cómo lo va a comprobar?
5: Muy fácilmente, doctor. ¿El pollo que le robaron a usted no era cojo, Nananina?
3: Sí, tenía una pata más larga que la otra.
5: Muy bien, pues pido que se le haga la autopsia a Tres Patines a ver si el pollo que él se comió era cojo también.
6: No, un momento, eso no se puede hacer, chico.
2: ¿Cómo que no se puede hacer?
6: No se puede hacer, chico.
2: Secretario, dígale al médico forense que venga y vaya a la ferretería a comprar un cuchillo.
6: Oye, a mí no me pica ni el médico Florencio, ni ningún médico me
2: no,
6: pica.
2: No, si no es Florencio, es Florencio.
6: Además, no hay que precipitarse tanto, caballero, que el pollo que yo me comí era de Nananina. Ya
2: ¡ah,
6: está,
2: vamos!
4: Hombre,
2: lo
4: chico.
2: Confiesa
6: sí,
2: usted,
6: chico,
2: ¿verdad?
6: No lo dije antes porque me daba pena tener que acusar a Rudecindo, chico.
5: ¿A mí?
6: Sí, señora, usted, chico. Usted tuvo la culpa de que mamita casara ese pollo, chico.
2: Ah, pero ese pollo lo casó su mamita.
6: Sí, pero porque Rudecindo se lo dijo, chico.
5: ¡Yo!
6: Sí, tú mismo, chico.
2: ¿Y eso por qué, Tres Patines? ¿Qué fue lo que pasó con ese pollo?
6: Nada, que cada día yo estoy más enamorado de Cucusa, ¿tú sabes?
2: Sí.
6: ¿Tú sabes quién es Cucusa, verdad?
2: Sí, su novia.
6: ¿Tú la conoces?
2: No.
6: ¿Y cómo tú sabes que es la propia vida?
2: Porque usted me lo ha dicho, Tres Patines.
6: ¿Cómo tú sabes que es la propia vida?
2: ¿Usted?
6: ¿Sí?
2: Pero usted no me ha hablado 40 veces de su novia.
6: ¿Qué cosa? ¿Yo te he hablado a ti 40 veces de mi novia?
2: Sí, señor.
6: ¿Sí? ¿Entonces yo tengo 40 novias?
2: No, hombre, no. Me habló usted 40 veces de la misma.
6: Ah, sí, así, sí. Bueno, pues yo estoy muy enamorado de Cucusa. Y eso me tiene a mí tan neuroténico y tan melancólico que el médico dice que estoy muy delicado y que no puedo comer carne.
2: ¿Qué me cuenta? ¿No puede usted comer carne?
6: No, y por eso le dije a mamita que me cocinara un pollito, ¿no?
3: No me diga. ¿Y el pollo no es carne?
6: No, señora.
3: ¿Carne blanca?
6: No,
3: sí,
6: señora. Vámonos. El pollo es un bípedo plumífero volátil de la familia de las gallináceas que es vegetal.
2: ¿Cómo va a ser vegetal un pollo, Tres Patines? ¿Usted sabe lo que dice?
6: Hombre, ¿lo que dice el pollo?
2: No, lo que dice usted. ¿De dónde ha sacado usted que el pollo es un vegetal?
6: Ah, no es un vegetal.
2: No, señor, vegetal es lo que se siembra.
6: Mira, a ver.
2: ¿Cómo que qué cosa voy a mirar,
6: mira,
2: Tres Patines? ¿Cómo cree usted que nacen los pollos?
6: Ah, sencillo, chico. Tú siembras un huevo y después lo riegas todos los días hasta que nace una matica.
2: Sí.
6: Entonces, cuando la mata empieza a echar pluma.
2: Sí.
6: Y espérate un momento, chico, que ahora que me acuerdo, chico, esos son los boniatos, chico.
2: Ah, vamos, son los boniatos, ¿no?
6: Sí. Ahora me acordé que para sacar pollo lo que hay que sembrar es una gallina, chico.
2: Eso es otra cosa.
6: Sí.
2: En fin, el asunto fue que usted le dijo a su mamita que le cocinara un pollo, ¿no es eso?
6: Sí, porque mamita lo hace que le guste, chico. Óyeme, en toda La Habana no hay quien haga el pollito tan bien como mamita.
2: ¿De veras cómo hace su mamita el pollito?
6: Así, el pollito, asa ahí, con su sal y...
2: No. Yo le pregunto que cómo lo cocina.
6: Bueno, mamita lo pone en una cazuela, tú sabes, sí, con una cebollita picada, papita picada, tomatico picado.
2: Todo se lo pone picado.
6: Sí, porque ella no compra nada, todo se lo pica a los vecinos.
2: Bueno, ¿qué más?
6: Luego le echa sal, le echa perejil, injundia de pavo real, una gotica de aceite, chorrito de vinagre, una esquinita de cornicha de caprate, un puñadito de azafrán y media taza de almidón.
2: ¿Cómo de almidón? ¿Su mamita le echa almidón?
6: Sí, después que le eche el almidón, lo plancha, lo dobla por la mitad y lo guarda en el escaparate.
2: ¿Qué es lo que guarda en el escaparate?
6: El refajo que estaba planchando.
2: Pero lo que estaba planchando no era un pollo.
6: No, chico, ¿cómo un pollo? Lo que estaba planchando, lo que estaba ella haciendo era guisando un refajo, chico.
2: ¿Eh? Momento, pero, Tres Patines. ¿Qué era lo que estaba haciendo su mamita?
6: Guisando un... Espérate, chico. No, ya tú me confundiste ya,
2: ¿qué
6: chico?
2: Cosa? Yo fui el que lo confundí a usted.
6: Claro, chico. Cuando yo esté declarando, no me interrumpa, chico.
2: All right. Declare entonces. Quedamos en que usted le pidió a su mamita que le cocinara un pollo, ¿no es eso?
6: Sí, porque yo le dije a mamita, mima, tú sabes que yo estoy enamorado de Cucusa y que eso me tiene neuroténico y no puedo comer carne.
2: Uh-huh.
6: De manera que cocíname un pollito. Pero ella me dijo, ¿y de dónde voy a sacar yo un pollito, hijo? Porque ninguno de los dos teníamos dinero, ¿te das cuenta?
2: Sí, me doy cuenta. ¿Y qué pasó?
6: Pues que yo, la verdad, le tenía echado el ojo al pollito de Nananina que estaba como para comérselo, la verdad. Y en cuestión de pollo y de gallina, Óyeme, yo tengo una clase de puntería. Donde yo pongo el ojo, mamita pone la java, igualito.
2: Bueno, ¿y qué? Le habló usted a su mamita del pollo de Nananina, ¿no?
6: Sí, pero como un comentario nada más, ¿tú sabes?
2: Sí.
6: Yo le dije que me gustaba el pollito ese y entonces mamita cogió la java y salió a dar un paseo.
2: Por frente al patio de Nananina, ¿verdad?
6: ¿Tú la viste?
2: No, pero me lo imagino.
6: Pues sí, dio esta casualidad. Ella no pensaba hacer nada, pero en eso llegó Rulecindo. La vio con la cara muy preocupada y le preguntó, ¿qué le pasa, señora? Y ella le contestó, nada, que mi hijo está enamorado de un pollito. Dice que está para comérselo. Entonces Rulecindo le dijo, pues nada, señora, lo que usted tiene que hacer es casarlo enseguida.
2: Ajá, ¿y qué?
6: Nada, que como Rulecindo le dijo que lo casara, mamita lo casó, lo metió en la jaula y volvió allá para la casa otra
5: vez. Bendito Dios, pero yo creí que el pollito de quien estaba usted enamorado era Cucucita.
6: Bueno, te confundiste, chico. Era el pollito de esa señora, chico.
5: Bueno, pero es que además de eso, lo que yo le dije a su mamita fue que lo casara de casorio.
6: Ah, pues ella entendió que lo casara de cacería, chico. Una mala interpretación por los defectos que tiene el idioma, que eso lo tiene cualquiera, ¿verdad?
2: Sí, claro. Escriba ahí, secretario.
0: Venga la sentencia.
2: Lo primero que diré es que el pollo que voló tiene que pagarlo usted porque usted se lo comió. Y para que no se coma más pollos de Nananina, le pondremos de propina 15 días en la loma.
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6: 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Acendrado. Acendrado. Es un adjetivo que se utiliza para describir algo puro, perfecto y sin ninguna mancha ni defecto. Se suele usar en sentido figurado para hablar de sentimientos o cualidades morales muy arraigadas y limpias. Por ejemplo, un amor acendrado o una conducta acendrada. Acendrado. 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
1: Audiencia pública. 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
2: Buenas noches, secretario.
3: Buenas noches, señor juez.
2: No me pregunta cómo me siento hoy.
3: No hace falta, señor juez. Aunque todos haremos lo posible por disimularlo, sé de sobra que usted tiene que sentirse exactamente igual a como nos sentimos todos. ¿Tengo que ponerme alguna multa?
2: No, secretario, porque no ha dicho usted más que la verdad. Pero usted sabe que la justicia tiene que seguir su curso, ¿no es eso?
3: Sí.
2: Entonces cumpla con su deber y proceda a informarme qué caso tenemos para hoy en este juzgado.
3: En el acto, señor juez. Lo que tenemos hoy es un hurto de 20 pesos.
2: ¿A quién le hurtaron esos 20 pesos?
3: A una señora.
2: Pues llame entonces a lo complicado en ese señoricidio.
3: Enseguida, señor juez.
1: Simplicio, Bobadilla y Comejaivas.
4: Voy.
1: Doctor Vitamino Pildorita.
5: Servidor.
1: Luz María Nananina.
6: Aquí como todos los días.
1: José Candelario Tres Patines.
7: ¡A la reja!
2: Vamos a ver, ¿usted es el acusado, Tres Patines?
8: ¿Quién? No, la pregunta me ofende, señor juez. ¿En qué se funda el tribunal para decir que cuál le... No, espérate, que eso no está bien dicho, ¿no?
2: ¿Qué cosa?
8: Eso de preguntar en qué se funda el tribunal.
2: ¿Y por qué no está bien dicho?
8: Porque yo nunca he visto un tribunal metido dentro de una funda.
2: Pues sí, está bien dicho, Tres Patines, porque funda en ese caso es del verbo fundar.
8: ¿No es del mismo verbo que la funda de la almohada?
2: No, señor.
8: Ah, bueno, yo creía, ¿no? Bueno, ¿en qué se funda el tribunal entonces para decir que yo soy el acusado?
2: Yo no he dicho que usted lo sea, Tres Patines. Yo le he preguntado si lo es nada más.
8: Bueno, pues ruego al tribunal que tenga la bondad de no hacer preguntas que pongan en duda mi honorabilidad, porque yo soy muy susceptible.
2: ¿Y a mí qué me importa que usted sea susceptible, Tres Patines? ¿Usted qué se ha figurado?
8: Bueno, chicos, a mí me parece que la... Yo creo que la...

0: El limbo viene quedando en la dirección de la... Tú haces así, coges por malecón, oye esto, hasta que llegas a ¿qué cosa es el limbo?
1: Tres Patines, no me acabe con la paciencia y acábeme de contestar. ¿Es usted el acusado, sí o no?
0: Espérate, déjame sacar la cuenta, a ver, chico. 4 por 4, 16. De 16 se lleva una y hoy es miércoles. De manera que como yo salí de casa a las 7:30... No, chico, hoy yo vengo como abogado.
1: Como abogado. ¿Quién es el acusado entonces, Nananina?
2: El acusado es Simplicio, señor juez.
1: Ah, vamos, ¿usted es el acusado, Simplicio?
3: Sí, señor juez, sí. Y Tres Patines es mi abogado.
1: ¿Y eso? ¿Simplicio le paga usted para que lo defienda, Tres Patines?
0: Sí, me paga razón de 40 centavos la carrera.
1: ¿Qué carrera?
0: La carrera de abogado, chico. Pero mira que tú preguntas bobería, chico.
1: Tres Patines, yo pregunto lo que me da la gana, porque para eso yo soy el juez.
0: Bueno, está bien, pero que coste que yo no me robé la vaca.
1: ¿Qué vaca?
0: La que estaba en el potrero.
1: ¿En qué potrero?
0: En el... cuando le... No, espérate, que la vaca no es asunto tuyo.
1: ¿Cómo que no es asunto mío?
0: No, ese es un error judicial que yo tengo pendiente con un guajiro de allá de Campo Florido.
1: Ah, vamos, un error judicial, ¿verdad?
0: Sí, se comprobó que el guajiro estaba equivocado porque la vaca apareció.
1: Chico. ¿Estaba en el potrero?
0: No, la tenía mamita en el patio de casa.
1: Sí. Ah, sí. Secretario, póngale dos vacas de multa a Tres Patines. Y a ver, Nananina, usted es la que acusa a Simplicio.
2: Sí, señor juez, yo lo acuso de haberme robado 20 pesos que yo le di.
1: ¿Para qué se los dio?
2: Para que me comprara una cuna.
1: ¿Y eso, Nananina? ¿Está usted esperando algún nananinito?
2: No, señor juez, no soy yo. Es mi sobrina Ángela Toribia, que tuvo un baby esta mañana.
1: Ah, ¿tuvo un baby?
2: Sí, señor. Un varoncito de 11 libras y media.
0: ¿Cómo de 11 libras y media? ¿Lo pesaron con camitó?
2: No, señor. Eso fue lo que pesó al nacer.
0: No me diga, eso fue lo que pesó al nacer.
2: Sí.
0: ¿11 libras y media?
2: Sí.
0: ¿Y nació esta mañana?
2: Sí.
0: Óigame, si lo alimentan bien ese muchacho, para la semana que viene ya puede pelear contra el niño Valdés. Mira cómo.
1: Tres Patines, suprímame los comentarios. En fin, Nananina, quedamos en que usted le dio 20 pesos a Simplicio para que le compraran una cuna, ¿no es eso?
2: Sí, señor juez, pero Simplicio no compró nada y se quedó con los 20 pesos.
3: No, señora, yo no me quedé con nada. Si yo no compré la cuna fue porque no hacía falta. Pero yo soy un hombre honrado, incapaz de robarle nada a nadie.
0: Esa es la cosa, Simplicio. Tú di a todo que no, ¿oíste?
3: Voy bien así.
0: Correcto, Campana. No, tú niégalo todo, porque si confiesas algo, te desgracia.
1: Un momento, Tres Patines. ¿Quién le ha dado usted permiso para hablar?
0: Estoy aconsejando a Simplicio, porque para eso yo soy su abogado.
1: ¿Ah, sí? ¿Dónde se graduó usted de abogado?
0: La universidad.
1: ¿De La Habana?
0: No, de Pancontín Basiri.
1: Pancontín Basiri, ¿dónde queda ese pueblo?
0: Hombre, ese pueblo lo queda en la República de los Estados Unidos, chico.
1: ¿En qué lugar de los Estados Unidos?
0: Bueno, eso no te lo puedo decir porque es un secreto de guerra, ¿no?
1: Ah, es un secreto de guerra.
0: Sí, ahí es donde los americanos fabrican el ruido para la bomba atómica, chico.
1: ¿Cómo el ruido?
0: El ruido, sí.
1: ¿El ruido no lo producen las bombas?
0: ¿Quién te dijo eso, chico? Hombre, eso hay que ponérselo. Los americanos hacen la bomba por un lado y el ruido por el otro. Uh-huh. Y luego meten el ruido dentro de la bomba y le colocan el humo aparte también.
1: ¿Y el humo y cómo lo meten?
0: ¿Eh?
1: ¿Cómo lo meten?
0: Sí, eso no te lo puedo decir porque ese es otro secreto de guerra.
1: Secretario, póngale a Tres Patines 10 pesos de multa por decir mentira.
0: Pero óyeme, chico.
1: ¡Silencio! Dígame, Nananina, la más perjudicada en este caso no es su sobrina Ángela Toribia.
2: Sí, señor.
1: ¿Y por qué no vino ella a reclamar personalmente?
4: Con permiso, señor juez. Creo que esa pregunta me corresponde contestarla a mí, que soy el médico que asistió a la sobrina de esa señora.
1: Usted es el doctor Pildorita, ¿verdad?
4: Sí, señor. Vitamino Pildorita, médico tocólogo del Hospital de Maternidad Obrera, para servirle a usted.
1: Ajá. Pues muy agradecido, pero ni Maternidad Obrera ni usted me pueden servir a mí para nada.
4: Bueno, es una fórmula de cortesía, señor juez.
1: Pero es una cortesía completamente inútil. ¿Y qué tiene usted que declarar?
4: Bueno, pues que en mi calidad de perito médico estoy dispuesto a certificar que la mencionada Ángela Toribia no puede concurrir hoy a este juicio de ninguna manera.
1: Ah, ella no puede venir, ¿verdad?
4: No, señor. Tuvo un baby de 11 libras y media esta mañana. Uh-huh. De manera que póngase usted en su lugar y comprenderá.
1: No, momento. Yo no tengo que ponerme en el lugar de nadie.
4: Hombre, yo lo digo en un terreno hipotético, señor.
1: Pues aunque lo diga usted en un terreno de pelota. ¿Tiene algo más que declarar?
4: Sí, señor. Quiero hacer constar que si ese recién nacido sufre algún trastorno en las 11 libras y media de salud con que nació, la culpa no será mía, sino del malvado que se robó el dinero de su cunita.
3: No, óigame, doctor. Yo le doy mi palabra de pasajero de la ruta 15 que yo creía que la

0: ya no hacía falta.
1: ¿Pero cómo no iba a hacer falta, señor mío? Si cuando nació la criatura hubo que acostarla en la bañadera, porque usted no se apareció con la cuna.
2: No me diga, ¿hubo que acostarla en la bañadera?
1: Sí, señor. De manera que si la humedad le produce reuma, yo no tengo responsabilidad ninguna.
3: ¿Cómo que no, chico?
1: No, señor. La responsabilidad es de Simplicio, que no se apareció con la cuna.
3: ¿Y Simplicio tenía que aparecerse con
0: la cuna? Pero claro que sí. Simplicio no sabía que Ángela Toribia estaba para dar a luz de un momento a otro.
3: Sí, nananina, pero él creyó que eso lo había suspendido para más adelante.
1: Hágame el favor, pero ¿cómo se va a suspender eso para más adelante, compadre? ¿Usted se ha figurado que eso es un festival bailable o
2: qué? Bueno, no me griten aquí. Y vamos a ver si aclaramos eso de los 20 pesos. ¿Cómo ocurrieron exactamente las cosas, nananina?
0: Pues verá usted, señor juez, el caso es que mi sobrina Ángela Toribia estaba para dar a luz de un momento a otro y resulta que la pobre estaba atravesando una situación económica muy mala. ¿Esta es la verdad?
2: Ah, está en mala situación, ¿verdad?
0: Sí, señor. Ayer cuando yo la fui a ver me dijo que no tenía ni un kilo.
3: Bueno, ayer no tendría un kilo, pero ahora tiene 5, ¿no?
0: ¿Cómo que tiene 5?
3: Claro que sí, 11 libras y media, no viene a ser unos 5 kilos.
2: Bueno, eso es en el sistema métrico decimal, Tres Patines.
3: ¿Y el sistema métrico decimal no tiene nada que ver con eso?
2: No, señor, no tiene nada que ver con eso.
3: Eso le estoy diciendo, que no tiene nada que ver con eso.
2: Pues no necesito que me lo diga. Siga usted, nananina. Decía usted que su sobrina está mal de dinero, ¿verdad?
0: Malísimamente, señor juez. Ayer tarde, sin ir más lejos, le cortaron la corriente porque debía 3 meses de luz a la Compañía Cubana de Electricidad.
2: Ay, ya, por Dios. Bueno, ¿y qué?
0: Pues que como ella no tenía ni un kilo, pues yo me ofrecía a comprarle la cuna para el muchacho. Pero como yo tenía mucho que hacer y no podía ocuparme de eso, pues le di los 20 pesos a Simplicio para que me comprara él la cuna.
2: Y Simplicio se cogió los 20 pesos.
0: Sí, señor, se cogió los 20 pesos y no compró nada.
4: Porque yo creí que el nacimiento del niño se había suspendido.
0: ¿Pero cómo se iba a suspender eso, compadre? ¿Usted es bobo? ¿Qué le pasa?
3: No, nada de bobo. Simplicio será bobadilla y será comejaiba, pero tiene razón en lo que dice.
2: ¿Por qué tiene razón, Tres Patines?
3: Porque la propia nananina le dio a entender que ya no hacía falta la cuna.
0: ¿Yo?
3: Sí, señora, usted misma. ¿Usted no le dijo a Simplicio que a su sobrina le habían cortado la corriente?
0: Sí, porque es verdad, y se la cortaron ayer.
3: Bueno, pues cuando usted le dijo eso, él pensó, si le quitaron la corriente, ya no puede alumbrar. Entonces no necesita la cuna para nada. ¿No fue así la cosa, Simplicio?
4: Exactamente, así mismito. La sobrina de la nanina no podía alumbrar.
0: ¿Pero cómo que no? Se alumbró esta mañana.
4: ¿Y cómo alumbró si no tenía corriente?
3: Ahí está, que contesten a eso si puede.
1: Con la venia de la sala. ¿Quiere el señor juez que conteste yo a eso?
2: No, señor, no hace falta. ¿Usted qué es lo que quiere, nananina?
0: ¿Qué voy a querer? ¿Qué voy a querer? Que me devuelvan mis 20 pesos lo que quiero.
2: Ay, oray, oray.
3: No, oray no. ¿Qué oray de qué? Falta por hablar el abogado defensor. No,
2: bueno, que hable el abogado defensor entonces.
3: Con la sala de la venia.
2: No, Tres Patines. Con la venia de la sala.
3: Es lo mismo, chico. Cada abogado lo dice como le da la gana.
2: Oray, oray. Siga entonces.
3: Con la sala de la venia. El tribunal se habrá dado cuenta con su inteligencia, su clarividencia, su sapiencia y su freno de emergencia de que mi defendido es una maravilla de inocencia. Porque yo no niego de ninguna manera que nadie le hubiera dado los 20 pesos a mi defendido para que comprara una cuna. Pero, señor juez, la sala tiene que tener en cuenta una cosa muy importante. Se puede comprar con 20 pesos nada más una cuna de 11 libras y media de capacidad.
2: Bueno, yo no sé, pero...
3: Pero la sala duda. El tribunal titubea. El señor juez no está seguro. ¿Y cómo pueden condenar a mi defendido un juez que no está seguro? Una sala que duda y un tribunal que titubea.
2: All right, pase que no comprara la cuna. ¿Pero qué hizo entonces con los 20 pesos?
3: Ese es el otro punto que hay que tener en cuenta. Porque lo que hizo Simplicio con los 20 pesos... ¿Qué hiciste con los 20 pesos, Simplicio, que no me lo dijiste?
4: Bueno, chicos, 10 me lo gasté yo.
3: Sí.
4: Y los otros 10...
3: Sí, ya me acuerdo. En vista de todo lo cual, estimo que mi defendido es inocente y que no se le puede condenar sin infringir los preceptos establecidos por la Constitución, el Código Penal, la legislación, el derecho social, la pesca del tiburón, el ministerio fiscal, el muro del malecón y la estación terminal.
2: Momento, Tres Patines, ¿qué dijo usted ahí?
3: No se ocupe de eso, usted asuelva a Simplicio y no averigüe más nada.
2: No, la cosa no es así. De los 20 pesos, 10 se lo gastó usted, ¿no es eso, Simplicio?
4: Sí, señor juez.
2: ¿Y los otros 10?
3: No averigüe eso, chico, tú no vas a asolver a Simplicio.
2: No, señor, lo voy a condenar.
3: Bueno, pues condénale sin preguntarle más a nada y sin entrar en averiguación.
4: Espérate, chico. Pero espérate, ¿cómo le vas a decir que me condene? ¿Tú no me dijiste que me absolvían seguro?
3: Sí, pero bueno, cualquiera puede tener una equivocación, ¿no?
4: ¿Ah, sí? Ah, bueno, pues devuélveme los 10 pesos entonces.
2: Ah, pero los otros 10 pesos se los cogió Tres Patines.
4: Claro que sí, señor juez. Él me dijo que por 10 pesos me daba una disculpa muy buena para quedarme con el dinero de la cuna.
3: Hágame
4: el
3: favor, pero yo no te dije que no declarara eso en el juzgado, muchacho. No ponga eso en el acta, secretario.
2: Póngalo, secretario, y escriba que voy a dictar sentencia.
5: Venga la sentencia.
2: Como el proceso se ha vuelto en contra de Pepecito, Simplicio ha quedado absuelto por la cuna del bebito. Y por haberse probado que él inventó la cuestión, le disparo a su abogado 30 días de prisión.
6: 1:46.
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6: 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En estas cápsulas aprenderemos y conoceremos palabras nuevas de nuestro hermoso idioma español. Agibilibus. Agibilibus significa representar la habilidad, ingenio o picardía para alcanzar una meta o salir adelante en la vida. Es esa destreza natural para desenvolverse con éxito en situaciones complejas. Un ejemplo: gracias a su agibilibus, logró montar su propio negocio en plena crisis económica. Agibilibus. En estas cápsulas aprenderemos y conoceremos palabras nuevas de nuestro hermoso idioma español. Aprendiendo juntos con Juanita Benítez.
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2: En punto las 12 de la tarde. Sean bienvenidos a otra emisión más de La Patrona Radio en este hermosísimo sábado 22 de agosto del año 2026. Disfrutando de una tarde nublada con temperaturas en 71 grados Fahrenheit. Está el clima sabroso, ¿verdad? Ni frío ni calor. Eso sí que estamos siempre con la fe, el entusiasmo, la alegría, la solidaridad, esa se mantiene al 100% y venimos a irradiarla con todo ese auditorio internacional. Mi nombre es Juanita Benítez y vamos a acompañarle hasta las 5:30 de la tarde. De inmediato activamos las líneas de cabina para que se siente ese ambiente, que ya llegó Juanita, ya llegó la alegría. Cuéntele a la tía, a la comadre, a la vecina, dígale, este es el número de cabina, el 781-790-8166. Ese es el número donde ustedes pueden pedir su canción favorita, saludar a su ser querido si está de manteles largos el día de hoy, si estuvo ayer o va a estar mañana. Con gusto lo festejamos en La Patrona Radio, 781-790-8166. Y también puede enviarnos los mensajitos de texto al 617-312-7827. Ya están llegando por ahí los audios, ¿verdad? El compa José desde temprano se reporta. Nomás que arrancamos, ahí está reportando sintonía. Saludos a Chuy, saludos a Julio. Ya te despertaste, Julio. Julio madruga, Julio se levanta temprano. Saludos a todo ese auditorio internacional. Ahí disfrutábamos de ese tema de Don Oscar de León. Qué bueno baila usted, se llama esa canción. Qué bonito el escuchar estos temas así bien moviditos, ¿verdad? Esta le gustan allá a mi amigo Raúl, que siempre está a esta hora. No se pierde la programación. Vamos a arrancar ya de inmediato. Tenemos el equipo internacional. Están al puro tiro, ya están en el ruedo desde tempranito con lo más relevante del acontecer. Así que vamos a recibirlos con toda la información que nos han preparado en nombre de nuestros patrocinadores. Adelante, equipo.
0: 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Estimados oyentes de La Patrona Radio, qué gusto saludarles el día de hoy, sábado 22 de agosto del año 2026. Mi nombre es Jaime Tinoco y les doy la más cordial bienvenida a Noticiero Internacional, edición de fin de semana con las noticias más importantes generadas en las últimas horas alrededor de nuestro mundo. Saludamos con muchísimo gusto a toda la gente que en estos momentos está sintonizando la 1600 AM Radio Internacional. Y saludos también a todo el staff profesional de Radio Internacional, que siempre está atentos a la señal de La Patrona Radio. Muchísimas gracias a todo el equipo técnico y también ahí en cabina de la 1600 WUNR Radio Internacional. Gracias también a toda la gente que nos está escuchando a través de internet en nuestra página web lapatronaam.com y también en nuestra propia aplicación para dispositivos móviles, La Patrona Radio. Gracias, por supuesto, a mi estimada Juanita Benítez por cederme unos minutos aquí en sus micrófonos. 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Bienvenidos a Noticiero Internacional, emisión de fin de semana. Comenzamos. Debate global por la sobreregulación e impacto de la inteligencia artificial en el empleo. Organismos financieros y bancos centrales evalúan los efectos de la automatización de la inflación y el mercado laboral.
3: Atención con esto en el plano económico y financiero. La Reserva Federal de los Estados Unidos ha puesto la mirada y toda la lupa sobre la inteligencia artificial. De acuerdo con un reporte de Bloomberg Linea, el Banco Central estadounidense analiza a fondo el impacto directo que esta tecnología está teniendo sobre tres frentes clave: la inflación, el mercado laboral y la estabilidad de los mercados financieros. Las minutas más recientes de política monetaria revelan que la IA ya domina las discusiones internas de los funcionarios, evaluando tanto su potencial para disparar la productividad como los riesgos de disrupción en el empleo y posibles burbujas de inversión. Un tema crucial que marca la agenda económica global y que seguiremos monitoreando al minuto.
0: Niveles mínimos históricos en ríos comerciales como el Danubio alteran transporte y revelan infraestructura sumergida.
4: El río Rin ha alcanzado los niveles más bajos de su historia en varios puntos de Alemania y Países Bajos debido a las prolongadas olas de calor que azotan Europa. La semana pasada se registraron en Colonia, en el oeste de Alemania, y en Lobit, donde el Rin cruza de Alemania a Países Bajos, niveles inferiores a los de cualquier otro momento desde que se tienen registros. Otros importantes ríos europeos con funciones cruciales en el transporte, la industria y la agricultura también han registrado niveles mínimos históricos, como el Danubio, que atraviesa 10 países, y el italiano Po. Según los observatorios de la Unión Europea, las condiciones de sequía se mantuvieron estables y críticas en la mayor parte de Europa, y empeoraron en el centro y oeste del continente a mediados de julio. Se prevé que la ola de calor actual se prolongue al menos una semana más, elevando las temperaturas por encima de los 40 grados centígrados en muchos países del centro y sur de Europa. El Sistema Nacional de Información sobre Niveles Bajos de Agua, NIWIS, por sus siglas en inglés, de Alemania informó que el 44% de las estaciones de medición del Rin y el 78% de las del Danubio registraron niveles de agua extremadamente bajos a finales de julio. El Rin, que nace en los Alpes suizos y desemboca en el Mar del Norte, es una de las vías fluviales más transitadas de Europa. La disminución del nivel del agua ha generado preocupación por las consecuencias económicas de tener que limitar la navegación y el transporte marítimo.
0: Vámonos ahora con información de nuestro continente. Monitoreo de caravanas y corredores migratorios en Centroamérica y México. Organizaciones humanitarias refuerzan asistencia ante el avance de grupos por el sur de México.
4: Unos 800 migrantes partieron este jueves en una nueva caravana desde la ciudad de Tapachula, frontera sur de México, pero esta vez con la capital del país como destino, ante las crecientes dificultades para continuar hacia Estados Unidos y la falta de empleo y condiciones para subsistir en esta región. Los cientos de migrantes, quienes permanecen varados en la frontera de México con Guatemala y que han sido deportados de Estados Unidos a Tapachula, titularon a su movilización Caravana Sueños Sin Fronteras, que busca llegar a la Ciudad de México como primer punto y, posteriormente, avanzar a los estados del norte del país. Este contingente está conformado por personas de unas 10 nacionalidades, quienes han esperando por varios meses un trámite administrativo en la Comisión Mexicana de Ayuda a Refugiados, COMAR, mientras que otros se sumaron en los últimos días. Esta nueva oleada de personas en movilidad incluye a familias con menores que caminan con mochilas, bolsos, botellas de agua y la esperanza de que en otros estados del país puedan regularizar su situación en México. La mayoría de los migrantes provienen de Cuba, Haití, Honduras, Guatemala, Salvador, Colombia y Venezuela, quienes con esta caravana buscan presionar a las autoridades mexicanas para que les otorguen documentos. Para la migrante hondureña Denise Zacarías, el principal motivo de su salida es que la Comar no les resolvió la situación de sus documentos, por lo que le es difícil conseguir un empleo con un salario digno. En lo personal, quiero llegar a Monterrey, Nuevo León, Norte. Allá dicen que hay mucho trabajo y hay más oportunidades para poder avanzar. Uno emigra más que todo porque quiere ver más resultados para la familia y ayudarles. Contó en entrevista y añadió que solo busca trabajar, mandar recursos y establecerse legalmente en México. En tanto, un migrante cubano que prefirió el anonimato y que fue deportado hace 7 meses de Estados Unidos dijo a EFE que en Tapachula prácticamente ya no tiene vida y duerme en las calles. No tiene comida ni papeles para permanecer en esta ciudad. Yo vengo de Estados Unidos, a mí me deportó Donald Trump, tengo 62 años y estoy secuestrado en Tapachula, expresó a EFE. Otros cubanos que llegaron junto con su compatriota dijeron que quieren libertad, ser hombres de trabajo y esperar que termine el gobierno de Trump para irse a Estados Unidos y seguir trabajando en labores agrícolas y en los tráileres en California. Las corporaciones de seguridad estatal y personal del Instituto Nacional de Migración, INM, siguen a este contingente, que sería el quinto grupo de migrantes que ha abandonado Tapachula en lo que va del año. México ha pasado de ser país de tránsito en el flujo migratorio hacia Estados Unidos a convertirse en destino ante el endurecimiento de las restricciones decretadas por Donald Trump desde su regreso a la Casa Blanca. Organizaciones han estimado que unos 65.000 migrantes permanecen varados en la frontera sur mexicana a la espera de resoluciones sobre sus trámites.
0: El Departamento del Tesoro actualiza directrices sobre inversiones extranjeras en sectores estratégicos en Cuba.
5: Hay una ley, hay un marco regulatorio, hay garantías para los inversionistas extranjeros. De hecho, hoy hay en Cuba más de 340 negocios de inversión extranjera con inversionistas de más de 40 países que seguimos.
6: Pero esas inversiones están centradas en el sector turismo, también en otras áreas.
5: Hay una parte importante en el sector turismo, pero hay en otros sectores, en el mismo sector de la minería, hay en el sector energético, va creciendo, en el sector de la biotecnología, en el sector del procesamiento agroindustrial. Está abierto para todos los sectores la inversión extranjera, los que están presentes y otros, es decir, porque tenemos también una cartera de inversión extranjera con más de 500 proyectos.
0: El gobierno brasileño busca destrabar negociaciones arancelarias clave para productos agrícolas y de manufactura.
7: El ministro de Agricultura y Ganadería de Brasil, Carlos Fávaro, ha anunciado que desde el gobierno centrarán sus esfuerzos en mercados alternativos como Oriente Medio o el sur de Asia para compensar la afectación del arancel del 50% a importaciones brasileñas en Estados Unidos en sectores agroalimentarios. En este momento, reforzaré estos esfuerzos centrándome en los mercados más importantes de Oriente Medio, el sur de Asia y el sur global, que tienen un gran potencial de consumo y podrían ser una alternativa para las exportaciones brasileñas, insistió Fávaro en un comunicado. El ministerio ha llamado a las principales entidades que representan a los sectores más afectados por la tasa, como son el del jugo de naranja, la carne y el café, para implementar acciones en conjunto. Fávaro ha remarcado que, pese a esta decisión, los esfuerzos diplomáticos de Brasil son recíprocos y que ya están tomando medidas proactivas para hacer frente a la amenaza del presidente estadounidense Donald Trump.
0: México y Estados Unidos sostienen conversaciones comerciales y fronterizas. Autoridades diplomáticas evalúan esquemas de cooperación aduanera y flujos migratorios regionales.
8: Alianza aduanera renovada. México y Estados Unidos fortalecen su cooperación aduanera con una reunión estratégica entre Rafael Marín Mollinedo y James L. Collins. La capacitación, el intercambio de información y la modernización de infraestructura son clave para mejorar el comercio transfronterizo. La colaboración efectiva entre ambos países busca garantizar operaciones seguras y eficientes, promoviendo la competitividad regional y beneficiando a ambas naciones.
0: En otras noticias, acuerdo millonario sobre privacidad digital de menores. Grandes plataformas tecnológicas pactan acuerdos regulatorios para reforzar la protección de datos infantiles.
9: Meta plantea que la primera comprobación de edad ocurra cuando una familia configura un teléfono. Apple o Google comunicarán después a cada aplicación el rango correspondiente al usuario. Las redes sociales tendrían que adaptar su funcionamiento a esa señal y conservar la responsabilidad por la seguridad del producto. El esquema busca evitar que una persona entregue documentos de identidad por separado a cada servicio y también alcanzaría aplicaciones ajenas a la definición jurídica de red social. La propuesta surge mientras que el gobierno de Claudia Sheinbaum construye una propuesta para regular el acceso de menores a plataformas digitales y redes sociales. El gobierno prevé presentar una propuesta durante el siguiente ciclo escolar. Meta rechaza una prohibición general y propone que la legislación intervenga sobre el diseño de los productos. La compañía considera que una señal emitida por el dispositivo puede reducir la exposición y permitir reglas distintas según la etapa de desarrollo.
0: Resolución judicial sobre protecciones y visados federales. Cortes revisan alcances legales de programas de estancia temporal y supervisiones de visas.
10: La jueza federal de Nueva York anuló la suspensión de trámites para visas de residencia permanente que el gobierno estadounidense impuso enero a 75 países. La magistrada Janet Vargas determinó que el secretario de Estado Marco Rubio excedió su autoridad al negar visados basándose únicamente en la nacionalidad. El fallo revoca de inmediato las negativas aplicadas a ciudadanos de naciones como Colombia, Brasil, Rusia, Nigeria e Irak, medida que el gobierno justificaba para evitar cargas financieras públicas.
0: Medidas federales sobre importación de alimentos para contener precios. En Estados Unidos, nuevas disposiciones comerciales buscan estabilizar los costos de la canasta básica y productos cárnicos.
11: Estados Unidos permitirá la importación libre de aranceles de hasta 300.000 toneladas de carne para moler durante los próximos 90 días. Así lo anunció el viernes el presidente Donald Trump, quien no precisó de qué países provendrán las importaciones, pero señaló que la carne será vendida con una rebaja de 25% sobre los precios de mercado. En el país de las hamburguesas, la carne de res es uno de los productos cuyos precios más atormentan a los consumidores. Según las cifras oficiales de inflación, en mayo había que pagar 15% más que el año anterior para comprar un bistec. A finales de julio, el Departamento de Agricultura anunció la próxima reanudación de la importación de ganado mexicano, más de un año después, debido a un desacuerdo en torno a la lucha contra un parásito. De acuerdo con estimaciones de ambos gobiernos, México exportó algo más de 1 millón de cabezas de ganado a Estados Unidos en 2024. Ante el impacto inflacionario de los aranceles adicionales, principal arma económica de Trump, Washington también había anulado a los que afectaban a cierto número de productos agrícolas procedentes de Brasil, como la carne de res, el café y los tomates. El poder de compra es una de las principales preocupaciones de los estadounidenses de cara a las elecciones de medio término de noviembre.
0: En noticias locales, proponen cámaras de ruido en Boston para multar autos ruidosos.
12: El concejal Worrell quiere explorar el uso de esas cámaras de ruido en ciertas partes de la ciudad para evitar esos vehículos ruidosos y esta toma ilegal de las calles. Pero cuando hablamos con residentes, algunos nos dicen que apoyan la idea y otros todavía tienen dudas.
13: No se trata de las cámaras Flock ni ShotSpotter. Esta vez se habla de las llamadas cámaras de ruido.
14: It identifies the car that is making the noise.
13: Según el concejal de Boston, Brian Morrell, esta tecnología permitiría identificar el vehículo que está generando el ruido. La propuesta apenas comienza a explorarse y contempla un programa piloto que permitiría a la policía de Boston utilizar estas cámaras en las calles de la ciudad.
14: The camera would then pick up a...
13: Es decir, una vez identificado el vehículo, la cámara también captaría su matrícula. Morrell dice que la idea responde a quejas recurrentes por vehículos ruidosos, toma ilegal de calles y otras molestias relacionadas con el ruido.
14: It's not only the noise, but it brings...
13: Y según explica, el problema va más allá del ruido, ya que estas situaciones también han terminado afectando directamente a vecinos y sus propiedades. Y aunque el sistema estaría activo las 24 horas, el concejal aclaró que solo se activaría al detectar ruido por encima de los límites establecidos para entonces identificar el vehículo. Y antes de emitir cualquier multa,
14: there's a sergeant...
13: agrega que un sargento tendría que revisar cada caso y confirmar que realmente hubo una violación a las normas del ruido. Para algunos residentes, la idea podría funcionar.
15: No me gusta, me encanta. Porque ahora mismo ya yo no tengo 18 años. Ya voy a tener 78 ahora en agosto 31. Y eso molesta demasiado, no tienen consideración con los demás.
16: Estoy de acuerdo completamente. Porque hay muchas imprudencias. Hay demasiadas imprudencias. Sí, más en la juventud hoy en día.
13: Aunque no todos están completamente convencidos.
17: Una navaja de doble filo puede ser algo que invade tu privacidad, pero pienso que sería un poco necesario para mantener el orden.
13: Y el concejal Worrell solicitó una audiencia para discutir la propuesta y se espera que se lleve a cabo el próximo mes.
0: Con eso terminamos Noticiero Internacional de fin de semana, aquí a través de Parranda con la banda y Juanita Benítez, a quien le agradezco mucho nuevamente el que me ceda sus micrófonos. Gracias también nuevamente a toda la gente que nos sigue escuchando a través de la 1600 AM Radio Internacional. Y gracias también a todos aquellos que nos escuchan por internet en nuestra página web, lapatronaam.com, y también en nuestra propia aplicación para dispositivos móviles, La Patrona Radio. Mi nombre es Jaime Tinoco, agradeciéndoles mucho el favor de su atención aquí a través de este programa de Parranda con la Banda, emisión de fin de semana. Les invito para que sigan disfrutando de más música y entretenimiento. No se despeguen de la frecuencia, no se despeguen de la señal de La Patrona Radio. Sigan disfrutando de más música y más aquí con Juanita Benítez.
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2 de la tarde con 41 minutos. Ahí escuchábamos esos temas con Carlos y José, el Chubasco. Dice por acá, saluditos desde el vecindario de East Boston. Por ahí van reportando sintonía. Me dice que quieren escuchar el corrido de los traileros. Dice, saludos para todos los que van escuchando la Patrona Radio sobre rueda, ¿verdad? Los traileros que tienen que estar viajando largas horas, conduciendo por bastantes horas. Así que para todos ustedes un saludote enorme, para toda esa gente que se reportan a través del 617-312-7827. Como dice mi amigo Julio, y no es cuento, ¿verdad? Así estamos pasándola sabroso. Ya va a llover, ya parece que va a llover. Está bastante nublado, con 71 grados Fahrenheit. Eso sí que el ánimo no baja, el ánimo siempre se mantiene al 100%. Vamos a escuchar este tema, el corrido de los traileros.

Bueno, y quedaron esos temas con Carlos y José, la señorita cantinera se llama esa canción. Bueno, tantos pedidos que van llegando por acá al 617-312-7827. Parece que muchos no trabajaron el día de hoy, se quedaron en casita porque está nublado. Dicen, nos quedamos aquí, nos fuimos a trabajar y estamos reportando sintonía, me dice. Y les encantan esas canciones. Así con Carlos y José, me pidieron consejos de una madre, me piden El Albañil, El Reflejo de mi Padre. Bueno, tantas canciones bonitas que la gente pide a través de los textos. Ha sido bien movido desde que llegamos, bastantes llamadas y bastantes mensajitos de texto. 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Saludos también ahí para don Mario Mateo, ya le complacimos con mi ranchito. Bueno, hemos complacido un buen grupo de oyentes por ahí que van pidiendo sus temas. Y por acá me expresaba otro oyente, me dice Juanita, en verdad dice que con todo esto que está pasando, dice, no dan ganas de salir, es mejor quedarse en casa. Y fíjese de que totalmente de acuerdo. Salir a trabajar, salir a hacer sus compras, porque pues necesita salir a comprar sus cosas de comida, sus todo lo que ocupa, ¿no? Para tener sus víveres ahí en casita, a salir a hacer diligencias, pero de ahí, después de eso, a pasar en casita mejor. Dicen que el que se queda en casa, pues ahí no le pasa nada, todos tranquilitos. Ahí está, hay que seguir comportándonos muy bien para que no nos metamos en ningún problema. Soy Albañil, se llama esta melodía, la canta don Carlos y José. Vamos a escucharla, que suene la 1600.

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1: En punto las 3 de la tarde. Vamos a abrir las líneas de cabina por acá. Buenas tardes, La Patrona Radio. Estamos al aire. ¿Con quién tenemos el honor?
2: Hola, muy buenas tardes. Tengo el gusto de estar hablando con la mismísima patrona Juanita Benítez.
1: Por supuesto. ¿Con quién tenemos el gusto?
2: Con su servidor y amigo Félix Elorriaga desde México.
1: ¡Qué alegría! ¿Y dónde dejó por ahí a Joe, el zar del espectáculo?
2: Anda, mi querido Joe anda allá en Nueva York, se anda paseando con Harry Styles. Ah. Porque ya ves, él se codea, él anda codeándose con todos los grandes artistas, con las grandes estrellas. Y bueno, anda de gira con Harry Styles en Nueva York, en la Gran Manzana, mi querida Juanita. Así es que, pues bueno, ni modo, hay que sacar el quite.
1: Así que entonces te dejaron solito, pero qué bueno que estás vía telefónica, mi querido Félix Elorriaga. Bienvenido, bonito sábado. Aquí estamos con un día un poco nublado, con 71 grados Fahrenheit. Ni frío ni calor, está súper agradable.
2: Qué bueno, Juanita, porque habían estado, tengo entendido, pasando por una temporada bastante calurosa.
1: Sí, bastante calor, ahora, como siempre es el mes de agosto, ya para en septiembre empieza a cambiar el clima, ya pues se va poniendo más fresco, pero ahorita está agradable la temperatura, es lo importante.
2: Qué bueno, el ambiente está idóneo para pasar un bonito fin de semana, qué bueno que podemos conversar, qué bueno que te puedo poner al tanto rápidamente de todo lo más relevante sucedido en las últimas horas y entrar en la conversación que nos permita ahora sí que elevar el nivel de la misma para que todos estemos bien informados, para que los temas que se ponen aquí en la mesa sea auténtico mensaje de valor, querida Juanita, como siempre lo has acostumbrado.
1: Exactamente, mi querido Félix, gracias por estar, gracias por sumarte como cada fin de semana, pues con todo lo que producen, tanto tú como Jaimito, nuestro productor de cabecera, se les agradece bastante todo el apoyo, y ya pues el auditorio siempre están pendientes de todo el contenido que ustedes preparan para este proyecto.
2: Así es, Juanita. Mi querido Jaime Tinoco, quien le mando un abrazo, que seguramente nos está escuchando, me pidió el día de hoy nos comunicáramos para ponernos al tanto de lo más relevante y con la conversación, insisto, elevar el nivel del mensaje. Y el punto número uno, querida Juanita, ¿tú qué opinas sobre esta situación que hoy impera en los Estados Unidos de que Trump enfrenta su nivel más bajo de aprobación? Una encuesta de Reuters Ipsos colocó la aprobación del actual presidente de los Estados Unidos en solamente 33%, el punto más bajo de su actual presidencia. ¿Se le está cobrando la factura al actual presidente de los Estados Unidos, Juanita?
1: Yo siempre digo, mi querido Félix, auditorio, que el que mal se gobierna, despacio lo padece.
2: Así es, sin duda alguna, hoy un 33% después de haber rebasado prácticamente el 65-70 cuando fue reelecto como presidente de los Estados Unidos, pues es un declive, es un debacle muy considerable, y sobre todo el tema de la tensión entre Estados Unidos e Irán. El mismo presidente de los Estados Unidos afirmó esta semana que Teherán todavía no está preparado para alcanzar el acuerdo correcto, mientras Washington mantiene y endurece la presión económica en una estira y afloja que no tiene, al parecer, Juanita, punto final.
1: ¿Sí?
2: Parece que no va a haber punto final para el tema entre Estados Unidos e Irán.
1: Sí, esto cada vez se empeora la situación, y entre más tiempo va pasando, más va a ir cayendo toda la popularidad para esta administración, y el precio lo van a pagar el resto de los republicanos por haber dejado que este señor llegue tan lejos. Pero Mira, hay esperanza, hay fe, que muy pronto serán ya también las elecciones de medio término, y es lo que las personas que podemos ejercer el deber del voto estamos esperando, que esa va a ser la oportunidad, o sea, la mejor oportunidad para que nosotros le pongamos un alto a toda esta situación, porque lo que está pasando en nuestra comunidad, mi querido Félix y auditorio, no es nada fácil. Tenemos personas conocidas, clientes de nosotros, personas que son trabajadores, que están allá privados de la libertad, sin tener ningún récord más que por no tener su estatus resuelto, y están ahí en esos recintos donde la situación es precaria. Y hay muchísimas familias conocidas, tú no tienes ni idea todo lo que los casos que conocemos así bien de cerca, de la separación de familias. Entonces, cuando lo hemos visto en televisión, que dice unos casos que veíamos allá en otros estados, nunca nos imaginamos tener esta pesadilla en nuestras ciudades, mi querido Félix. Es muy duro, afecta al comercio, porque las familias tienen pánico salir a hacer sus compras, a hacer sus cosas. Esto está afectando como tú no tienes ni idea.
2: Así es, y aquí hemos sido testigos, aquí lo hemos narrado cada fin de semana que tenemos la oportunidad de coincidir, Juanita, pues hemos estado al tanto, informando, concientizando y enviando sobre todo un mensaje de aliento a toda la comunidad migrante, a toda la comunidad latina, centro, sudamericana, que nos escucha, y yo estoy seguro que las cosas van a estar mejor. Y si no fuera poco, Juanita, pues bueno, esta semana también hicieron negociaciones comerciales entre Estados Unidos y Canadá, así es. Las conversaciones terminaron sin acuerdo y Washington aplicará aranceles prácticamente del 50%, alrededor de 28 mil millones de dólares canadienses en exportaciones. Y mira, dice el dicho, cuando veas las barbas de tu vecino cortar, pon las tuyas a remojar, porque en Canadá, pues sí, el vecino del norte, México, en donde estamos nosotros, el vecino del sur, y nosotros estamos a prácticamente 6 meses de empezar a afrontar un nuevo proceso electoral también en México, y quién sabe qué artimañas y qué estrategias vaya a ejercer Estados Unidos para ingerir en las próximas elecciones en nuestro país, ya sea presionando económicamente o políticamente o con lo que se ha venido dando estos últimos 2 años, que es el chantaje político, ¿no? Entonces, pues no nos queda más que ser positivos y pensar que dentro de todo este caos algo podría resultar favorable, y eso va a suceder, Juanita, sí y solo si la gente sale a votar, la gente sale a participar en los procesos electorales democráticos que tienen tanto el país en donde tú resides en estos momentos como el de nosotros en México. Ahí podemos dar la diferencia, ahí podemos dar ese paso para adelante. Si seguimos con el escepticismo, si los jóvenes siguen sin involucrarse en los temas políticos de su país, están dejando en manos de los poderosos el futuro de nuestras naciones. Y ahí está el mensaje a las juventudes, a los padres de familia, a los tíos, a los abuelos, a involucrar a sus hijos, a decirle, hazlo por ti, por tu país, no importa qué decisión tomes, hazlo por tu país. Lo peor que puedes hacer es quedarte escéptico, sentado, cruzado de brazos y ver cómo transcurre la vida frente a ti, Juanita. Ese es el mensaje que hoy quiero dejar en torno a esta situación que se vive actualmente, pues globalmente y principalmente en los 3 países involucrados, que son Estados Unidos, México y Canadá.
1: Exactamente, totalmente de acuerdo, mi querido Félix, porque la verdad es de que de la juventud, que son el futuro del mundo, de ahí depende toda lo que vayamos a hacer en las elecciones. Es ahí cuando tenemos que nosotros poner nuestro granito de arena, motivar a la juventud a que participen en lo que son las elecciones, porque imagínate, es un deber de todo ciudadano, ¿verdad? Entonces nosotros los padres tenemos que motivar a estos chicos a que tengan bien en cuenta esas fechas, a que se inscriban, porque a veces, mira, últimamente puede ser que te digan, fíjate que no te inscribiste, y tal vez por algún errorcito ya te dicen que no puedes hacerlo. Entonces hay que estar bien atentos, hay que estar bien, bien atentos a hacer las cosas correctamente. Ya vamos a atender esta llamadita que es importante, pero ya la vamos a atender. Estamos al aire desde México, lindo y querido, con mi amigazo Félix Elorriaga, y ya vamos a atender estas llamadas. Hoy ha sido un día bastante movido, fíjate, Félix, con llamadas, con textos. El auditorio está participando, como te mencioné antes. Siempre nosotros en este medio hacemos la labor de motivar a la gente, a decirles que no están solos, que nosotros no podemos asustarnos, porque esta administración, eso es lo que quieren, que nosotros nos asustemos con el petate del muerto, pero no puede ser así. Nosotros tenemos que sacar resiliencia, seguirla infundiendo con los jóvenes, porque si los jóvenes ven que los papás nos asustamos y estamos llenos de miedo, entonces los jóvenes van a pensar que así se resuelven las cosas, y es cuando nosotros tenemos que cambiar esa forma de manejar la situación y decir, ¿sabes qué? Vamos a llenarnos de fe, vamos a buscar estrategias, cómo vamos a seguir adelante. Hay muchas familias con esto, lo del TPS, que está para muchos países, que es la protección del estatus temporal, que en muchas familias pues se van a ver afectados, porque si dan por terminado, que ya a varios países ya se lo dieron por terminado, ahorita falta El Salvador, y estamos con esa llamita de la fe que ojalá surja algo, que esa venida del presidente salvadoreño no sea en vano, que tenemos esa esperanza que algo va a surgir, porque también hay familias que tienen hijos que ya van a cumplir los 21 años, entonces ahí puede haber una oportunidad de arreglar. Y hay muchas familias, Félix, que son dueños de negocios, son empresarios, son dueños de inmuebles, tienen sus propiedades y están con esa incertidumbre que qué va a pasar. Entonces nosotros no podemos sentarnos en el banquillo de la tristeza, sino que hay que buscar estrategias, tener diferentes planes y decir, bueno, tenemos este plan A, el plan B, el plan C, ¿qué hacemos? Y hay que consultarlo con la familia, con amistades, y asesorarse correctamente, porque pues no pueden dejar las cosas así a la deriva. Entonces hay que, a veces yo siento, Félix y auditorio, que las cosas negativas a veces nos obligan a que saquemos algo de provecho de eso. Entonces, como dice el dicho, el ya muy conocido, que dice que no hay mal que por bien no venga. Entonces hay que ver qué más sale de esto, para que nuestra gente podamos sacar provecho de toda esta situación. Y a la final, como tú lo mencionaste antes, a la final no les va a quedar otra que legalizar a toda esta comunidad que vienen a aportar a esta economía, porque ahorita son muchísimas las empresas que están cortos de personal. Reciente veía un reportaje allá en Conérico, en un lugar de lavar autos. Llegabais a buscar a uno de los trabajadores y salió el dueño de la empresa y les dijo, no está él, pero aquí estoy yo, dando la cara por ese empleado. Y les dice, ustedes están afectando las empresas que aportamos a esta economía, están quitándonos la gente que son las que trabajan. Y así, si vemos esa barbaridad de empresas que están faltos de personal, porque esta administración están llevándose la gente trabajadora, Félix y auditorio.
2: Así es, Juanita, pues lo, creo que lo has dicho muy puntual. Finalmente, pues ahí está, está en nosotros. El llamado a la acción creo que es importante. Y bueno, también un abrazo a los amigos argentinos, a los colombianos, a los hondureños, los panameños. Allá en Centroamérica ahorita hay una alerta fuerte por el aumento de casos de dengue, tanto Costa Rica, Honduras, El Salvador, la están pasando mal con el tema de la salud pública. Y bueno, en Sudamérica también, Venezuela vuelve a traer, está tratando de resurgir en materia económica, atrayendo a grandes petroleras, que también es un tema pendiente de Venezuela. Colombia, por ejemplo, continúa enfrentando las consecuencias de un terremoto terrible en la zona del Pacífico colombiano, un sismo que dejó cerca de 1,000 viviendas destruidas y más de 10,000 familias afectadas. Toda nuestra solidaridad con ellos. Sabemos que esta radio, esta señal, se escucha prácticamente todo el mundo, pero principalmente con la comunidad centro-sudamericana, y pues ahí nos debemos, y no nos queda más que enviarles también lo que es, lo que parecería sencillo, pero que es muy importante, nuestras oraciones, querida Juanita, quienes están pasándola no tan bien, y agradecer, porque nosotros afortunadamente tenemos cómo, ¿no?
1: Exactamente, sí, nuestra solidaridad con los hermanos que han sufrido por estos desastres de la madre naturaleza, que ha causado muchos estragos. Tenemos bastantes conocidos que han perdido familiares, y uno pues dice que qué terrible, ¿no? Y mira todo lo que pasó en Venezuela, Colombia, y reciente también tembló en Perú. Y bueno, son muchos los casos que han pasado y siguen pasando. Entonces es ahí cuando uno dice, toda esta situación que se vive en diferentes partes del mundo, y con toda esta persecución del ICE con nuestra comunidad, son muchas las noticias tristes, pero encima de todo eso siempre va a salir esa luz que solo el Todopoderoso puede proporcionarla, mi querido Félix, y eso nosotros podemos alcanzarlo con la fe. Nunca darnos por vencidos, sino que dice uno, voy a tirar la toalla, pero la voy a tirar para doblar rodillas y para darle gracias a Dios porque estamos con vida, y poder entender cuál es el mensaje que Él quiere que nosotros entendamos, cuál es el aprendizaje y qué es lo que Él quiere que hagamos, ¿verdad? Su voluntad. Entonces, todo esto, mira, nosotros como comunicadores tenemos esta responsabilidad de apoyar a nuestra gente. Ellos están pendientes de este programa, entonces nosotros le decimos, no perdamos la fe. Sigamos adelante, Dios está con nosotros, y mira todo lo que uno tiene que pasar cuando deja su país, que sabes que cruzas una frontera donde probablemente pasen tantas cosas en ese camino, pero uno decide emprender. Entonces ya estamos aquí, ahora tenemos que llenarnos de resiliencia, de mucha fe, de mucha esperanza, y seguir adelante, que el camino no es fácil, pero tampoco imposible, mi querido Félix.
2: Así es, Juanita, pues qué gusto, de verdad, qué placer conversar contigo, con este auditorio. Sabemos que como medio de comunicación, pues no nos podemos poner una venda en los ojos y no mostrarle a nuestro auditorio lo que realmente está sucediendo, pero lo que tú dices es clave, siempre tratar de ver el lado positivo, tratar de buscar la forma de resolver las cosas con gratitud, con valores, con fe. Y bueno, yo solamente quiero cerrar el día de hoy con una frase que quiero compartir con nuestro auditorio: que las buenas noticias nos encuentren trabajando por un mundo mejor, Juanita. Cuídense mucho, disfruten la vida, agradezcan, y pues me encanta platicar contigo, me encanta escucharlos, participar en esto, y pues espero que todos tengamos un buen cierre de mes de agosto, y bueno, vamos prácticamente, ahora sí, aunque no lo queramos creer, ya vamos prácticamente enfilándonos a la recta final de este 2026 que se ha ido como agua entre los dedos.
1: Exactamente, mira, ya estamos casi, bueno, casi finalizando agosto. Es bien rápido que se ha pasado este año, pero hay mucho por hacer, hay mucho por avanzar, y así que iremos saboreando cada segundito que el Todopoderoso nos permita ser testigos. Agradecemos tu intervención, agradecemos todo el apoyo de todo el equipo de producción. Jaimito Tinoco, le mandamos un fuerte abrazo, un agradecimiento cordial. También al ingeniero Lescano, que aunque no está seguido con nosotros acá al aire, pero siempre está haciendo su apoyo en muchas cosas para este...
3: Es un genio del
1: sistema. Sí, no podemos dejarlo fuera, se les quiere muchísimo. Extendemos el saludo allá también hasta la capital mexicana al ingeniero Flores, mi profesor Guillermo Flores. También. Y hasta Honduras para el ingeniero Nolasco, que también está ahí siempre pendiente. Yo solo puedo decirles, me siento bien afortunado.

0: Afortunada por tener el apoyo de ustedes. Déjame decirle que recibimos los comentarios de los oyentes que les encanta cómo se conduce este programa. Dice, a mí me encanta escucharlo, dice, y tú aquí, dice, estás local, pero ellos desde allá se sienten como si estuvieran en cabina, me dice. Esos son los...
1: Maravilloso.
0: Esos son muchos comentarios de la gente, y yo digo, bueno, ¿qué les puedo decir? Solo le doy gracias a Dios por contar con el talento de ustedes, Félix, y solo les puedo decir gracias.
1: Maravilloso, Juanita. Igualmente es un gran trabajo en equipo, pero evidentemente bien comandado por ti, Juanita. Así es que, pues, a seguirle adelante y a seguir aportando y seguirle apostando al mensaje de valor.
0: Así es. Bonito fin de semana para ti y para todos. Y gracias. Pásela bien. Será hasta la próxima semana con el favor de Dios.
1: Gracias, Juanita. A ver si ya Joe está de regreso para que los vuelva a saludar. A ver qué nos trajo de Nueva York. Y bueno, ahí se los hago llegar, por supuesto, con mucho gusto. Juanita, bendiciones. Un abrazo. Bonito fin de semana.
0: Así será. Buenas tardes, Félix.
1: Gracias. Buenas tardes.
0: 3:23 p.m. Ahí estaba Félix Elorriaga desde México, lindo y querido. Y hoy Jaimito Tinoco se tomó el sábado libre. Por algo somos equipo, ¿verdad? Pero bien, vamos hasta las 5:30 p.m. en nombre de nuestros patrocinadores. Nos escuchamos otra de Carlos y José. Julio me dijo, y no es cuento, Julio me lo dijo, que podemos hacer todo el resto, dice, hasta las 5:30 p.m. con puras rancheras de estas, así que él dice que se acuerda de allá del campo, se acuerda cuando a las 12 p.m. sonaban todas estas rolas. Y ya hay varios oyentes que me dijeron que le fascina este tipo de música, así que bueno, vamos a disfrutarnos de otras rolas más. Súbale, súbale, súbale, que se escuche bonito la 1600.

3 de la tarde con 35 minutos. Dice Juanita, te doy 10 de 10 con esas rolas. Me tienes aquí. Dice que no quiero salir de casa. Me quedo en sintonía total. Dice que le fascinan todas esas canciones de Los Alegres de Terán. ¿Qué canción es esa? Dice, me tienes aquí hasta llorando de recordar todos esos tiempos en mi país. Dice, bueno, me pidió que le complazca con cariño sin condición. Pues vamos a complacer con esa melodía por cortesía de Juanita's Kitchen, donde ustedes pueden disfrutar de un rico caldo de res, de una buena carne asada, de las auténticas pupusas. 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

0: 3:41. Ya tenemos deportes y espectáculos de hoy, sábado 22 de agosto. Así que recibimos al equipo con la farándula y deportes.
1: Hola, ¿qué tal, Juanita? Qué gusto saludarte a ti y a nuestro querido auditorio a través de la patrona.

0: Radio allá, donde converge esta maravillosa comunidad latina con la que tenemos el gusto de coincidir todos los fines de semana. Mi querida Juanita, Joe anda de comisión, así es que me dejó la chamba para este fin de semana. 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Y tenemos notas muy interesantes, mi querida Juanita. Vamos a arrancar con la farándula internacional. Hollywood despide a Hayden Panettiere. La muerte de la actriz conocida por Heroes, Nashville y la saga Scream sigue siendo uno de los temas más fuertes de la semana. Actores como Rose McGowan y Anna Paquin se sumaron a los homenajes y también abrieron una conversación sobre la presión y el trato que reciben las estrellas infantiles en Hollywood.
1: La muerte de Hayden Panettiere continúa bajo investigación. Las autoridades comenzaron a buscar si existe alguna conducta delictiva relacionada con el fallecimiento de la actriz, quien fue encontrada inconsciente el pasado domingo 16 de agosto en un complejo de apartamentos de Greenville, Estados Unidos. De acuerdo con información de TMZ, las autoridades involucradas en el caso no están convencidas de que la muerte de Panettiere haya sido consecuencia de una sobredosis accidental de medicamentos recetados y buscan establecer si existe alguna circunstancia relacionada con su fallecimiento. Una fuente principal explicó al medio que la investigación comenzó debido a que la muerte de la actriz de 36 años fue inesperada por su edad. Entonces la policía comenzó a trabajar de manera paralela con el médico forense para establecer tanto la causa como la forma en que murió. Hasta el mediodía del miércoles 19 de agosto ya había concluido la autopsia, pero los resultados toxicológicos no se habían definido. Estos estudios eran parte de la información que las autoridades esperan para determinar qué ocurrió. La investigación también llevó a los agentes hasta la casa de la familia de Brian Hickerson, novio de Panettiere. Según TMZ, la policía acudió el miércoles por la mañana al domicilio para obtener información de Hickerson que pudiera ayudar a esclarecer las circunstancias que rodearon la muerte de la actriz. Panettiere fue encontrada inconsciente el domingo 16 en la residencia donde se alojaba temporalmente. Brian Hickerson y su hermano Zach fueron quienes llamaron al 911 para solicitar ayuda, de acuerdo con un informe policial citado por EFE. El informe policial también señaló que Brian mostró a los agentes una bolsa con medicamentos pertenecientes a la actriz. Sin embargo, la lista de fármacos aparece censurada en el documento. Además, TMZ había informado que en la grabación de la llamada al 911 se mencionó una posible sobredosis y que se encontró Narcan dentro del departamento. El Narcan es un medicamento de emergencia diseñado para revertir de forma rápida una sobredosis por opioides, como heroína, fentanilos, morfina o medicamentos recetados. Hasta la una de la tarde del miércoles, estos elementos no habían establecido la causa oficial de muerte. Por ello, las autoridades continúan a la espera de los resultados toxicológicos para determinar qué ocurrió y esclarecer la causa y forma del fallecimiento.

Y en más información, Ariana Grande se enfrenta al equipo de Donald Trump por el uso de su música de nueva cuenta. No nada más Taylor Swift, sino Ariana Grande exigió que no vuelvan a utilizar sus canciones después de que el tema We Can't Be Friends apareciera de nueva cuenta en un video publicado en TikTok por el equipo de Trump. Pero todos sabemos que esto lo hace a propósito.

cantante británico Harry Styles se prepara para tomar Nueva York. Así es, empezará la gira el próximo 26 de agosto, una residencia de 30 conciertos en el Madison Square Garden que se extenderá hasta el 31 de octubre. El cantante ex One Direction ya llegó a Nueva York acompañado de Zoe Kravitz y por supuesto los Sold Outs no se dejaron esperar. Finalmente, este fin de semana llega a las salas estadounidenses Insidious, Out of the Border, que arrancó con unos 3 millones de dólares en funciones previas, donde también debuta Mutiny, protagonizada por Jason Statham, mientras Spider-Man Brand New Day continúa compitiendo de manera muy fuerte en cartelera.

Y buenas noticias para Latinoamérica. Los Ángeles Azules se unen a Tiny. La agrupación mexicana, la estrella argentina, lanzaron Pael, uno de los estrenos latinos destacados de la semana, que ya fue catalogado por Billboard entre las novedades musicales más esperadas, junto con Yuridia.

0: Y bueno, hasta aquí lo más relevante del mundo del espectáculo, mi querida Juanita. Dice Joe que te manda a saludar, anda en Nueva York, anda acompañando a Harry Styles, le anda dando un tour por la ciudad, por la Gran Manzana, así es que bueno, está un poquito ocupado y seguramente ayer se fue de fiesta, no sabemos qué pasó, pero bueno, aquí estamos sacando la chamba por nuestro querido show. ¿Y qué te parece si nos vamos con la cartelera deportiva? Para todos nuestros hermanos paisanos mexicanos que les gusta el fútbol de primera división, ya llegó la jornada 5 para este sábado 22. Aparecen como encuentros destacados Chivas contra Tijuana. Tijuana que está jugando muy bien, por cierto. Puebla contra Santos y Cruz Azul contra Atlas. Una rivalidad bastante añeja. La actividad continúa el domingo con Atlético San Luis contra Pachuca y Pumas contra Necaxa. También tenemos actividad en la Premier League. Arranca la temporada. Este fin de semana comienza la Premier League 2026-2027. Para hoy sábado destacan Hull City contra Manchester United, Everton contra Crystal Palace, Ipswich contra Sunderland y Nottingham Forest contra Leeds y Brentford contra Tottenham. Una de las ligas más esperadas está de regreso. Mañana domingo hay dos especialmente atractivos: Manchester City contra Bournemouth y sobre todo Newcastle contra el Liverpool. Y en la S-Liga también continúa la segunda jornada del campeonato español este fin de semana con atención especial a los partidos del Real Madrid y Barcelona dentro de la jornada 2. Y en la Major League Baseball tenemos jornada completa de grandes ligas. Entre las series interesantes del sábado están Toronto Blue Jays contra New York Yankees, Atlanta Braves contra Milwaukee Brewers, Pittsburgh Pirates contra Los Ángeles, Dodgers San Francisco contra Boston Red Sox y Chicago Cubs contra los Seattle Mariners. El domingo continúa prácticamente toda la cartelera. Juanita, destaca el encuentro entre Atlanta versus Milwaukee, que están jugando de manera maravillosa, programado en Williamsport y en el Deporte Blanco. Tensión, mañana domingo 23 de agosto comienza oficialmente la actividad del US Open 2026, allá también en Nueva York. Seguramente ahí veremos a Harry Styles en alguna de las gradas, inicialmente con la Fan Week y el Wild Card Challenge. Las rondas de clasificación arrancan posteriormente. El torneo se extenderá hasta el 13 de septiembre, uno de los Grand Slam más importantes en el tenis profesional, obviamente con cartelera completa. Por supuesto, la atención del mundo está en Carlos Alcaraz, en Alexander Zverev, en Novak Djokovic, que está de regreso. También, por supuesto, en el área femenina, Aryna Sabalenka, la número uno de la lista de entrada, Elena Rybakina, Jessica Pegula, Coco Gauff, Naomi Osaka. Una cartelera de verdad impresionante. Viene de lo mejorcito en el año para el tenis en el US Open, que sin duda alguna llama la atención por el nivel de juego que traen todos estos competidores. Así las cosas, mi querida Juanita. Cartelera importante en materia deportiva y espectáculos, por supuesto. Con mucho gusto te lo comparto. A ti, nuestro querido auditorio, yo soy Félix Elorriaga. Un placer estar con todos ustedes como cada fin de semana, prácticamente en la recta final de este octavo mes del año 2026. Agradezco la atención y nos escuchamos la próxima semana.
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Y no es cuento, todo, todo, todo me gusta de ti, dice la canción. Aaron y su grupo Ilusión es quien canta esa melodía y así se llama Todo Me Gusta de Ti. Gracias, auditorio, por todos esos bonitos mensajes. Gracias por todo el apoyo que nos brindan en cada emisión. Todos los jueves, viernes y sábados estamos en la frecuencia 1600 AM. Solo son 3 días, pero de veras que la pasamos tan sabroso. Y me dice algunos oyentes que están siempre esperando que sea jueves, que sea viernes o que sea sábado para estar deleitándose de la buena música. Ya ahí les hemos complacido con bastantes canciones norteñas y ahora viene el turno para todos los cumbieros, ¿verdad? Así que los que les encanta bailar cumbia. Me habían pedido al grupo Control, así que vamos a continuar radio parrandeando con esta melodía hermosa.

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Ahí quedó esa buenísima cumbia con Grupo Miramar, a mi Oaxaca se titula. 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Tenemos más saludos, dice, para la gente de Jamaica Plain, por ahí se van reportando, la gente de Roxbury, de Dorchester, por ahí también les mandamos un saludo. Me decía por acá en otro mensaje que querían escuchar El Viejo del Sombrerón, dice. Bueno, si usted no ha comprado su sombrerón, puede pasar por acá por los Latinos Vaqueros y encuentra los sombreros marca Potrero.

0: Señorita, ¿a la orden la llevo?
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Bueno, ahí ya complacíamos con esas cumbias sabrosas. Ahora viene el turno para los que les encanta la bachata. También nos pidieron bachata. Nos pidió el compa José este tema de Don Anthony Santos, que se titula Vete y Aléjate de mí. Vamos a disfrutar de esta sabrosa bachata, sonando en La Patrona Radio.

Bien, ahí quedó ese temazo en la voz de Anthony Santos. Vete y aléjate de mí. ¿Sabe que esa melodía es de los Buki, ¿verdad? Esa canción que se llama Aléjate de mí. Y en el pasado evento, él la cantó en versión bachata, porque dice que cuando fue a República Dominicana, le dijeron que este tema era allá un temazo bien solicitado, y se puso tan contento, dice que él pues dijo, no, pues esta es canción de los Bukis, y como la han grabado acá en República Dominicana, y se quedó convencido, pues ese día él la cantó en bachata, pero es esta misma canción de los Bukis, esta misma.

Ahí quedó la versión original de esta melodía de los Bukis. Y pues en este tour que anda de gira, el tour de agradecimiento, ¿verdad? Qué tremendo, qué espectáculo más hermoso de Marco Antonio Solís, un gran señor, un gran artista. Y qué energía, porque a sus 66 años que ya tiene, baila como de 20, baila como de 21, de 25, tiene una tremenda energía y bueno, ahí se bailó esa bachata y no, hombre, qué tremendo, tremendo el espectáculo y tremendo el apoyo cuando empezó él a nombrar los países, inició con Colombia, lo aplaudieron bastante, luego siguió con El Salvador, con Honduras, con Guatemala, pero cuando mencionó República Dominicana, se excedió los aplausos, qué bárbaro. Tremendo, tremendo apoyo que tiene de todos los la comunidad latina, ¿verdad? Muy, muy bonito el evento y lo disfrutamos al máximo. Ahí se cantó esta canción en versión bachata. Súper, súper hermosísimo. Y estaba viendo que se encontró en uno de esos eventos

Ahí quedó ese temazo con Raulín Rodríguez. Espérame, se titula. Y bueno, parece que se despertaron los bachateros porque dice Juanita, qué hermosura de melodías. Sí, por favor, dice, me complace con Yoscar Sarante, con ese temazo que se titula Perdido. Pues bueno, no se hable más, vamos a seguir radio parrandeando, por ahí van más pedidos musicales, pero vamos a aprovechar cada segundito del tiempo que nos queda acá en la 1600 AM. Súbale, súbale, que se escuche bonito este tema.

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11 minutos pasan de las 5 de la tarde. Vamos ya en la recta final de la participación de hoy, sábado 22 de agosto, ¿verdad? Qué cantidad de canciones. Bueno, hemos disfrutado de cumbias, de bachata, de música romántica y también norteña, con banda de todo. Hemos disfrutado en este día tan hermoso. Continúa nublada la tarde, bajó un poquito la temperatura a 69, de 71 bajó a 69. La tarde hermosa. Saludos, Raúl. Ya sabía yo que Raúl siempre está ahí en sintonía con Maricruz. Dice, saludos, Juanita, toda la tarde en sintonía, pero hay que dar oportunidad a otro, dice. Si queda tiempo, una cumbia de José José, Llora Corazón. Ya la vamos a buscar. Muy bonito gusto que Raúl comparte a través de los pedidos musicales, ¿verdad? Así que siempre agradecidos con todo el apoyo del auditorio. 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No cabe duda que cada emisión la disfrutamos al máximo. Yo disfruto el tener la interacción con ustedes, ya sea a través de los textos, a través de los audios, a través de las llamadas. Hoy ha sido un día con bastantes llamadas y las hemos atendido casi a todos, algunas dos que tres que no alcanzamos a contestar porque pues tenemos que estar acá conduciendo y llevando todo el timón, ¿verdad? Así que, pero de veras ya saben que siempre acostumbro devolver todas las llamadas, así que las que no alcancé a responder, con mucho gusto les devolveremos su llamada. Y ya saben que la mejor forma es mandarnos un mensajito de texto. Cuando usted me manda un mensaje de texto, ahí ya voy a saber de qué se trata la llamada, ¿verdad? Pero como dice Julio, y no es cuento, gracias a Julio también por esos mensajes hermosos que siempre nos manda. Él encanta el programa y siempre nos está apoyando. Fíjese que todo ese apoyo de ustedes es lo que nos hace a nosotros continuar y seguir con entusiasmo. Un abrazo fuerte para Vladimir. Gracias, Vladimir, por tu apoyo, por tus bonitas expresiones. Saludos también a mi amigo Adán Luna. Siempre Adán Luna está fiel oyente de la Patrona Radio. Chuy, que siempre se reporta y ahí se mantiene trabajando. Chuy es de los trabajadores que no para. Dice, a eso vine. Aquí me dice a trabajar a este país, a eso vine. Cuando ya pues se acostumbra uno, ¿no?, a trabajar los 7 días de la semana, ¿verdad? Los que nos toca trabajar los 7 días. Dice, me decía un cliente, dice, Juanita, yo te veo siempre activa los 7 días de la semana. Y le digo, es que yo no trabajo. Yo no trabajo. Cuando nosotros disfrutamos lo que hacemos, pues no es un trabajo, sino que es un deleite. Así estamos acá. Pero vamos a escuchar completita esta melodía de Marco Antonio Solís, Los Bukis, que se llama Necesito una compañera, mientras voy a buscar el tema que nos pidió Raulito, de Don José José, del príncipe de la canción, ¿verdad?

Bueno, ya complacimos con ese temazo, llora corazón, llora bien bajito para que el pueblo no se entere, dice. Bueno, en el mismo tren se llama esa melodía, pero ya estamos finalizando la programación. Un abrazo fuerte para mi amigazo Néstor, para su familia que disfrutan allá de tiempo de calidad. Así se llama, tiempo de calidad, cuando está compartiendo con sus chiquillas, ¿verdad? Con sus seres queridos. Eso es bonito. Gracias, Néstor, por siempre estar pendiente, por apoyar este espacio radial, que es un honor trabajar tu publicidad. Éxito y bendiciones en todo lo que emprenda. Saludamos a toda esa clientela internacional de Juanita's Kitchen, de Latinos Market, de Commonwealth General Contractor, de Spinal Rehab Group y del abogado Jorge Alberto Fuentes Deras. Un honor haber estado con ustedes en esta bella tarde. Será hasta la próxima semana, con el favor de Dios, ¿verdad? Así que mucho ánimo, y hay que andar con mucho pulso en esas carreteras, ¿verdad? Haga sus quehaceres temprano, así evita andar en la noche en sitios donde pues no es recomendable andar a 10 horas de la noche. Vamos a ir cerrando con este tema de don Roberto Carlos. Se titula Abre las ventanas al amor. Invitamos a todo ese auditorio internacional a abrir las ventanas del amor, de la fe, del entusiasmo, de la alegría, de la solidaridad, y a darnos la mano, a tendernos la mano como seres humanos que somos y que andamos persiguiendo esa estrella que todos tenemos derecho. Buenas tardes, les dice Juanita Benítez.